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1: Soltar también es una forma de amar, es el tema del día de hoy en el Placer de Vivir Internacional. Te doy la bienvenida a este programa. Te prometo un programa ameno, entretenido, divertido, aún y que vamos a hablar de algo tan fuerte como es soltar. También es forma de amar. A ver, dedicado a todas las señoras y señores y jóvenes que últimamente esas ganas de ser posesivos, Wendy, ¿de dónde nace? ¿De qué herida viene? Ahorita voy a platicar con mi terapeuta, pero una vez, abriendo el programa y abriendo plaza, ¿de qué herida viene la gente controladora? ¿De dónde viene?
2: De una herida de rechazo.
1: Te rechazaron de niña, de niño.
2: Ajá, porque entre más me rechacen, yo más necesito pertenecer a otros círculos, a una pareja, a un proyecto de familia. Y si necesito pertenecer, voy a hacer lo que sea para no soltar esto a lo que pertenezco.
1: Fuertes declaraciones. Así iniciamos el Placer de Vivir. Va a estar bastante fuerte. Y si por favor alguien tiene que escuchar esto, comparte el programa. Lo transmitimos a través de Spotify, lo transmitimos a través de VIX, a través de mi canal en TikTok, lo estamos transmitiendo ahorita, y también a través de Euforia Podcast de Univisión. Quédate con nosotros, te prometo un programa que te va a ayudar a que tomes lo que toma la gente feliz. Decisiones. Soltar también es una forma de amar. Recordé una frase que publicó Axel Ortiz, terapeuta. Me encantó esa frase, ¿eh? Dijo, lo peor que puede hacer una persona que se quiere ir es quedarse. Lo peor que te puede hacer, fíjate bien, lo peor que te puede hacer una persona que se quiere ir es quedarse. Qué fuerte, ¿no? Y a lo mejor alguien tenía que escuchar esta reflexión, que te lo comparto con mucho gusto. Con esto abro el programa. A veces creemos que sanar significa encontrar una explicación y no es así. No, señores, no todo tiene explicación. Es que ¿por qué me pasó esto? Es que ¿por qué se fue? Es ¿por qué terminó una relación? ¿Por qué me lastimó tanto? ¿Por qué nos lastimamos tanto? Hay momentos en los que sanar no consiste en encontrar respuestas. Consiste en dejar de buscar. Soltar no significa que no te importe. Significa aceptar que hay cosas que ya no pueden cambiar y que tú no puedes cambiar. Es dejar de perseguir a quien decidió irse, dejar de revivir conversaciones y dejar de esperar que el pasado sea diferente. Porque mientras sigues aferrado a lo que fue, no puedes darle espacio a lo que puede ser. ¿Así o más claro? ¡Sas, culebra! ¡Qué fuerte! Iniciamos Por el Placer de Vivir Internacional. ¿Quieres platicar conmigo? ¿Quieres decirme dónde me estás escuchando? ¿Quieres oír tu voz al aire? Grábalo, tu nota de voz en el +52 81 28 610 170. +52 81 28 610 170. Iniciamos Por el Placer de Vivir.
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1: Vamos a una breve pausa, pero tú sabes que también todos trabajamos por dinero, claro. Pero llega un momento en el que también debemos aprender a que el dinero trabaje para nosotros. 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
13: A ver, es natural de repente sentirme frustrado por alguien, porque alguien no reaccionó como yo esperaba. Es natural sentirme frustrado porque no se hizo el negocio que quería. Porque no me pagaron lo que yo esperaba, porque no... Oye, todo lo que hago por ti, mira. Mira cómo me pagas. La frustración es natural ante obstáculos, a expectativas que tenía, que no se cumplieron. El manejo de la frustración protege mi salud emocional. Mientras que evitar esa sensación de sentirme frustrado intensifica el malestar. Te voy a dar 3 herramientas antes de platicar con Wendy. Son 3 herramientas prácticas, ¿sí? A ver, piensa en algo que te frustra ahorita, para que veas que sí funciona. Piensa en algo que te frustra, ¿ya? Identifica qué emoción es la que traigo. ¿Es frustración? Sí, es que estoy frustrado, pero ¿qué? ¿Traes coraje? ¿Traigo enojo? ¿Estoy desilusionado? Ponle nombre a la emoción y le quitas poder en ti, pero ponle nombre. ¿Te sientes así? ¿Cuáles señales de frustración traes ahorita? ¿Cuáles? A ver, segundo, reencuadre. Siempre hablo de reencuadre en mis conferencias. A ver, ¿pasó esto? Sí, pero no pasó esto, como cuando yo tuve el accidente en la rodilla. Me caí, pero no me pegué en la cabeza. Reencuadre. ¿Está muy mal la relación? Sí. Pero hemos tenido años de mucha felicidad y el reencuadre es que podemos dialogar. Reencuadre. Terminó la relación, pero tengo 2 maravillosos hijos. Reencuadrado. Reencuadre es busco lo bueno en la situación adversa. tú no sabes cuánto me ha servido a mí reencuadrar las cosas. Ante cualquier cosa, ¿eh? Ante. Ah, no, no, no se hizo. Por ejemplo, ahora que tuve la. Vuelvo a decir lo del accidente que tuve en la rodilla, que gracias a Dios ya estoy muy bien. Bueno, tuve que cancelar un viaje internacional de descanso. ¿Por? ¿Me costó cancelar? Sí, pero vale más mi salud. Vale más. Reencuadre es, mira, las cosas siempre pudieron haber sido peor de lo que ocurrieron. Es que choqué mi carro y era nuevo, pero estás bien. Estoy vivo, estoy sano. ¿Qué precio le pones eso? Lo otro fue material. Claro que nos cala porque nos cuestan las cosas, pero siempre pudieron haber sido peor. Reencuadro. Y la tercera y última acción es una acción constructiva. Busco solución a lo que me está pasando. Busco a quién voy a consultar. Voy a consultar con Wendy Requenes. Voy a platicar con tal persona. Busco alternativas para que ese obstáculo se convierta en una oportunidad. Para que después se convierta en una anécdota donde te acuerdas cuando viví aquello. ¿Te acuerdas cuando sufrí aquello? Bueno, pues ya, mejoré. ¿Me siento mejor ahora? Pues sí, gracias a Dios no pasó o lo superé. ¿Cuántas cosas has vivido que ahorita se convirtieron en anécdotas? Pero anécdotas que te fortalecieron.
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13: Vamos a una breve pausa. Esto es El Placer de Vivir. Viene Wendy Requenes a platicar con ustedes sobre soltar es una forma de amar y les trae un regalito. No regalito, regalote. Al rato venimos. Ahorita venimos.
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23: Me encanta recibir a personas que se dedican a ayudar a hispanos a que les vaya bien en Estados Unidos y en México. Conozco a Luis Mata desde hace más de un año, dos años, y desde que lo conocí dije, tengo que invertir ahí. Él es el CEO de AZ Equity Experts, que lo estamos anunciando todos los días en el programa de radio en México. Y él se dedica a ayudarte a comprar una propiedad en los Estados Unidos, una propiedad, una casa típica, americana, no una mansión. Son casas de cuántos...
24: Son tres recámaras, dos baños, 150 metros cuadrados.
23: De las que se rentan rapidito. De que ahorita a San Antonio, Texas, lo que más necesita son casas. Oye, estoy impresionado la cantidad de gente que anda buscando casa en San Antonio.
24: Mira, los datos dicen que hay más de 100,000 personas con necesidad de vivienda y no podemos darle abasto a tanta gente al mismo tiempo. Entonces, si tú quieres construir una casa desde cero, vamos a ir a una constructora grande, pueden construir 100, 200 casas, es un proyecto que va a tardar aproximadamente 2 años. 1 año en tramitología, otro año en construirlas. Llegan más de 170 personas por día a San Antonio.
23: Buscando vivienda.
24: Buscando vivienda porque hay mucho empleo.
23: Y tú lo que haces es consigues las casas, ya están en condiciones regulares, las remodelas, las... cambias pisos, baños, paredes, todo. Lo que haya necesidad de remodelar, las dejas impecables y las puede comprar alguien que nos esté escuchando.
24: Es correcto. Les damos una remodelación. Remodelamos las casas completamente, no nada más por encimita. Les damos una remodelación completa. Eso es mucho más rápido que construir, muchísimo más rápido. Y lo que estamos haciendo es que estamos ofreciendo algo que hay mucha necesidad. Tenemos una propiedad donde hay miles de familias buscando propiedades y estas son las casas que les ayudamos a comprar a nuestras personas que viven en México o inclusive en Estados Unidos. Nosotros les damos hasta el 80% del financiamiento para estas casas donde hay inquilinos que las necesitan, están subiendo de valor todos los días y les ayudamos a venderlas cuando sea momento de venderlas. Entonces, con el 20% de enganche, arreglos y costos de cierre, pueden hacerse de su casa que está subiendo de valor todos los días y que se está pagando con la renta.
23: Y de rentas, con la pura renta la estás pagando, pero es tuya la propiedad y la vas a vender en 2-3 años.
24: Es correcto.
23: ¿A cuánto más de lo que lo compraste?
24: El mercado en San Antonio nos está diciendo que hay una plusvalización de 19% anual según los últimos 5 años. Si continuamos igual, quiere decir que en 5 años debe valer la casa el doble de lo que tú estás pagando por ella. Entonces, si tú pagaste solamente el 20% de enganche y la casa se duplica de valor en 5 años, pues tu 20% de enganche subió exponencialmente. Entonces, esa es la parte que estamos ayudándole a toda la gente que está comprando con nosotros. Los llevamos de la mano para que inviertan y todo lo que es remodelación, atender al inquilino, recibir llamadas, mantenimientos.
23: Tú te encargas.
24: Todo, tu declaración de impuestos. Todo.
23: Tú nada más inviertes y tú te encargas de remodelación, de la renta, de atención a clientes. Si falló una tubería, no le hablan al dueño. Te hablan a ti.
24: Correcto. Lo más importante es cuando dicen inversión, la gente hace muchas preguntas. No nos dan el dinero para que nosotros lo manejemos. Compran las casas. Las escrituras están a su nombre. Nosotros vendemos propiedades. Nosotros no invertimos el dinero de la gente. Nosotros les vendemos la propiedad, pero tenemos las herramientas para que ellos puedan comprar a través de nuestra empresa con el 20% de enganche. Hay una escritura que sale a nombre de ellos, pero hay un gravamen por lo que queda de deuda en la casa. Así es como se maneja en Estados Unidos y es muy seguro. Sobre todo, llevamos 23 años con un éxito y un récord perfecto.
23: Si no se renta la casa, ¿qué pasa?
24: Si no se renta la casa, tenemos garantías dentro de la empresa que la empresa te paga la renta. Tan seguros estamos de que tenemos tanto éxito rentando y de que hay tanta demanda que se llega a salir el inquilino o no se renta la casa, nosotros hacemos tu pago de hipoteca por ti.
23: ¡Sas, culebra! No hay riesgo. 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Todas las dudas que tengas, oye, tengo tanto dinero, tengo cuántos, ¿cuánto es lo mínimo que se necesita en dólares?
24: Alrededor de $80,000 es lo que te, con lo que puedes comprar una propiedad, que si lo comparas a México, es un gasto muy bajito para el tipo de casa que estás comprando.
23: Y lo financias.
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24: Claro.
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24: Sí, nos vamos a dar un descuento.
23: Lo más bien que escuchaste aquí en El Placer de Vivir. Luis-mata.
24: Es más, vamos a hacer algo, César. Toda la gente que nos llame en este momento, les voy a regalar la garantía del hogar.
23: ¿Qué es la garantía del hogar?
24: La garantía del hogar es una garantía que vendemos anual, que cubre todo lo que se pueda descomponer en la casa, que puede ser material y mano de obra de lo que se descomponga.
23: ¿La regalas?
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23: 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Gracias por venir.
24: Gracias, César.
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23: Soltar también es una forma de sanar. Doy la bienvenida a Wendy Requenes, terapeuta, da terapia clínica desde hace ya, ¿cuántos años, Wendy, como terapeuta?
1: 10 años.
23: 10 años de como terapeuta, y lleva como también los mismos 10 años en El Placer de Vivir.
1: Sí.
23: Su enfoque es hipnosis clínica, terapia breve sistémica. Además tiene un podcast, Resignifica, es conferencista internacional, certificada por un servidor, lo cual me siento halagado.
1: Qué lindo.
23: ¿Por qué dices que soltar también es una forma de sanar?
1: Porque creo que en la vida, César, estamos sostenidos de los lugares y de las personas equivocadas. Cuando batallamos para soltar algo a alguien, es porque hay un error en cómo estamos sostenidos. Por ejemplo, trabajo, cuerpo, belleza, pareja. Si suelto todo esto, ¿con qué me quedo? Se me van cayendo estas máscaras de ella es la buena, la agradable, la trabajadora, el guapo, el que se cuida, el experto. Y sí, a veces me está costando mucho trabajo no excederme en mis horas laborales. Me está costando mucho trabajo divorciarme porque ya no quiero estar con esta pareja. Pero ¿qué va a pensar mi mamá? Es el segundo divorcio. ¿Qué va a pensar la familia? Como si tú valieras por lo que tienes o por los círculos a los que perteneces.
23: ¿Qué va a decir la vecina?
1: Y más, César, ahorita con las redes sociales, tanto, que los chismes corren rápido.
23: Y que existen grupos en la colonia de WhatsApp. Ay, van a decir que, pues, que digan misa, primero eres tú.
1: Estoy aguantando estar en una relación por el que dirán, porque entonces tengo hijos. Y hay un factor importante también, por la parte financiera. Hay muchas mujeres que no son independientes financieramente hablando, y que no pueden soltar una relación porque dicen, no voy a completar, no voy a poder pagar mis gastos. Aunque él se haga cargo de mis hijos, yo no puedo pagarme las cosas que necesito. Y por una situación financiera, dejo que el otro me humille, no me respete, me sea infiel, aguanto un montón de cosas. Entonces, está sostenida o sostenido de las cosas equivocadas. Tu sostén debiera ser tus valores, tu trabajo, tu fe. Y no me refiero a tu trabajo ahorita que nos decía la persona, acabo de perder el trabajo. No, tu trabajo personal. Hacerte responsable. ¿Por qué no soy financieramente estable? ¿Por qué no puedo dejar esta pareja? ¿Qué herida hay detrás? Eso es lo que le llamamos en el instituto hacer el trabajo rudo, el trabajo duro. Verte y pensar en qué cosas yo estoy poniendo allá afuera que me están dando este valor. Esa es la parte más difícil. Hay un profundo miedo a enfrentar la vida a solas o solo.
23: Nos da miedo quedarnos solos. Inmediatamente agarramos el celular, inmediatamente buscamos una distracción porque no queremos estar con nosotros mismos.
1: Absolutamente. Y si esa distracción es dopamina, me dicen qué guapo, qué guapa, qué bien te ves, es que eres bien trabajadora, eres un hombre bien valiente, más me inflo. Y más siento que lo que me valida como ser humano está afuera.
23: Totalmente.
1: Está en lo guapa, lo trabajador, que vean que soy respetable, que vean que soy un hombre o una mujer. Como tú dices, hay niveles. Pero cuando eso se apaga, César, y veo mi casa y digo, esta relación ya no me hace feliz. Y digo, estoy por mis hijos. Y digo, ya no quiero estar aquí. Si no suelto, es porque hay una herida profunda y un temor a estar solo y enfrentar la vida sola. Y luego, César, creo que van a coincidir muchos de tus radioescuchas. Este miedo a enfrentar la vida solo o sola tiene que ver con un sentimiento de insuficiencia. Pareciera que no la vamos a armar solos. Y no me refiero solo a la parte financiera. Hay mujeres, yo estoy segura que te escriben, que dicen, es que tengo 3 hijos. ¿Quién me va a agarrar con 3 hijos?
23: Como si fueras un objeto, espérate. Esto es para elegir, no para que te elijan.
1: Ajá. Es que ya estoy vieja, es que ya no tengo 30, es que ya soy mamá, es que me siento fea. Y todas estas cosas que van, que son parte de no tener una buena autoestima, hacen que nos quedemos en lugares donde no queremos estar. Y para mí, algo bien importante de esto de poder soltar y amar, y que sea un signo de amar, es lo que hablabas hace un ratito de las zonas azules. Nosotros lo hemos comprobado con todos los grupos que tenemos y la gente que llega conmigo a terapia. Necesitas un alma que resuene con la tuya, César. Que cuando tú veas ese corazón, esa alma de un hombre, de una mujer, de un buen amigo, y resuene con lo que tú estás viviendo, te atrevas a ser valiente.
23: ¡Ay, qué buena estuvo esa recomendación!
1: Necesitas esa alma.
23: Y no precisamente estás hablando de una pareja, estás hablando de alguien en quien confiar, alguien en quien soy yo, que no me va a juzgar por lo que soy ni cómo soy. Uh-huh. Es esa alma que resuena conmigo.
1: Exactamente. Y justo con eso tiene que ver el regalito que mencionaba Joel hace
23: rato. A ver, el regalo que tiene Wendy Requenes para ustedes rápidamente, ¿cuál es?
1: El regalo es que nosotros...

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1: Antes de continuar con este episodio, quiero que pienses en esto. Hay personas que creen que necesitan trabajar más para mejorar su situación económica. Y sí, verdaderamente sí mejora. Pero tú sabes, tú y yo sabemos que el costo es muy alto. 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Continuamos con más.
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6: ¿Qué tal, Dr. Lozano? Mi nombre es Freddy, lo escucho aquí en Chihuahua. Le mando un fuerte abrazo y muchos saludos y bendiciones a usted y su equipo.
7: Hola, muy buenas, Dr. César Lozano. Soy David Linaje, de Monclova, Coahuila.
8: Hola, hola. Hablo de Aguascalientes y me gustaría mucho mandarle un saludo al doctor César Lozano por todo lo que nos ha enseñado y todos sus aprendizajes que pues lo pasamos a la acción. Y también les mando saludos a todo el club de Creciendo Juntos y al equipo del doctor.
1: Gracias, Freddy, en Chihuahua, abrazos para ti, también gracias a ti, a David Linaje, en Monclova, Coahuila, Monclovita la Bella, y gracias también a ti, amiga, que me estás escuchando ahorita y que eres parte del Club Creciendo Juntos en Aguascalientes, me siento feliz. Saludo a toda la gente en la República Mexicana que está en sintonía, 27 estaciones de radio en la República Mexicana y 105 estaciones de radio en los Estados Unidos. ¿Con quién vamos? Vamos con Joel Garza por el placer de estar conectado a las mejores aplicaciones gratuitas en tu celular.
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9: Muchas gracias, doctor. Qué gusto saludar a los amigos que están en sintonía de Por el Placer de Vivir. Soy Joel Garza y como cada semana con ustedes compartiéndoles información de tecnología y, por supuesto, de redes sociales. Oiga, las señales que podrían indicar que tu teléfono celular fue hackeado. Sí, aunque muchas veces pensamos que solamente le pasa a famosos o quizá a empresas grandes, pero la realidad es que cualquier persona puede convertirse en víctima de robo de información. Y ojo con esto, muchos ataques comienzan simplemente al abrir un link que es extraño o descargar alguna aplicación no oficial o bien conectarte a redes sociales o a redes Wi-Fi que son públicas sin protección. Ahora, ¿cómo saber si alguien puede estar entrando a tu teléfono? Hay varias señales que debes tomar en cuenta y aquí te las voy a estar compartiendo. Por ejemplo, si tu batería comienza a descargarse muchísimo más rápido de lo normal, esa es una señal de alarma. Si tu celular se calienta aunque no lo estés usando, también es una señal de alarma. También si aparecen aplicaciones que tú nunca descargaste, ojo con esto. Por otra parte, incluso si tú notas llamadas, notas mensajes,

0: mensajes o cambios en tu configuración que son extraños, eso también puede ser una señal de que tu teléfono podría estar hackeado. Y también hay personas que detectan movimientos raros en sus redes sociales, sesiones abiertas en otros dispositivos o anuncios demasiado sospechosos apareciendo constantemente. Y aquí viene algo muy importante. Actualmente millones de personas almacenamos prácticamente toda nuestra vida en nuestro teléfono celular. Soy sincero. Hay fotografías, hay bancos, contraseñas, correos, conversaciones, trabajo, bueno, y hasta documentos personales. Pero ojo aquí, hoy la seguridad digital ya no es opcional, es necesaria. Mi recomendación, activa la verificación en dos pasos, búscala en tu teléfono celular. Evita descargar aplicaciones fuera de las tiendas en línea, tiendas oficiales. Actualiza constantemente tu teléfono y nunca, por favor, nunca abras enlaces sospechosos aunque parezcan enviados por algún conocido. Y por muchas veces los hackers, bueno, lo que yo trato de compartirles en esto es que utilizan cuentas robadas para engañar a más personas. Y algo bien importante, si tu celular empieza a comportarse raro, no lo ignores. A veces creemos que es una falla normal, pero cuando realmente alguien podría estar teniendo acceso a tu información. La tecnología puede facilitarnos muchísimo la vida, pero también debemos de aprender a cómo protegernos. Así que te comparto más información en mis redes sociales. Me buscas como @joelgarza_ en Instagram y en Facebook me buscas como Joel Garza Oficial. Sigue disfrutando tu día. Es único y sigue aquí en Por el Placer de Vivir.
1: Gracias, Joel. Gracias a ti porque nos permites acompañarte. Soy César Lozano y hacemos este programa con tanto cariño, con tanto amor, siempre pensando en temas que te ayuden a disfrutar más el verdadero placer de vivir a pesar de las adversidades. Que mi Dios, donde quiera que estés, bendiga tus pasos, bendiga tus decisiones. 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Porque se llena. Me encantaría dedicarte personalmente cada libro. No me voy a ir hasta dedicar el último. Ahí me voy a quedar. Es un día antes de mi cumpleaños que celebremos juntos mi cumpleaños. Me va a encantar estar con ustedes. Ánimo, hasta la próxima.
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7: Pues hoy celebramos, tenemos nosotros que encomendarnos a la Virgen. Por eso los protestantes y muchas sectas ahí raras, pues andan tan mal. Porque no se acogen a la Virgen. Y nosotros que tenemos la oportunidad, no lo hacemos. Qué bonito que todavía tenemos mucha, mucha gente que está con ese amor al rosario, ese amor a la Virgen. A ver, este, ¿para dónde? Espérate, mijo, es que de repente parece que ahí está bien. En el nombre del Padre, del Hijo y del Espíritu Santo. El Señor que en la cruz nos entregó a María como nuestra madre, esté con todos ustedes. Pues mis hijos, con toda humildad, con toda sencillez, le pedimos a Dios que nos perdone. El más santo peca 7 veces al día. Pero aquí, mis hijos, pues yo creo que unos llevamos 14, 24, 50, no sé cuánto. Vamos a pedirle a Dios que nos dé su gracia, que nos perdone, que es la primera sanación que Él hace en una misa. Sanarnos, liberarnos, perdonarnos los pecados. Digamos, yo confieso ante Dios Todopoderoso, hermanos, que he pecado mucho de pensamiento, palabra, obra y omisión. Por mi culpa, por mi grande culpa. Por eso ruego a Santa María Siempre Virgen, a los ángeles, a los santos, y a ustedes, hermanos, que intercedan por mí ante Dios nuestro Señor. Dios Todopoderoso tenga misericordia de nosotros, perdone nuestros pecados y nos lleve a la vida eterna. Amén.

0: Te pedimos, Señor, que infundas tu gracia en nuestros corazones, para que, habiendo conocido por el anuncio del ángel la encarnación de tu Hijo, lleguemos por medio de su pasión y de su cruz, y con la intercesión de la Santísima Virgen María, a la gloria de la resurrección. Por Cristo nuestro Señor.
1: Amén.
0: Sentados.

y no por contenido. ¿Por qué quieres ahora obligar a los paganos convertidos a que vivan como judíos? 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

0: El Señor esté con ustedes. Anuncio de la buena noticia según San Lucas. Un día Jesús estaba orando y cuando terminó, uno de sus discípulos le dijo: Señor, enséñanos a orar como Juan enseñó a sus discípulos. Entonces Jesús les dijo: cuando oren, digan: Padre, santificado sea tu nombre. Venga a tu reino, danos hoy nuestro pan de cada día y perdona nuestras ofensas. Pues también nosotros perdonamos a todo aquel que nos ofende. Y no nos dejes caer en la tentación. Palabra del Señor. Hay un canto que se llama Abba Padre. ¿No lo tienes? Métete al YouTube, ándale. ¿Para qué lo tienes ahí? Abba Padre. Está precioso, ¿eh? Está. Porque la predicación va a ser sobre el Padre. Abba Padre. Ese es un canto. Usted también, que no esté chismoso, búsquelo ahí en su YouTube, ahí búsquelo, a ver, que le sirva de algo su celular, a ver quién lo saca primero. Creo que así se llama, ¿eh? Abba Padre. Está hermosísimo, ¿eh? Este viernes pasado fui a una misa de sanación a Chihuahua y el coro de ahí de María Auxiliadora son los que lo han cantado. En ninguna otra parroquia me ha tocado más que ahí con ellos. A ver si lo encuentran. ¿Ya? ¿Ya lo oyaste? ¿También tú? ¿Lo sacan fácil? ¿Ustedes son bien listos? Oigan, mientras ahí ven estos muchachos, a ver si pueden sacar, aunque sea el puro coro, mijo. ¿Qué le hace que no saques todas las estrofas? Porque está precioso, está precioso. Se lo recomiendo. Acá lo estoy escuchando, ya lo pusieron, ¿verdad? Ahí están de chismosos ya, ándeles. A propósito de redes y YouTube, también les pido que escuchen el testimonio. ¿Sabes qué, mijo? Voltéamelo porque el aire está saliendo. A ver, es que... Sí, mira, voltealo para allá. Más. A ver. No, poquito menos. Menos. Ahí, ándale, ahí está bien. Les recomiendo, métanse ahorita también al YouTube. Ahora va a ser pura predicación de YouTube. A ver. Hay un testimonio del arquitecto Bosco. A ver, póngale ahí, arquitecto Bosco. ¿Saben que yo lo escuché en una noche que ya terminé de predicar allá en Galveston, Texas, creo? Me puse a ver el canal católico EWTN y salió el testimonio del arquitecto Bosco. ¡Ay, mis hijos! Me quedé con la boca abierta, ¿eh? A ese arquitecto lo secuestraron durante 9 meses. ¿Ya te tocó a ti verlo? Ah, ya lo encontraste. Oye, tú pareces youtuber o qué, ¿cómo se les llama a los? Estás re viejo, mijo, como yo, y le sabe re bien ahí. Le sabe re bien este. Yo pensé que nomás los chavalos le sabían, pero tú pronto agarras todo. Qué bueno, mijo, qué bueno. A propósito, ustedes vienen de Seattle, Washington, ¿verdad? A ver, pónganse de pie, Seattle, Washington. Un aplauso. Allá trabajan en la parroquia, ¿cómo se llama la parroquia, mijo? Espíritu Santo. Son bien carismáticos. Les encanta bailar y cantar. Por acá estoy viendo gente de Camargo, Dorita, Ave María Purísima. Mire cuánta gente de Camargo ahí. Muchas gracias, mis hijos. Me da mucho gusto ver a la gente de todas partes, ¿verdad? Pero Camargo hacía mucho que no veía a Dorita. Él voy a pedir por todas sus dolencias, que la pobre anda ahí toda. Como todos nosotros, andamos ahí todos con dolencias, ¿verdad? Pero mire, aquí está con nosotros. Y luego estoy viendo unos novios. A ver, ¿hace la mano a los novios? Ay, aquel, ya, ¿qué andas de novio? Ya cásate. Ya estás más viejo que nada. Pero el corazón no se arruga, ¿verdad, mijo? A ver, ¿ustedes son novios? No, me había fijado, mija. Y luego acá tenemos a estos amiguitos también. ¿Hay otros novios por acá? No le dé vergüenza, mija. Está guapo el chavo. No se crea, no. Muy bien. ¿Saben que antes estaba muy padre? Porque para que te hicieras novia o novio de aquel muchacho, tenías que invitarlo a misa. Y si no iba a misa, le decías que no. Y ahora, ay, Dios mío, ¿no van a misa los novios? Yo veía así de novios en las misas antes. Es más, yo quería conseguir novia y iba a misa a ver si conseguía una, pero nunca me pelaron, ¿no? Pero me da mucho gusto que tengamos novios que vienen a la misa, que se inviten, que su noviazgo empiece de verdad, ¿eh? Porque de repente hay unos que son pura apariencia. Yo sé que los que están aquí lo hacen de corazón. Que de verdad sea un noviazgo de Dios. Y que más adelante sea un matrimonio de Dios. Entonces me da mucho gusto ver aquí 2, 3, 4 parejitas de novios. Síganle, mis hijos, síganle. Es algo hermoso, ¿eh? Es una gran bendición tenerlos aquí. Dice entonces hoy el Evangelio: Jesús estaba orando un día. Ah, nuestro Señor oraba. Una vez pasó 40 días y 40 noches en oración y en ayuno. Porque él sabía que la vida era difícil y que tenía que estar bien fuerte espiritualmente, bien preparado. ¿Por qué nos va mal en la vida? Porque no oramos. Ay, nomás piensan que con una misa al mes o al año, o nomás con ir Semana Santa, ya con eso tenemos. Fíjese que no. Tiene que ir a misa todos los días si puede. Si no, mínimo los domingos. Ojalá fuera 2 o 3 veces en la semana a misa. Ojalá y rezara el rosario. Hay gente que lo reza 2 o 3 veces en el día. Dice que nuestro Señor, siendo el Hijo de Dios, Él oraba. Él no decía, bueno, soy el Hijo de Dios, ¿para qué oro? Pues ay, mi Padre, ay, que me ayude. Y no, mis hijos. Yo sé de personas que van mucho al Santísimo. Bendito Dios. Bendito Dios por esa gente. Hoy en estos días, más que nunca, necesitamos gente de oración. Por eso, mire qué bonito los coros, porque nos ayudan a orar con el canto. Es algo hermoso, mis hijos. Jesús estaba orando y terminó, y uno de sus amigos le dijo: Señor, enséñanos a orar. A veces nos ofrecen talleres de oración y vida, donde creo que son 19 métodos de oración para ver cuál es el que se le ayuda más a usted. Y la gente no va a aprender a orar. Son talleres hermosos. de Oración y Vida, donde nos enseñan métodos de oración. La Iglesia Católica es muy rica, mis hijos. Ahí andan buscando que oren por mí, ore usted. Y luego van con la bruja y el brujo a que ore por usted. No, mis hijos. Son puras maldades. Son puros demonios que le van a echar encima. Usted enséñese a orar. Venga a la misa, aprenda a estar en la misa, aprenda a orar cada parte de la Santa Misa. Es la oración más grande que tenemos. Aprenda a rezar el Santo Rosario. Ahí anda la gente buscando oraciones. Y luego de repente encuentra puras oraciones falsas que no son ni católicas, ni cristianas, ni marianas, ni nada. Póngase muy listo. Hay gente que ora muy bonito y somos tan flojos que nomás quieren que nos oren y no queremos orar. A mí me encanta este discípulo porque le dice: Señor, enséñanos a orar. Al Señor le gustó esa petición. Y luego dice, mis hijos, que les enseñó, ¿cuál oración? Porque nuestro Señor Jesucristo, miren, estaba bien agarrado de nuestro Padre Dios. Padre, que no se haga mi voluntad sino la tuya. Padre, en tus manos encomiendo mi espíritu. Padre nuestro. Abba, Padre. O sea, Él vino a enseñarnos la relación con la Santísima Trinidad, Padre, Hijo y Espíritu Santo. El Padre y yo somos uno, decía Jesús. ¿Se fijan cómo estaba unido a su Padre? Y nosotros, ¿cómo estamos con nuestro Padre Dios? Ahorita vamos a rezar el Padre Nuestro, mis hijos. Récelo con todo el alma, con todo el corazón. Sabemos que nuestros papás en la tierra pues no son perfectos y algunos son terribles y unos son muy malos y unos son muy buenos, pero Él es nuestro Padre. Hay una parábola preciosa que nos dejó Jesucristo, la del hijo pródigo. Es que nuestro Señor no se le caía de su boca el Padre. Padre, que todos sean uno como tú y yo somos uno. Hizo muchas oraciones pequeñas, pero esta es una de las oraciones así hermosas, un poquito más largas. Hay otra oración en el Evangelio de San Juan donde pide por la unidad. Padre, que todos sean uno como tú y yo somos uno. Y empieza y sigue y está orando. Porque le preocupaba mucho, mis hijos, la unión. Ahorita las familias están divididas. Ahorita los pueblos están divididos. El peor demonio es el demonio de la división. ¿De qué le sirve estar sano? ¿De qué le sirve venir aquí a pedir milagros si no se une ni con usted mismo? Tenemos que unirnos, buscar un poquito más la reconciliación. ¿Qué hacen los políticos? Dividirnos. Ya vienen las elecciones y ya estamos ahorita peleándonos. Y que tú para allá y que yo de allá y que aquella y que el otro y que... Por favor. Nosotros tenemos que votar por Él. Orar a Él, pedir a Él. Cuando quiera usted hacer su voto y meterse a un partido, pregúntele al Señor: a ver, Señor, este partido dice esto y este dice el otro. Pues este es el menos peorcito, Señor. Porque ningún partido es perfecto. Ninguna familia, ni nuestra iglesia católica. Nuestra iglesia es santa y pecadora. Ahí dice que aquí no venga a buscar la perfección. Aquí venga a buscar la misericordia. Ningún padrecito somos perfectos. Hay unos muy santos, pero no es lo mismo santidad que perfección. No es lo mismo. Hay padres muy santos, ¿eh? Hay laicos muy santos. Mis hijos, uno de los caminos de la santidad es si esta persona promueve la unidad. Si esta persona está causando divisiones, pleitos, discordias, robos, fraudes, eso no es de Dios. Por más que rece 20 rosarios y venga a todas las misas. No, mis hijos. Las obras, el comportamiento, adentro y afuera. Y entonces viene toda la oración del Padre Nuestro, dice Romanos 8:15. Hemos recibido un espíritu de hijos que nos hace exclamar: Padre, Padre. Yo tengo un Padre que me cuida, me defiende, me espera, me abraza, me ayuda, me protege. Ahorita hay mucha gente que se siente desprotegida. Pues agárrese de nuestro Padre Dios. Ay, es que Jesucristo por eso pudo vencer la muerte. Por eso pudo cargar la cruz. Por eso pudo sufrir el suplicio. Porque él sabía que su Padre no lo dejaba. Llegó a decir en la cruz: Padre, ¿por qué me has abandonado? Pero todavía al final dice: Padre, en tus manos encomiendo mi espíritu. Digamos que rectifica. Pero se vale decirle: Papá Dios, mira, ¿por qué me abandonas? ¿Por qué me va tan mal? ¿Por qué tengo tantos problemas, miserias, pobrezas, enemigos? Padre, ayúdame, Padre. ¿Y sabes qué, Padre? En tus manos encomiendo mi vida. Hay que decirle eso. A eso venimos, a esta misa. Hoy nuestro Señor Jesucristo nos invita al refugio más seguro, que es nuestro Padre Dios. Si yo cuando voy con mis papás a Jiménez, me siento protegido. Y yo les he dicho, donde me siento más protegido y donde me quiero morir es celebrando misa, porque aquí estoy en los brazos de mi Padre Dios. Imagínense que todos nos muramos aquí celebrando misa. ¿Verdad que si le dan ganas? No, Padre, no, Padre. Pues, ¿en dónde está mejor? ¿Dónde está mejor? Allá que se muera en la calle. Ay, no. Que nos muramos en las manos de Dios, como Cristo dice: Padre, en tus manos encomiendo mi espíritu. Vamos a entregarnos, mis hijos, a nuestro Padre Dios, en el nombre del Padre, del Hijo y del Espíritu Santo. ¿Alguien de ustedes que le guste leer, que me lea las intenciones? A ver, venga, quien sea. No, tú no, tú ya lo hiciste, Ana. Ya te ibas a levantar, ya te vi. A ver, pásale, mija. ¿Sabes qué, mijo? Acompáñala, vente con ella. Acompáñala, no me la dejes sola. Pásale, mija. Mientras ella lee las intenciones, tú ponle tu manita en el hombro, como apoyo, ándale. A ver, ¿cómo te llamas, mijo?
1: Enrique.
0: Enrique y
1: Sandra.
0: A ver, me lo vas pasando ya cuando lo leas.
2: Por el descanso de mi hermano Luis. Agradezco por el cumpleaños número 2 de la niña Cielo Valeria Sánchez Almendares por su primer aniversario de su cirugía de corazón abierto. Gracias a Dios por sus bendiciones y nunca dejarnos solos.
0: A ver, ¿está la niña qué? Cielo, ¿dónde está Cielo? La operaron y salió bien la chiquita. Un aplauso a la niña, cumpleaños. Muchas gracias, mis hijos. Espérate, también oremos por todos los novios, que Dios los bendiga, los ayude y que lleve a buen término su relación. Oremos. Te rogamos, Señor. Gracias, pásenle. Hay algunas personitas que nos encargaron también oraciones. Todas las personas que se encomiendan a nuestras oraciones, pues aquí estamos ofreciendo la misa. Todas las intenciones que ustedes no pudieron escribir, pero Dios sabe que ahí las traen en su corazón. Por todo eso, digamos, te rogamos, Señor.
3: Te rogamos, Señor.
0: Cantamos.

0: Oren, hermanos, para que este sacrificio mío y de ustedes sea agradable a Dios Padre Todopoderoso. Haz, Señor, que los dones que te presentamos nos dispongan debidamente y que recordemos de tal manera los misterios de tu unigénito, que nos hagamos dignos de sus promesas. Él que vive y reina por los siglos de los siglos.
1: Amén.
0: El Señor esté con ustedes.
1: Sí.
0: Levantemos el corazón. Demos gracias al Señor nuestro Dios.
1: Sí.

En verdad es justo darte gracias, es bueno cantar tu gloria, Padre Santo, Dios Todopoderoso y Eterno. Te alabamos y te bendecimos por Jesucristo, tu Hijo, en esta conmemoración de la bienaventurada Virgen María del Rosario. Ella, como humilde sierva, escuchó tu palabra y la conservó en su corazón, admirablemente unida al misterio de la redención. Perseveró con los apóstoles en la plegaria, mientras esperaban al Espíritu Santo. Y ahora brilla en nuestro camino, como signo de consuelo y firme esperanza. Por este don de tu benevolencia, unidos a los ángeles y santos, te entonamos nuestro canto y proclamamos tu alabanza.

Bendito sea Jesús, tu enviado, el amigo de los pequeños y de los pobres. Él vino para enseñarnos cómo debemos amarte a ti, que eres nuestro Padre, y amarnos los unos a los otros. Él vino para arrancar de nuestros corazones el pecado y el mal que nos impiden ser amigos, y el odio que no nos deja ser felices. Él prometió que su Espíritu Santo estará siempre con nosotros, para que participemos de tu vida, y nosotros vivamos como verdaderos hijos tuyos. A ti, Dios y Padre nuestro, te pedimos que envíes tu Espíritu para que estos dones de pan y de vino se conviertan en el cuerpo y la sangre de Jesucristo nuestro Señor, el cual nos dio a conocer tu amor infinito. Pues cuando estaba a la mesa con sus amigos, tomó pan, dio gracias, lo partió y se lo dio diciendo: tomen y coman todos de él, porque esto es mi cuerpo que será entregado por ustedes.

Después tomó el cáliz lleno de vino y dándote gracias de nuevo lo pasó a sus amigos diciendo: tomen y beban todos de él, porque este es el cáliz de mi sangre, sangre de la alianza nueva y eterna, que será derramada por ustedes y por muchos para el perdón de los pecados. Hagan esto en conmemoración mía.

Este es el sacramento de nuestra fe. Por eso, Padre, recordamos ahora la muerte y resurrección de Jesús, el Salvador del mundo, quien se entregó en nuestras manos para ser víctima de reconciliación y de paz, sacrificio nuestro en el cual nos ofrecemos a ti. Escúchanos, Señor Dios nuestro, y danos el espíritu de tu amor a todos los que participamos en esta Santa Misa, para que vivamos cada día más unidos en la Iglesia con el Santo Padre, el Papa León, nuestro Obispo Constancio, con los demás obispos y todos los que sirven a tu pueblo. No te olvides de las personas que amamos, de nuestros papás, hermanos y amigos, tampoco de aquellas a las que deberíamos querer más. Acuérdate también de los que ya murieron en tu paz y recíbeles con amor en la alegría de tu casa. Y un día reúnenos junto a ti, Padre, con la Virgen María, Madre de Dios y Madre nuestra, y con su esposo San José, para celebrar en tu reino el día santo, en el que todos los amigos de Jesucristo nuestro Señor te cantaremos sin fin el cántico de alabanza. Por Cristo, con Él y en Él, a ti Dios Padre omnipotente en la unidad del Espíritu Santo, todo honor y toda gloria por los siglos de los siglos. Miren, mis hijos, pues en la misa esta oración tan hermosa, la del Padre Nuestro. Vamos a rezarla, pero ojalá de aquí en adelante tengamos una relación más calurosa, más afectiva, más comprometida con nuestro Padre. El que dice que ama al Padre del cielo y no ama a su Padre que está en la tierra, es un mentiroso. Esta oración del Padre Nuestro nos debe llevar a perdonar, a amar, a respetar, a cuidar a nuestros padres. A veces no podemos estar cerca de ellos porque ha sido una situación difícil, pero perdónelo. Pida por él. Y si en algún momento puede hacer algo por su papá, hágalo. Hágalo, perdónelo. Padre nuestro que estás en el cielo, santificado sea tu nombre. Venga a nosotros tu reino. Hágase tu voluntad en la tierra como en el cielo. Soy nuestro pan de cada día. Perdona nuestras ofensas. Nosotros perdonamos a los que nos ofenden. Líbranos de todos los males, Señor, y concédenos la paz en nuestros días, para que, ayudados por tu misericordia, vivamos siempre libres de pecado y protegidos de toda perturbación, mientras esperamos la segunda venida de nuestro Señor Jesucristo. Señor Jesucristo, que dijiste a tus apóstoles: la paz les dejo, mi paz les doy. No tengas en cuenta nuestros pecados, sino la fe de tu Iglesia. Y conforme a tu palabra, concédele la paz y la unidad. Tú que vives y reinas por los siglos de los siglos. La paz del Señor esté con todos ustedes. Dense el saludo de la paz. La paz. La paz. La paz, mi hija.

espiritual, de una manera distinta a la que a veces se acostumbra. Yo les digo en la oración: acepta a Jesús como tu Señor, como tu Salvador, recíbelo en tu corazón. Ya eso ya es comunión espiritual. Hoy quiero hacer esta que alguna persona, que no sé quién aquí de la comunidad, me la hizo llegar. Repítala conmigo. Creo, Jesús mío, que estás real y verdaderamente en el cielo y en el santísimo sacramento del altar. Te amo sobre todas las cosas y deseo vivamente recibirte dentro de mi alma. Pero no pudiendo hacerlo ahora sacramentalmente, ven al menos espiritualmente a mi corazón. Y como si ya te hubiera recibido, te abrazo y me uno a ti de todo corazón. Señor, no permitas que jamás me aparte de ti. Mira, Señor, gracias. Te recibimos. La gente que nos sigue por las redes llena sus corazones. Abrázalos, sánalos, bendícelos, libéralos. Entra, Señor, llenando todas las áreas de su vida. Entra, Señor, purificando, dando paz. Lo que yo más le pido ahorita es que te vayas en paz. Es la bendición más grande que yo le pido a Dios para mí. La paz. Me puedo estar muriendo, pero en paz. Puedo estar en momentos muy duros, pero en paz. Dile: entra, Señor, lléname de tu paz. Y eso me va a ayudar a resolver muchas cosas en mi camino. Van pasando a la comunión.

¿No era Abba Padre? ¿El de Abba Padre no era ese? Abba Padre. Ah, no. Pensé que era ese porque es más o menos la misma tonada. Para la siguiente. Para la siguiente. Ay, disculpen.

Señor, tú que estás aquí, haz tu obra de misericordia en cada corazón. Esta persona, Señor, que trae muchos problemas, dale la luz para que los pueda resolver favorablemente. Dale la inteligencia, la sabiduría. Ponle los medios. Que se arreglen todos sus asuntos legales, todos los problemas familiares, todos los asuntos y problemas matrimoniales. Tú, Señor, ven y ponle orden a mi vida. Díselo. Virgen del Rosario, tú, Virgencita, desata todos los nudos de nuestra vida. Mira que a veces traemos tantos enredos en la vida. Madre del cielo, tú como buena madre, ayúdanos también. Porque sabemos que las cosas en esta tierra no son fáciles. Pero con la ayuda de mi Padre, con la ayuda de mi Madre María, podemos, Señor, salir adelante. Esas enfermedades físicas, sánalas. Esos males espirituales, esos daños que te han hecho, libéralos, Señor. Esos asuntos, esos problemas de la mente, Señor. Mira, fortalece los nervios de tus hijos. ¿Cuántos problemas de los nervios? ¿Cuántos problemas de adicciones? Alcoholismo, drogadicción, en las redes. Hay muchas adicciones. Y tú, Señor, eres el que puedes ayudarnos a superarlas. Personas que están tristes, deprimidas, con duelos, levántalas. Fortalécelas. Que esta noche sea como la Navidad, noche de paz. Queremos una noche de paz. Queremos una vida llena de paz. Hay gente que le tiene miedo a la noche. No le tengas miedo, la noche también es de Dios. Él nació una noche para vencer la oscuridad, para vencer las tinieblas. No tengas miedo a la noche. Hay gente que no le gustan los días nublados. Señor, tú estuviste en medio de la tempestad cuando estaba aquella tormenta, cuando estaba nublado, cuando estaba tan difícil aquel momento. Pero para ti, Señor, todo es calma, porque tú le ordenaste al viento y al mar, cállate, enmudece, y vino la paz. Tú eres el Dios de la paz, ponle paz a mi corazón, miras cuántas tormentas traigo. Tú sabes, Señor, todo lo que he enfrentado esta semana, estos días pasados, relaciones con amistades, con seres queridos, y que ahorita todavía, Señor, me dan zozobra, me dan intranquilidad, pero hoy te pido, Señor, para que vengas con tu Espíritu Santo. Madre María, tú que estabas el día de Pentecostés orando con los apóstoles y se derramó tu Espíritu Santo, Señor, por la oración de los apóstoles, de la Virgen, y entonces vinieron grandes bendiciones y empezaron a hablar en lenguas y empezaron a ser libres, a quitársele los miedos, las angustias, los temores. Madre del cielo, aquí estamos, Virgencita del Rosario. Te pedimos que tú vengas y pidas por nosotros para que reine la paz en cada corazón. Que nadie se vaya igual que como llegó, que se vayan llenos de salud, liberación, paz, alegría, felicidad, con esperanza. Vete con esperanza de que mañana sería un día mejor,
que esta noche ya se la entregues a Dios. Ya en la noche no podemos hacer gran cosa, mis hijos. Duerme, descansa, para que mañana puedas enfrentar mejor el día. A veces, como en la noche no descansamos, el día es pesado, nos equivocamos mucho. Dicen que no dormir es peor que no comer. Vete a dormir en paz, ya no le des vueltas a las cosas. A cada día le sobra su propio afán. Le basta cada día su afán. Hoy, esta noche, Señor, te pido que se recupere el cuerpo de tus hijos, los nervios. Por eso estás todo enfermo. Por eso estamos todos estresados. Porque la noche se convierte en algo que no podemos descansar. Yo le pido a Dios que se alejen de tu casa todos los malestares, todos los insomnios, todas las pesadillas, todas las obsesiones, todas las opresiones. Y dale a tus hijos consuelo, fortaleza, salud y paz. Vete hoy con la paz de Dios. No tengas miedo. Si esto es para ti, se te va a dar. Si no, no se va a dar. Tú dile: todo te lo entrego, Señor. Todo está en tus manos. Abba Padre, tú, Padre mío, así como hiciste salir a tu Hijo Jesucristo de tantas situaciones, hoy, Padre del cielo, te alabo y te bendigo. Y te digo de corazón: ese Padre nuestro, líbranos del mal, no nos dejes. Alabado seas, bendito seas en la tierra y en el cielo, Padre de Dios, Padre Santo. Tú eres mi Padre, tú me amas, tú me cuidas, tú me ayudas. Tú no me dejas, no me has dejado. Perdona, Padre, si a veces he creído que tú eres malo conmigo, que me has abandonado, que me has dejado. Pero yo soy el que me ha alejado de ti, Padre. Mi Padre Santo, abrázame. Mira que este día, que esta semana, que este mes, no sé cuántas veces me he equivocado, Padre. Padre, ten misericordia de mí. Padre Santo, levanta a este hijo, a esta hija. Ábrele camino en su trabajo, en sus asuntos económicos, laborales, profesionales, sentimentales. Padre Santo, tú quieres que tus hijos sean felices. Tú no quieres que tus hijos estén sufriendo, batallando. Estos días, mis hijos, he estado pensando en tres clases de personas: los que nos equivocamos, los que somos pecadores y la gente mala. Yo, mis hijos, creo y sé que me he equivocado. Yo creo y sé que soy pecador. Pero ¿sabe qué? Yo no soy malo. Pero lo más triste no es la gente que se equivoca, no es la gente pecadora, porque todos lo somos. Lo más feo es la gente mala, mala de corazón. Yo conozco gente mala, mala de verdad. Y dice la Biblia: es gente mala. Nosotros, que usted no sea gente mala. Hay gente muy mala que quiere bien para sí, pero quiere maldad para otros. Hoy le pido a Dios que nos quite cualquier espíritu de maldad donde hacemos tanto daño y a sabiendas lo hacemos. Y lo hacemos con conciencia.
Esa es la gente mala. Y en este mundo ahorita hay mucha gente mala. No le importa, no se tocan el corazón. Matan, roban, asesinan, destruyen, hacen brujería, curanderismo. La gente que anda ya con esos brujos y curanderos es gente mala, se mete a la maldad. Yo les he dicho lo que dicen los exorcistas. Contratar un brujo, un curandero, es igual que contratar un sicario. Yo sé de mucha gente que ha muerto por brujería. Mucha gente me ha tocado y me ha partido el alma. Hay gente mala, mis hijos, hay gente maldita. Yo le pido a Dios que aleje de ti esa gente. Yo le pido a Dios que te quite el corazón malo, si acaso alguien de por aquí. Sé de papás y mamás malos, malditos, feos, groseros, ofensivos, destructores, que le hacen mucho daño a la iglesia, a la familia. No les importa a nadie ni nada. Hoy, Señor, te pido que nos ayudes, que no caigamos en ese corazón duro, malo, malvado, perverso. Hoy te digo, Señor, sí, me he equivocado. Hoy te digo, sí, Señor, soy un pecador. Pero no me permitas ser una persona mala. Ya no le quiero hacer daño a nadie, no le quiero hacer mal a nadie, Señor. No quiero ser una gente maldita, ni quiero andar contratando brujos ni curanderos. Tú eres mi Padre que me ama, me cuida, me protege, y yo quiero hacer lo mismo con los demás. No puedo seguir robando, matando, asesinando, levantando falsos, metiendo a la cárcel, acusando falsamente, robándome las herencias, peleando por cosas que no me tocan, que no son mías. Vamos a parar toda maldad, mis hijos. Quieres que te vaya bien, pero no quieres que les vaya bien a otros. Aquí no, así no se juega, aquí dentro de la iglesia. Aquí no es así, mis hijos, con Dios. O somos o no somos. Ser compasivos y misericordiosos como mi Padre es misericordioso. Hoy, Padre, dame un corazón compasivo y misericordioso. Arráncame toda raíz de maldad. A lo mejor yo pienso que nomás me equivoco y que nomás soy pecador, pero quizás también tengo muchos rasgos de maldad. Quítame la maldad de mi corazón, Señor. Arranca de mí esa hierba mala. Hoy quiero ser un hombre nuevo. Dame un corazón nuevo, dame un corazón de carne y quítame el corazón de piedra. Gracias por la gente buena que me encuentro en el camino. Y hoy te pido, como tú dices, oren por sus enemigos, hagan el bien a los que les hacen el mal. Hoy te pido por esa gente, Señor. Pero yo no quiero ser parte de ese grupo. Yo no quiero ser parte de ese grupo, Señor. Y yo hoy en esta Santa Misa me pongo en tus manos, Padre. Te alabo y te bendigo. Abrázame y protégeme. Amén.

0: Oremos. Te rogamos, Señor Dios nuestro, que quienes en este sacramento anunciamos la muerte y resurrección de tu Hijo, asociados a su pasión, merezcamos también gozar de su consuelo y participar de su gloria. Por Cristo nuestro Señor. Señor, dígnate apartar esta agua, este aceite y esta sal. Aleja de ellos toda contaminación, toda impureza. Y ahora, Señor, te pido que infunda la fuerza de tu Espíritu Santo sobre esta agua, aceite y sal, para que a través de ellos obres milagros y prodigios, alejes todas las sombras, males, demonios y enfermedades. Te pido, Señor, para que a través de esta agua, aceite y sal, tú nos ayudes a tener un corazón bueno, compasivo y misericordioso como el tuyo. Y quita toda maldad de nuestras vidas, en el nombre del Padre, del Hijo y del Espíritu Santo.
1: Amén.
0: Dígnate bendecir estos cirios, rosarios, escapularios, veladoras, medallas, todas estas imágenes, todos estos objetos de devoción, queden llenos de tu bendición en el nombre del Padre, del Hijo y del Espíritu Santo. Amén. Levante su cartera, acuérdese. Ahí trae todas las deudas. Levante esa cartera vacía. Vamos a pedirle a Dios que se la llene de bendiciones y de dólares también. Ahí, por favor, los dólares. Dígnate bendecir la economía de estos hijos, de esta familia. Haz que les rinda, haz que sepan administrar, que no malgasten, Señor. Te pedimos para que toda su economía, Señor, esté siempre llena de bendición. Aleja todo robo, aleja, Señor, también de tus hijos todos los malos gastos, todo aquello que no sirva, Señor. Te pedimos que les ayudes. Bendice sus negocios, dales trabajo. Mira todos sus problemas de deudas, que puedan cumplir con ellos. Yo bendigo su economía en el nombre del Padre, del Hijo y del Espíritu Santo. Levante el celular. Levante los celulares, a ver. Ay, Señor Jesucristo. Estos celulares que de repente están malditos, de algunos de repente, ¿verdad? Señor, te pedimos que bendigas estos equipos electrónicos, aleja de ellos todo pecado, toda maldad, aleja de estos equipos todas las extorsiones. Te pedimos, Señor, que a través de ellos tú nos ayudes a encontrarnos con los seres queridos, que nos sirvan para el trabajo, para las relaciones sanas, humanas. Aleja de ellos toda maldad y todo pecado en el nombre del Padre, del Hijo y del Espíritu Santo.
1: Amén.
0: Y si se usan mal, que se quemen y exploten ahora mismo. Amén. Ay, mis hijos, pues sí, ¿verdad? A ver, tenemos la imagen del Sagrado Corazón de Jesús, que se la va a llevar ahora este cuadrito hermoso, el número 232L, 232, ¿dónde? Ah, ok, un aplauso por allá, mira. Ah, sí. El Señor esté con ustedes. Dios les proteja y acompañe con su bendición en el nombre del Padre, del Hijo y del Espíritu Santo.
1: Amén.
0: Raquel, ¿qué quieres? ¿Qué quieres? Ándale, pues no
2: esta
0: me dijeron.
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3: ¡Uy! ¡Buenos días! Muy buenos días. Bueno, vamos a... Primeramente vamos a decir que es jueves, ¿verdad? Es jueves, como dice la gente por ahí. Jueves 8 del mes de octubre. Bueno, para lo cual, pues vamos a darle a conocer la cuestión de la temperatura, cómo amanecimos, ¿verdad? ¿Cómo estamos? Bueno, está completamente despejado, ¿eh? Se ven ahí las estrellitas bien bonitas y la luna. Bueno, amanecimos a 21 grados, ¿eh? Con una sensación térmica de 20 y al mediodía vamos a estar a 32, soleado, ándele, usted que quiera solecito. Y ya por la tarde-noche, bueno, ya cambia la temperatura, estaremos a 16 grados, y también sigue completamente claro, dice por ahí, ¿verdad? Bueno, y también vamos a aprovechar para mandar un saludo y una felicitación, pues a todas las personas que el día de hoy están de manteles largos, cumpliendo algún aniversario o algo en especial, o sonomástico, ¿verdad? Como es el caso de las personas que han por nombre de Demetrio, Néstor, Sergio, Marcelo y Hugo de qué? Hugo de Génova. Bueno, pues Hugo de Génova, con tu apellido. ¿Usted se llama así? Bueno, pues felicidades, ¿eh? Y también vamos a darle a conocer lo que vienen siendo los números premiados de los pronósticos. Mire, tenemos que el del mediodía

correspondió para el 40333. El de las 3 es el 09584. El extra, el 73678. El de las 7 es el 97663. Y el clásico, el 47418. Así es que bueno, pues felicidades, felicidades. Si usted la atinó por ahí alguno de estos numeritos, enhorabuena. Y bueno, pues vamos a darle la bienvenida a esa gente madrugadora, a esa gente que se levanta a la 1:43. Llegó el primer mensajito, Y de ahí para allá, bueno, ya llegaron algunitos, algunitos, te faltan muchos, pero bueno, ya para iniciar la programación, ¿verdad? Bueno, ahí se reporta el buen amigo, el de Colina, el doctor Suque Portillo, su esposa Elba, Luis Miguel Chacón y también Marlon César. Fíjese, algo increíble, pero ya se levantó muy tempranito y mandó un mensaje hablado, Ahorita lo ponemos ahí. Bueno, y lo traen ahí saludando a nuestro buen amigo Beto Campos, allá en Houston, a la maestra Lupita Reyes, a Yoli y a Poncho, acá en el barrio de Shanghai, a Rosy Mata, ándele sí, a Yoli y a Poncho, bueno, ya nos he dicho Yoli y a Poncho, a la señora Berta Sandoval, allí en la que es la colonia Ferrocarrilera, a Mona y a Lupita, y también hay nuestro buen amigo Jorge allí de la granja Samantha, también ya se presentó, ¿verdad? Así que, bueno, pues por lo pronto, vamos a darle inicio a la programación para que usted se empiece a reportar y de esa manera, pues, seguir con la programación del día de hoy, Vamos a poner música para bailar. Vámonos, pues.

Bueno, pues escuchamos esa bonita música. Ándale, pues. Bueno, bueno, mira, se reportó ya el buen amigo La Cabrita, ahí del Camargo Antiguo, ya hizo acto de presencia. Y también ahí acaba de llegar un mensajito de Margarita Gaitán, allá de San Antonio, Texas. Su hermana Luli, su papá Margarito y la nieta Fernandita. Bueno, mira, vamos a aprovechar para también leer los mensajitos, los que mandaron mensajes, ¿eh? Bueno, mira, aquí el de Colina nos dice: buenos días, Mario. ¿Puede programar No Basta con Franco de Vita para Beatriz, que lo escucha en La Corregidora, y Claudia en Madrid? Saludos a todos desde el lago Colina. Y lo envía aquí un, pues una imagen, ¿verdad? Donde dice, donde está ahí un gallo, un radio y un micrófono. Que no se le duerme el gallo, Mario Reina, la grandota, 97.5. Ándele, pues, FM. Nomás que le puso Reina con I latina. Y mi apellido es con Y. Bueno, pues no le hace, todo se entiende, ¿verdad? Así, sí, muchas gracias. Está bonito y el mensajito, que el la imagen que me manda. Está suave, porque es un radio así de esos antiguos, y no, ya arriba del radio está el gallo, y no, a un lado está el micrófono. Y qué bole, ¿quién te pegó? Bueno, ese es por parte del de Colina. Y luego también tenemos aquí el mensajito de la maestra Lupita. La maestra Lupita nos manda aquí su mensajito, en el cual nos dice: feliz jueves, Dios llene tu vida de infinitos bendiciones, buenos días, buenos días. Y luego tenemos aquí el mensajito también de Rosy Mata. Rosy Mata nos dice en su mensajito: buenos días, feliz jueves, que este jueves esté lleno de bendiciones de Dios, de paz en tu corazón, alegría en tu día y muchas razones para sonreír. Dios te bendiga hoy y siempre. Ándale, igualmente por allá, muchas gracias. Y aparte que nos dice Rosy: buenos días, Mario, feliz jueves, saludos a nuestros madrugadores. Ándale, sí, ándale, sí. Y luego ya de ahí, pues tenemos aquí el mensajito de Rosy, no, de Rosy no, Mario, de Margarita, Margarita Gaitán, allá de San Antonio. Y ahí está una persona que viene con una tacita de café, un termo, y abriendo la puerta dice: hola, me asomé para desearte un lindo día. Bueno, ándale, pues igualmente de aquí para allá, Magué, muchas gracias, muy amable. Pues ¿ves? Eso es todo, porque ya Jorge, pues, de Jorge pues fue llamada, ¿verdad? No hay mensaje que perseguir, pero ya. Bueno, por lo pronto, pues vámonos, vámonos. Esta fue la que pidió el jovenazo ahí de Colina, ¿eh? Ándale. Con Franco de Vita. No basta.

Bueno, pues escuchamos a Franco De Vita con esa bonita melodía. No basta, no basta, no basta. ¿Sabe quién se reportó? El Tuercas. El Tuercas acaba de hacer acto de presencia y nos dice en su mensajito: Mario, buen día. Te comento que estoy aquí en la caseta de Villa Humada y voy para San Luis. Saludos para todos, todos, todos. ¡Y vámonos! Órale, pues. Ándale, pues, mi Tuercas. Ya va de regreso otra vez. Bueno, así es la chamba y hay que ponerle, ¿verdad? Para acá, para allá, de aquí para allá, de allá para acá, de allá para acá y de aquí para allá. Ah, ahí saludando a los buenos amigos ahí de seguridad. Ahí que están, siempre, pues son los que nos cuidan. Son los que nos cuidan las 24 horas del día. Un saludo a todos ellos, ¿eh? Y ahí están a los de vialidad, como no, orilla. Y a los de la basura, ¿verdad? A los que andan allí haciendo ejercicio. Ah, que por cierto, agradecerles, ¿verdad? Porque ayer fueron ya a recoger la basura por allá, rumbo allá, a los Reyes, Ortegueño, Floreño, todo por allá. Ya estaban los tambos hasta arriba. Pero lo bueno es que ayer fueron ya y dejaron limpiecito, rechinando de limpio ahí. Ahí, un saludo, son bien trabajadores, les digo que son bien chambeadores estos compas. Y ayer aquí los saludé, aquí saliendo a las 6 que salí ayer, aquí estaban, es más, yo vi que traían un cambio nuevo, como que era un cambio nuevo, ese yo no lo había visto. Pero de todas maneras, pues ahí les mandamos un saludote a los pitufos, al Chato y al Narizón, y a Blancanieves y al Negro. Saludotes ahí, a los que andan ahí en la cuestión de la limpieza, gente muy activa, muy trabajadora, ¿eh? Órale pues, Mario, díganles que no echen tierra. Que no le pongan tierra a los tambos, que nosotros recogemos basura, no escombro, pero bueno, hay gente que agarra el recogedor y que óvole, al tambo ahí se va, vámonos, ahí se va, pero no. Y otra cosa, Mario, cuando llueve, que los agujeren, porque si, la basura más el agua, pues hijo es su bueno, vámonos pues, esta manera que tenemos aquí enseguida, es para la maestra Lupita Reyes, ándele. Con Leo Dan. 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

Bueno, pues escuchamos a Lodan con esa bonita melodía. Tú llegaste cuando menos te esperaba. Mira, ahí se está reportando el buen amigo Cirlos. Y nos dice Mario, buenos días. Por favor, las arañas y la banqueta de enfrente. Gracias, Cirlos, órale. Y luego también se reportaron, se acaban de reportar los chaquirones. Y me están poniendo la queja de que ayer fueron a poner 50 pesos de saldo. No, ayer no, sino esta última vez, ¿verdad? Fueron y pusieron 50 pesos de saldo. Y que nomás le duró 3 días. Fíjese. No, hombre, no puede ser. 50, pues es una semana. Pero bueno, pues le hicieron un gane y ni modo, ¿verdad? Pues, ¿qué le vamos a hacer? Pues dije, ahí para la otra, pues ya ni modo. ¿A quién le reclaman? Pues a nadie. Bueno, bueno, bueno, pues vámonos con la que sigue. Y, pues vamos a saludar primeramente ahí a los buenos amigos, bien chambeadores, muy madrugadores, a los de las panaderías y a los de las tortillerías. Ahí la tortilla, la güera, ahí el buen amigo Canano, la Andrea, a Piñita, la Silvia, ahí con el buen amigo Emilio, la de Tavo Cepeda, la Gaby, ahí la calle Tercera, acá en la 2 de Abril, la Juárez, la de los Torros, échenle ganas a mis Torros, no se me duerman, ahí lo de la Sin Rival, la Aguilera, que es la que está allá en la Jiménez, que es la Azteca, la Indiana, allá por la calle Corona, y acá la de los Dos Arbolitos, ahí en la Márquez, la Miki, que también ya están por ahí ya moviendo las hileras, y los otros van ya rumbo a la colonia panamericana, la Miki 2, los de la Rebu también, ándale, y ahí está la de Alejandro ahí, la CTM, y de las panaderías, pues ahí la que está en San Sebastián, la Esperanza, la Yanni, la Jessica, la de la Aldama, la Bejarano, la de Oscar Reyes, la Regia, y con Lupito, que ya no tarda en reportarse, la del Buki, allá en la Rebu, la Unión, aquí en la Francisco Villa, la San José, ahí en la calle Ojinaga, ahí saludando al Pupilo, al Galán de Galanes, al Roger y al Charmín, y a los buenos amigos también allá de los de las San Juditas, ahí en Chihuas. Órale. Bueno, vamos con esta melodía ahí para nuestra buena amiga Rosy Mata. Ay, espérame, está cante, gallito. Ah, es que aquí llegó Juan Carlos, mire. Aquí está llegando un mensajito del buen amigo Juan Carlos Gaitán, allá de la guardería Pequeños Genios. Nos dice, buenos días, Mario. Póngase la canción Dímelo a mí con la Rebelión de Sabinas. Te escucho en la guardería Pequeños Genios, bonito día, Dios te bendiga. Igualmente, mi Juan Carlos. Ay, Dios, me llegó un estornudo bien, bien feo. Bueno, vámonos, pues. Bueno, mira, esta es para nuestra buena amiga Rosy Mata. Anderson. Rosy, toca con Temerarios, ándele, pues.

0: Bueno, pues escuchamos a Los Temerarios con esa bonita melodía. Mire, Alma, no había leído, no había escuchado el mensaje que me que mandó Marlon César, hombre. Es que Marlon César lo mandó hablado, hasta le dije, ¿verdad? Pero se me pasó, me lo brinqué.
1: Mario, buenos días. Aquí el viejo del sombrerón reportándose. Ay, para mandarle saludos al tremendo Chavita, que ahorita debe andar suelto. Pero suelto dormido. Ay, ay, ay, otro saludo a Lupito, a los Shakirones y a todos aquellos que se acuerdan del viejo del sombrerón. He dicho.
0: Órale, ahora no dijo, ¡ey! Le faltó eso, ¿verdad? Ándale, pensamos un corto.
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6: Bueno, son las 3:31. 3:31. Vamos a saludar a la gente que también están las 24 del día, muy al pendiente de lo que acontece por acá en nuestra ciudad de Camargo. Allí los de la Cruz Roja, los de Urge, los de Seguro, los de Liste, los de Medichihuahua, también un saludote. Y ahí a los urbanos, Urbano Bañuelas, Urbano Ríos y los de Boquilla, que van y vienen, van y vienen, van y vienen. Allí los Bañuelas, ahí el buen amigo Chilo, ¿verdad? Chilo, que allá va rumbo al Sureño a traer gente, a los Ríos, allá Rogelio, y los de Boquilla, allá Jaime, ándele pues. Y también el saludo por allá a nuestros buenos amigos los taxistas, gente también muy chambeadora, muy trabajadora, que desde muy, bueno, las 24 del día andan por ahí, nomás cambian de operador, pero el taxi anda al 100, y luego le dan su limpiadita y esto y lo otro, ahí cuando están ahí parados en el ahí esperando el turno, ahí se agarran y le dan su limpiadita, su, bueno, los traen rechinando de limpio, allá los del Mercadito, los de la José Pablo Miucci, los de la Rebu, los de Árbol Grande, los de Al Super, los Portillo, acá en la Sarabia y Acuña, los Olivas, ahí en la González Ortega, los del Impulsora frente al mercado, los del sitio 38, ahí también frente al mercado, pero por la calle Confort, y a los de los ómnibus, ahí un saludo al buen amigo, el buen amigo Titi, ándele. Y pues bueno, vámonos. ¿Dónde quedó? Acá está.
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6: Bueno, pues vámonos, que la que sigue, que le tenemos ahí para nuestra buena amiga Margarita Gaitán, allá hasta San Antonio, Texas, ándele, vámonos.
8: ¡Yee!

0: Bueno, pues escuchamos el golpe traidor con los Sailor. ¿Sabe qué? Vamos un corte y regresamos.
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0: Bueno, son las 3:38. 3:38, Bueno, y vamos a saludar a los diferentes barrios, colonias, cordilleras, qué sé yo, ¿verdad? Hay gente que nos está sintonizando como todos los días. Hay un saludo al buen amigo Enrique Aguilar Camargo, su esposa, allí a Martín Banderas, ahí en el Rancho El Barranco, y a María y Amado, allá en la rinconada de la Aldama, ¿verdad? Al buen amigo Cato Tiveros, a Chuy Chávez, ahí en Forest Stanton, a Pedro Liserio, en la capital del mundo, en Parral, a los hermanos Jurado, ahí a Saúl y a Panchito, al doctor García Villarreal, a Vivi Epo, a Onedamo García, y allá el Rancho Nuevo, Rancho Viejo, y Lote 4, y a Gerardo López, y al Güero Velasco, y a válgame Dios, a Raúl Parra, ¿verdad? A la familia Gobea Zavala, y ahí a Juanito Pérez, por ahí en Santa Bárbara, a la gente ahí de La Laguna, las que están elaborando por ahí las tortillas de harina, La Laguna, Andilia Tere, Imelda, Vicky, Claudia, y a nuestro gran amigo Chuy Sánchez, saludote también ahí. Siempre con el asadón en la mano, órale pues. Y allá, el buen amigo Titi Carlos, ahí en el sitio, ¿verdad? A Chuy Muela, y allí la gente ahí de Al Super, las que están en el departamento más espinoso, salen todas espinadas, a Chali, Oli y Normita, saludotes. Y también allí, al buen amigo en Reyes Panadería, a Oscar Reyes, su esposa, su hijo, y el Pandita, a la señora Rita Eli de Reza, ahí en La Lagunita, a Jesús Antonio Muñoz, allá en Cineápolis, y acá en Santa Elena, al buen amigo Ramón Durán, a Nacho Guerra, en San Ignacio, a Chuy Salcido, allá en Morileño, y a Chava Salcido, y a Chava Hinojos, también allí, y su esposa Anita Torres, ahí en el Rancho La Concha, y al buen amigo Rubén Villa, el tataranieto de Pancho Villa, al buen amigo Geno Mendoza, y su esposa Lourdes Virginia, por ahí en 4000 Ranch, y allá en El Molino, a la familia Figueroa Hidalgo, a la familia Figueroa García, la buena amiga Caro, y allá en San Pancho, al buen amigo Emilio el de los churros, ya hace mucho que no me lo topo, a Emilio, ya tengo bastante que no lo veo. Bueno, y un saludo por ahí al buen amigo César, a César Loya, el tremendo Mose, ¿verdad? A su hermano Chelis, a Jaime Ramírez, y también ahí a la gente del Tecuán, del Tecuán de arriba, del Tecuán del medio, del Tecuán de abajo, a las hermanitas Irma y Marta Subía, y también ahí a la tía Tola, dijo Tolo, ¿verdad? Y al primo Chicho, ándale. Y ahí en Chavirolandia, Chavira 1, Chavira 2 y los Altos de Chavira. Ahí a la señora Alicia Villa, ahí la que hace la cajeta bien rica, la cajeta de membrillo. A la señora Chalía, por ahí en los Altos de Chavira, ¿eh? Ándale, pues. Vámonos con este que nos pidió Jorge, ahí de la granja Samantha. ¡Pélate, carnal! Porque vienen ya lo de Electra y lo de Coppel, ándale. Un chorro de motos.

0: No te escucho, dijo aquel. No te escucho, ¿traes tenis o qué pasa? A ver. A ver, espérame. Ahí va.
1: Bueno.
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Bueno, pues escuchamos a los Huracanes. Ándele, mi Chuy. El gato de Chihuahua. Ándele, pues. Ah, ahí se revoltó el buen amigo Goyo. Dije, se le durmió. Se le medio durmió el gallo, Goyo. Sí, hombre. Válgame Dios, sí, Goyo es de los primeritos junto con la cabrita y no. Hasta ahorita se acordó. Bueno, panificar a Jessica, la 1 y la 2. 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Ándele, pues, vámonos. Esta fue la que pidió la cabrita, ándele. Con José José, piel de azúcar.

0: Bueno, pues escuchamos a José José con esa melodía. Ah, espérame, aquí llegó una llamada. Vamos a ver quién es. Bueno.
1: Buenos días.
0: Buenos días. ¿Qué pasó, Normita? Se acaba de despertar. Ah, bueno, a preparar el lonche.
1: Sí.
0: Ahí para Lupita y para Juanita y para Manny.
1: Ajá.
0: ¿Qué canciones quieres, Normita?
1: Los ríos
0: de Babilonia
1: con rehenes.
0: Se quiere bañar, ¿eh? Se quiere bañar. Con rehenes. ¿Y la otra?
1: El viejo roble.
0: El viejo roble. Ándele, pues, Normita. El viejo roble. Ahí te la anotada ya. Ahorita la vamos a programar, ¿eh? Ándele, pues.
1: Gracias.
0: Bonito día.
1: Igualmente.
0: Adiós. Bye. Bueno, ahí está Normita. Ahí desde la Bran. Reportándose. Bueno, vámonos. Porque esto se pone bueno. Ah, tenemos corte. Válgame Dios.
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0: Ahí se reportó ya la pata, también ahí de la Yanni, ahí de la... Bueno, es ahí que es, pues quién sabe qué será, pero es la obrera, vamos a poner así ya, ahí en la privadita de Río Blanco, ya hizo acto de presencia la PAE. Anoche tarde lo saludé, ahí estaba, no sé con quién era la otra persona que estaba con él ahí, pero ahí lo saludamos personalmente. 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Bueno, también este domingo tenemos la tardeada ahí en los corredores del Hotel Hidalgo, vuelven a los corredores. 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Qué bueno, ¿eh? Ándele pues. Bueno, vámonos con la que sigue. ¿Dónde nos quedamos? Acá está. Esta es la... Ah, pues bueno, amigo, el Tuercas. Ándele, mi Tuerca, ya viene para acá, para rumbo a Chihuahua ya. Ándele, ahí viene en el camino de Villahumada a Chihuahua.

0: Bueno, pues sí, escuchamos a Miguel y Miguel y el Cera, ¿verdad? Serapio, ándele, con esa bonita melodía, mi juventud a los 40, ahí para el buen amigo el Tuercas, que viene de, ya de Juaritos para acá, para San Luis, ¿verdad? Bueno, mira, ahí tengo dos mensajitos, déjeme leerlos, espérenme. 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Mire, aquí tenemos un mensaje de José Villanueva y de Lupito Pérez, ya se reportó. Ahora sí, ya dejó ahí la masa ya. Vámonos, pues ahí que, a ver qué nos dice aquí el buen amigo José Villanueva.
1: Gracias a Dios es jueves. Y en esta mañana, Señor, me despierto con alegría para expresarte mi gratitud y admiración por tu amor incondicional.

0: es tu voluntad, concédenos la dicha de llegar a la noche con la satisfacción del deber cumplido. Que este sea un día lleno de bendiciones y oportunidades para crecer y servir a los demás. En el nombre de Jesús, oro. Amén.
1: Bueno, bonito mensajito. Y la parte acá nos dice José. A ver, ya, ahí está ya. Dice, bendecido jueves. Hola, muy buen día, Mario. A ver si me puedes poner la canción de Leonardo Fabio, ding don, las cosas del ayer, ¿verdad? Bueno, ándale, güey. Déjeme leer el de Lupito Pérez, allí, de la regia. Nos dice, muy buenos días, Mario. Saludos para todos. ¿Dónde está el Tuercas? Que no se quede dormido, ¿no? Pues ya durmió, ya viene de regreso. Y puro grupo firme, Mario. Órale, pues, sal y vale. ¡Vámonos! Aquí tenemos esta. Porque ya vamos a quemar de hora, ¿eh? Ya, bueno, vamos a quemar ya la hora, ¿verdad? Porque ya. No se termina la canción mejor. Vamos a ir a ver a cambiar de hora y asunto arreglado, ¿verdad? Ándele, pues. Ahí está. Ahí está.
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1: ¡Que no se le duerma el gallo, ¿verdad? 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Vámonos con este que me dio Agustín Ibarra, ándele pues.
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0: Bueno, pues escuchamos los 30 años, ¿verdad? Con José María Napoleón. Ándele, pues. Y, bueno, también este, ¿cómo se llama? Beto Zapata, ¿verdad? 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Y vámonos inmediatamente con la que sigue. Esta fue la que pidió ahí los chaquirones. Bueno, una de las que pidió, son dos, pero esta fue la primera que nos pidió ahí. Pescador de hombres, ¿eh? ¡Ándele, mi Jorge! ¡Súbale para que las vacas den más leche! ¡Vámonos!
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Bueno, pues escuchamos esa bonita melodía, Pescador de Hombre, ¿verdad? Con Lupe Esparza, el vocalista de Bronco. 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Ándele, pues. Y vámonos, vámonos. Dijo Cirlos, las arañas, Mario.

Bueno, pues hemos escuchado al grupo La Cumbre de Torreón, Coahuila, ¿verdad? Las Arañas. Ándele, pues. Un saludote del buen amigo Jorge, ahí en la granja Samantha. Vamos para aquel rumbo, ¿verdad? Ahí a los Vercasitas. Y allá subimos la loma y vamos directamente al Guamis. Ahí saludando a la gente trabajadora ahí del Guamis. Bajamos ahí a los Reyes, ¿verdad? Ahí saludando a, pues a la maestra Mónica. Mónica Bañuelas. La familia Rey Cimental. A la señora Cuca, la de los Asaderos. Y allí en Colonia Flores, al buen amigo Merced Flores. En Lareño, allá en la Lomita. Bajamos la Lomita, atravesamos el Arroyo de las Indias. Y ahí está Ortegueño, Floreño, Correleño, Morileño y la Panamericana. Ahí con Lupito Molina, 0 grados, ni frío ni calor. Y allá en Puerto del Toro, saludando al profe Jaramillo. Nos regresamos acá al pueblo, a la estación. Ahí saludando ahí a las hermanitas García, a la familia, bueno, allí a la familia Santana también. Y allá en Correleño, Armando González Esparza, a Belinda Delgado y a Seferino Torres. Y agarramos acá carretera, pasamos ahí por Maravillas, saludando a las maravillosas. Y también ahí a la gente de San Ignacio, la señora Julia, no se ha reportado, señora Julia, se me hace que se le durmió el gallo. Y a la gente allí de Altavista también, ahí a Chilo, el de los elotes tiernitos como yo, y al buen amigo Chuy Jiménez, ahí de los ordeñadores del amor. Y nos vamos hasta allá, hasta Las Pilas, allá saludando a la señora Cruzita, a Chuyín, su hijo, a la señora Nelly Terrazas, a Marcos de la Riva. Y bajamos acá, ahora entramos acá por la calle Centenario, saludando a la señora Padilla ahí en el fraccionamiento de Los Pinos, la señora Irene Gardea también, y allí a la señora Osoyo de Alvarado, y también el saludo por ahí, Arpillas Tres Coronas, ahí en la Félix U. Gómez, donde están las arpillas amarillas para las nueces, ahí con Gonzalo Joaquín y su esposa, también ahí en el fraccionamiento Hércules, y al Chinito Ramos, ahí el maestro de los meseros de aquí de Camargo, y a la señora Romelia Chavero, ahí de parte de la maestra Lupita, ¿eh? Ándele pues. Bueno, pues vámonos. Ah, Monchis, ya levántese, Monchis, ya es hora. Son las 4:17, recuerde que entra a las 5 a chambear, así que ya échese agüita en la cara, a calentar la patineta y vámonos, no le piense mucho. Esta no la pierde, buen amigo Goyo Vaca, ándele pues. Con el palomo y el gorrión, la chulada.

O sea, escuchamos a Paloma y el Gorrión con esa melodía, ¿verdad? Ahí se está reportando, buen amigo, el Tuercas. Quiere una melodía con Vicente Fernández. Dijo, y hay un saludo para toda la gente que se acuerda de mí. Bueno, pues entre ellos ahí está Lupito, ¿verdad? Lupito y el Pepano. ¿Cómo no, verdad? Ándale, pues, vámonos, vámonos, vámonos, vámonos. Porque esto se pone bueno. Bueno, vámonos con la que nos pidió Normita, que ya menos termina de hacer el poner el lonche, ¿verdad? Ándale. Con los rehenes, los ríos de Babilonia. ¿Quiere bañarse, Normita, en el río?

0: Bueno, pues ya escuchamos a los rehenes con esa bonita melodía, Los Ríos de Babilonia. Ándele, pues. Bueno, vámonos. Ah, vamos a saludar a la gente también de por acá, de este otro lado, ¿verdad? Allá los del Chamizal, ahí la frontera del Chamizal, a todo el personal y al Inge, a Iván, ahí en Carnes Lucas, también le mandamos un saludote a Pedro Martínez en la Junta de Aguas y allí a los de la Cruz Salgado, que están las 24 horas del día allá al pendiente, Alejandro, Paco, Iván, Mon, Héctor, Gabriel, y un saludo al cuate Salazar, no lo he visto al cuate Salazar, que es que andaba buscando calabazas, ahí a la venta muchas calabazas, mi cuate, ok, está cieguito, qué onda, que no vea, porque no las ve. Y bueno, no se crea, mi cuate, échale ganas. Y ahí en la Ribera del Concho, al buen amigo Charlie Piña, a Toñita, su esposa, y al buen amigo Vale Reyes y Lala Prieto, y en el kilómetro 14, rumbo a Boquilla, a la señora Normita Grajeda, ahí en Roma, y a la maestra Lupita, y al profe José Manuel, ahí en Foviste, a Memo y Luis Arrieta, ahí preparando ya los burritos y ya, pues ahí con los guisos y todo, ¿verdad? Y también saludando ya al canalla motorizado, a Héctor Muñoz Méndez, ahí en el sitio José Pablo Miucci, a los Valdivia, a Beto 80, al Gene y a Don Juanito. La gente por allá de la Enramada también. El Porvenir, Estación Díaz, Las Virginias, San José, el Parralito, la señora Cuca, en el Molino, a Chuy Peña y su esposa Leti Palacios, sus hijos y sus hermanos, a José y a Manuel. Y acá el buen amigo Lorenzo Villanueva, ahí en el Rancho San Lorenzo, a Margarita Rosas, a la familia Ciañez Limas, que ahorita ya arrancan, ahorita ya están preparando todo para trabajar allá afuera del seguro. Y allá al buen amigo Doro, allá en el pueblito de Aldama, allá la familia Luján Hernández y Luján Lucero, ahí en el Palomir. Y allí a nuestra buena amiga Mari Sánchez, aquí en el Registro Civil, al buen amigo Armando Fernández Señor, Armando Fernández Junior, y el Faro, compra y venta de alfalfa. Y al Chapito Villalobos, su esposa, y al Chapito, el del mobiliario, ahí en Abarrotes, el Chapito, en la Trías y Pípila. Y también el saludo por ahí a Lalo Soriano, el Tuerca, ¿verdad? Ya ahí le tenía lista su canción que pidió, y dijo que agradecía mucho a la gente que se acuerde que pregunta por él, ¿verdad? Y allí a los vigilantes de la Escuela La Salle, el buen amigo César, el tremendo Arre, el tremendo Arredondo, y a Chava Trejo, allá en Mirland, Texas, ¿verdad? Edgar Caro, el Chedgar, Armando Carabeo y su esposa, y al profe Miguel Medina, allí en Copiado Medina, a la familia Arcos Lechuga, allá en Altotonga, Veracruz, y a Jorge Portillo, allá en Michigan, Detroit, a los ingenieros de Cuca, también saludotes, y a la Pavi Lara, acá en la colonia Ferrocarrilera, y a Marcial Ortega, allá en la calle Trías, allá en el barrio La Huacana, y allí a los hermanitos Irigoyen, a Memo y a Chava, ándele mi loco, y también acá a los buenos amigos allí de la Esplanada, ya no tarda en reportarse, ahorita ahí el buen amigo Chejo Arrieta y Chuy Isco, y a los vigilantes de la secundaria federal, un saludo, están ahí, a los de la leche Zaragoza, a los de la leche Lala, a Donas el Canone, a Juanito, échale ganas, Juanito, que salgan redonditas, para que pasen rápidamente, y ahí en el libramiento, ahí en el restaurante del libramiento, ¿verdad? Y allá en los filtros del medio, a la señora Caro Chavira, y a la señora Josefina Ramírez acá en La Lagunita. ¡Vámonos! Déjame ver si tenemos corte, que lo más seguro es que sí. A ver, y así es.
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0: Bueno, pues vámonos inmediatamente con la que pidió el apá. Así ya. Pues sí, dije, ¿de dónde salió eso? Válgame Dios, pero bueno, es que ya está incluida allí. Pero bueno, vámonos pues con esta que pidió la pa, ahí de la panadería Yanni. Con Chayito Valdés, San Juan del Río, ándele.

0: Bueno, pues escuchamos a Chayito Valdés con esa bonita melodía, Ande de San Juan del Río, ¿verdad? 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Ándele pues. Ah, tenemos corte, vamos al corte. Ahí se reportó un amigo Lacho Rodríguez, ahorita leemos el mensaje.
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0: banda Víctor Hugo Aragón, acordeón y primera voz de Los Caporales de Chihuahua. 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
5: ¡Que no se le duerme el gallo! Son las 4:36, ¿eh? 4:36. Bueno, mira, aquí tenemos el mensajito que nos envía el buen amigo Lacho Rodríguez y nos dice en él: buenos días, gracias, Padre amor, bueno, gracias, Padre amoroso, por tus infinitas y infinitas bendiciones y por cuidar siempre de nosotros. Te pedimos que hoy nos acompañes en cada paso y nos protejas de todo mal. Feliz jueves. Ándele, pues, mi Lacho. Y recuerde que el domingo, allí en los corredores de Hotel Hidalgo, la súper tardeada estará amenizando el grupo La Certeza de Chihuahua y alternando el son de ritmo. 130 el cover, de 7 a 12. Digo, de 7, sí, de 7 a 12 es el horario. Bueno, pues vámonos con la que sigue, porque, hijo, inclusive ahora no hubo música de tríos, ¿eh? Porque no, hay muchas peticiones. Bueno, vámonos con esta que nos pidió José Villanueva. Din don, din don.
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5: Dice Lupito que el que se quedó dormido fue José Bartolo, de los filtros, y...
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5: Bueno, pues escuchamos a Leonardo Fabio con esa ding dong, ding dong, ding dong. Órale, pues. Vámonos con la que sigue. Esta es para nuestro buen amigo el Tuercas. Para... Lalo Soriano, ándele.
10: Ya
5: con Vicente Fernández. Ahora resulta.

0: Vicente Fernández, ahora resulta, dijo el tuerca, ¿verdad? Ándele, pues. 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Y vámonos, vámonos inmediatamente con la que sigue. Ahí para nuestro buen amigo Lupito dijo, puro firme, Mario. Ándele, pues, vámonos.
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0: Ándele, Lupito. ¡Ay, ay, agua!

¡Ay, hay agua! ¡Órale, pues! Ah, vamos al corte porque ya, bueno, ahí llegó, ya llegaron mensajitos, ¿eh? Es los mensajes de las 5. ¡Órale! Bueno, mire, bueno, ahí tenemos el mensajito de Héctor Valles. Héctor Valles nos dice, un buen día comienza con un saludo y un abrazo. Aquí va el mío. Buenos días, buenos días. Y lo oye con Héctor. Llegó otro mensajito allá desde Oklahoma, allá de la Gacela, y su esposa Lupita. Y aquí nos dicen su mensajito. Que nuestro Señor envíe su bendición sobre ti hoy. Buenos días, buenos días. Y luego, la señora Oli Ávila dice en su mensajito, feliz jueves, que la luz del día ilumine tu camino y te regale momentos maravillosos. Buenos días, buenos días. Y luego ahí se reportó también ya el Buki, Marco Antonio Solís, y también por ahí, válgame Dios, Chuy Martel. Chuy Martel también ya hizo acto de presencia, también ya. A ver, ¿qué dice? Que se me borró esta, hombre. O la borré más bien, ¿verdad? Ándele, pues, vámonos, pues. A ver, no care. ¡Ay, para hacer a Oli Ávila! Porque ya menos nos vamos a las puertas del rancho. Ándele.

Bueno, pues escuchamos a los Temerarios con esa bonita melodía y decirles que GRL, productos de limpieza, el mundo de la limpieza, en la calle Matamoros 211, o sea, allá en el Camargo Antiguo. 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pues, vámonos, ¿dónde quedó? Ah, acá está, esta fue la que pidió

0: Bueno, pues escuchamos a Gerardo Reyes con esa bonita melodía. Donde caigo, ¿verdad? Me levanto. Ay, mire, ese reportero, buen amigo Lalo Visconti. Y manda aquí su mensajito. ¿Qué dice? Dice, las personas más importantes no se buscan. La vida te las presenta. Buenos días. Y luego hay una, pues qué sé, son como unos 8 caballerangos que van uno en fila, uno tras de otro, ahí pegado al alambrado, ¿verdad? Y aparte aquí nos dice, buenos días, Mario, ¿qué vole, ma? Se me cambió por otro lado, ¿qué onda? A ver, ¿qué está pasando? Aquí está, ahora sí, ya. Dice, buenos días, Mario, un saludo al rancho El Mezquite, con la rola, en esta vida no se pudo con mi mozo. Gracias, Mario, y ánimo, órale, pues, sale y vale. 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Bueno, vámonos ya, vamos a cambiar ya de ritmo, ¿verdad? Y nos vamos ya directamente a las puertas del rancho. Llegó la hora, ándele pues.
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3: 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Amanecemos gustosos con el canto del gallo. A levantar los ánimos, oiga. Aquí llega. Desde las puertas del rancho, bienvenidos.
4: Bueno, son las 5 en punto, las 5 en punto. Ahí se reportó el buen amigo Checo Arrieta, ahí desde la explanada, también ya hizo acto de presencia y ya pidió su melodía. Bueno, así que por lo tanto, pues bueno, vámonos.
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4: Bueno, pues vámonos con este que nos pidió el buen amigo. ¿Quién la pidió? Agustín. Bueno, déjeme la pongo y ya la buscamos. ¿Quién la pidió? Por lo pronto, vámonos. Con primavera, el precio, ¿verdad? Ándele, pues. La pidió Agustín Ibarra, ahí de la ferrocarrilera. Saludos a Chuy Pérez, que también le gusta mucho esa melodía. Ahí en Canitas Yarnel, Gaby. Órale.

Bueno, pues ahí escuchamos con Primavera el precio, ¿verdad? Bueno, mira, ahí se reportó el buen amigo el Chonte. Ya hizo, dice que anda camini, camini, camini, camini, camini. Se anda preparando para la Guadalupana, ¿eh? Órale, pues. Ahí nos pide una melodía. El adiós, ¿qué dijo que se llama? El adiós a Vicente Fernández.

0: Dijo, órale pues. Ah, mira, aquí llegó otro mensajito de nuestro buen amigo Beto Campos. Aquí le manda unas imágenes de un hospital y nos dice: Mario, gracias por tus saludos. Después de 65 días dejamos este hospital, gracias a Dios. Saludos, Roberto Campos. Órale, mi Beto, muchas gracias, ¿eh? Órale pues. Originario de acá, de la PH. Bueno, de la Matamoros, ¿verdad? Y rumbo a la Plaza Hidalgo. La PH es Plaza Hidalgo, ¿eh? Ándele pues. Bueno, vámonos. Esta la pidió los Chaquirones. Ándele, vámonos con el alfarero.
1: Esta canción se llama El Alfarero.

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0: Bueno, pues escuchamos al alfarero, ¿verdad? Bonita melodía. Bueno, mira, ahí se reportó ya el Calimán, allá desde las Kansas, Kansas, y nos dice en su mensajito, que huele, ya se apagó ahorita ya. Buen día, feliz jueves. ¡Ánimo! Gata bajo la lluvia, Mario, con Emiliano Aguilar. Órale. Y luego ahí también se está reportando la señora Natalia Ramírez, aquí de la colonia San Isidro, la Sanchilo, ¿verdad? Y nos dice ahí, mire, ahí está reparando un caballo. Y dice, buenos días, hoy no le pido mucho a la vida, solo fuerzas para seguir y fe para no rendirme, porque rendirse no es opción. Mientras el corazón sigue de pie, felicidades. Ándele pues. 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Ándele pues. El chiple anda vete. El chiple ya tiene varios días que se queda dormido, ¿eh? Se dice que está trabajando, pero pues no creo. Porque siempre que uno anda chambeando, me habla y ahora no me ha hablado. Ya tiene más de 8 días que no se le importa. Desde el domingo para acá, más bien, ¿verdad? Bueno, vámonos con este que nos pidió el amigo Cirlo. La banqueta de enfrente con Carlos Isaac Lara. El orgullo de Parral, ándele pues.
1: En la banqueta de enfrente.
0: Creo que le llaman el potrillo, no sé, algo así. Tiene la poda del caballo, algo así, pero no me acuerdo.

Bueno, Carlos Isaac Lara, allá de Parral, la banqueta de enfrente. Saludos a don Lorenzo Romero, Romerito. Échele ganas, usted y su nieta. Allá Panchito Castillo, Enrique Guzmán de Camargo, ya no tardan en reportarse. A su esposa Cookies, al buen amigo Titino Rodríguez, a Rodolfo Gil, a Cuco Martínez, Cuco Agua. Ándele pues, a Jaimito Beltrán y su esposa Marisela y la nieta Odalis ahí. Ándele pues, y a Luis Arámbula también, a Jorge Beltrán ahí en el Rancho Monel, allá en la Guardarraya, Chihuahua, Coahuila, Coahuila, Chihuahua. Y acá en el Barrio del Cristo, a la familia Ginés Soto y a Carmelita Flores, y acá en el Porvenir, a la familia Lozoya Silva, también cenote, al Gene y a Carmelita, su esposa, y al buen amigo Chuy Hernández, el de las Burger, enfrente del súper, a Lupita, ándele, a don José Grijalva, más conocido como don Pepe Pañales, a doña Vicky, su esposa, ahí le mandamos el saludote, ándele, pues, bueno, vámonos, vámonos, vámonos. Esta fue la que pidió el buen amigo Goyo Vaca. La ley de la vida.

La ley de la vida con Vicente Fernández, bonita melodía, ándele pues. Un saludo a otro buen amigo Payo que vaya rumbo a la granja Santa Teresita y acá en la ferroclera, acá el buen amigo Chente Valdivia y también a Dorita Giner, al buen amigo Javier Sainz, más conocido como Ingo, su esposa Pati Huereque y ahí el personal de Gorditas y Burritos del Centenario, a la señora Nena, a Vero, Esmeralda y Panchito y acá en la Jessica, al buen amigo Tabito Bejarano, a Martín Chavira Jr., al Chicote, que no se queme el pan, Chicote, a Adrián, al Maestrito, a Lili, a Pancho y a Pillo, y ahí enseguida a Alejandro y la Tortilla CTM. Pues vámonos, a ver, déjame decir, tenemos corte. A ver, sí, hay.

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1: Bueno, pues vámonos. Y siguen las las complacencias. Mire, híjole. Bueno, van a ir malo, buen amigo Doro, ahí del pueblito de Aldama. Y ahí a Urrutia y el Palomir. Dice que batalla mucho para comunicarse. Dice, es que aquí no hay señal, Mario. De repente, así asá. Le dije, ¿qué no tiene árboles por ahí? Dijo, no, pues si no tenemos ni agua. Bueno, le dije, pues subas a la azotea de perdida. O un mezquite, ya, para que alcance a agarrar la línea. Pero bueno, de todos modos ahí, dijo, ahí mándale saludos a toda la gente acá del pueblito de Urrutia y de el Palomir. Ándele, pues. Bueno, y también aquí se está reportando la buena amiga Lala Flores. Y nos dice en su mensajito, dice, octubre, noviembre y diciembre serán meses de bendiciones, salud, amor, abundancia y muchos logros. Ándele, pues gracias, Lala. Ahí a usted y al buen amigo Omar Meléndez, el gordo Meléndez. Y aquí Omar Vaca, también se está reportando allá del estado de Texas y nos dice, buenos días, Mario, un saludo para mi papá, Goyo Vaca. Órale, pues, ahorita Goyo escuchándonos. Y luego acá, la familia Gobea Zavala, también manda aquí su mensajito y nos dice, buenos días, feliz jueves, que este día Dios te dé salud, paz, alegría, fuerza y muchas bendiciones en todo lo que hagas. Ándale, muchas gracias de ahí también para ustedes, Ahí la familia Gobea Zavala. Y luego acá la familia Silva de Santiago. Ya llegarían de vacaciones, andan de vacaciones, Buenos días, saludos, Mario. Sí, ayer me mandaron una imagen. Allá están en qué, en la Huasteca. Allá están en la Huasteca Potosina. Órale. No, qué bueno, que se diviertan, ¿verdad? Órale, pues, bueno, vámonos.
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1: Bueno, te voy a que nos pierda la Normita, allá desde la Bren, que imagino que ya salieron rumbo a la chamba, Lupita, Juanita y el buen amigo Manny, ándele. El viejo Roble. ¿Dónde anda mi Junior Solorio, que no te escucho? No te has reportado de Kentucky. Ay, también sabes quién nos ha reportado. Allá el Chirulín. Allá, válgame, ¿cómo se me olvidó el nombre del otro compa, hombre? Y bueno, pues no se me olvida Pepe el Zorrillo. Allá también de Kentucky, pero allá para otro rumbo. Allá donde, ¿cómo se llama? Siembran el tabaco. Y el Junior, puros caballos de pura sangre.

Lamento Show, el viejo roble, ándele pues. Mira, ahí se está reportando igual amigo Tolo, allá desde los filtros, y nos dice en su mensajito, ¿qué nos dice? Buen día, deseo que hoy todo te salga bien y que las bendiciones de Dios abunden, ándele pues. Y luego acá aparte nos dice Mario Reina Aragón, buenos días, un saludo para todos los madrugadores y trabajadores del campo y la ciudad. Ahí mi viejo roble dice, qué bueno, ahí salúdeme a Lupito y a los pescadores de Boquilla, acá en Los Filtros, José Bartolo, órale pues, vámonos pues, vamos. Esta fue la que pidió la paz, ¿verdad? Esta fue la que pidió la paz, los 9 caballos.

Pregúntenle a Alvarito. Ahí Alvarito es el que hace esas competencias. ¿Cómo no, verdad, Alvarito? Claro. Órale, pues. Vámonos, vámonos. Ay, se me está escuchando Chuy Martel. Una melodía que me pidió para Marco Antonio. No la encuentro, no está. Así con ese nombre no aparece. Esta en la piedra será Oli Ávila, ándele. Se llama Tengo Ganas de Ti con Pepe Tobar, Chuchacales y Lentejas, ándele pues.

0: Bueno, hoy tengo ganas de ti, hijo Pepe Tovar y sus chacales, ¿verdad? Vamos un corte, vámonos.
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1: Bueno, pues vámonos con la que pidió Marco Antonio Solís, el Buki, ¿verdad? Lamento Borincano. Con primavera, claro.

Bueno, pues escuchamos el lamento orincano, ¿verdad? Con Primavera y vámonos con la que pidió Chuy, con el tío Cornelio Reina. Ándele, sal y vale. Que se junten nuestros brazos, ¿verdad?

Bueno, pues escuchamos al Coronel Reina con esa bonita melodía, que se junten nuestros brazos y vámonos. Esta fue la que pidió el buen amigo Lalo Visconti. En esta vida no se pudo.

0: Bueno, pues ahí escuchamos a Mimoso con esa bonita melodía. En esta vida no se pudo. Bueno, mira, aquí tenemos mensajitos. Mensajitos ya casi de salida, ¿verdad? Ya nos vamos. Bueno, ahí el buen amigo Miguelón. A Miguel García, allá de la ciudad de Jiménez. Y luego ahí también está reportándose el buen amigo Dago Aldana y su esposa Dorita. Y nos dice: muy buenos días, Mario. Que disfrutes este feliz y bendecido jueves. Un gusto saludarte. Igualmente, Dago, para usted y para su esposa Dorita. Ándele. Y luego acá se reporta Nelly González, ahí del Floreño, y nos dice: buenos días, me quedé dormida, ja, ja, ja, ja, ja. Oiga, pero no se puede creer, hombre, en el Floreño, pues donde quiera hay corrales y donde quiera hay gallos. Si no canta uno, canta el otro, pero bueno, a lo mejor estaba bien dormida y la venció el sueño y no escuchó a los gallos, ¿verdad? Bueno, pues ni modo, vámonos, vámonos, vámonos con la que sigue. Esta fue la que pidió, buen amigo Chejo, ahí de la explanada, ¿verdad? Ándele.
1: Señoras y señores, vamos a despedir con esto. Esta es una joya, es un clásico de la música 100% ojinaguense, con los señorones juntos y original. 30 años de trayectoria y esto es cerrar con broche de oro. Nos vamos y esto se llama La Ladrona.

Bueno, pues escuchamos a los norteños de Ojinaga, ¿verdad? Con esa bonita melodía, La Ladrona. Ándale, pues ya nos vamos, fíjese. Ya nos vamos, hijo de su... Bueno, vamos a un corte. Vamos al último corte comercial y regresamos ya para irnos, ¿eh? Órale, pues.

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8: Bueno, bien, nos vamos, ¿eh? Ah, ahí mandó un mensaje de Marlon César. Mario, tan tan, órale pues. Vámonos a despedirnos con esta que nos pidió el Calimán. Se va a quedar pendiente la del Chonte, hombre. Mañana se la ponemos, mi Chonte. Porque ya me habló muy tarde y ya había muchas adelante.

Bueno, pues escuchamos La Gata Bajo la Lluvia, ¿verdad? Y ya nos vamos. Únicamente vamos a pues a darle gracias, ¿verdad? A toda esa gente madrugadora, ya le digo, desde la 1:43, de ahí para acá, y empezaron a llegar mensajes, llamadas, y bueno, hasta ahorita. Bueno, ahí un saludote al joven de Colina, al doctor Zuki Portillo, su esposa Elba, a Luis Miguel, a Chacón, ahí también a Marlon César, a Beto Campos, por ahí en Houston, a Lupita Reyes, la maestra, a Yoli y a Poncho, allá en el barrio del Shanghai, a Rosy Mata, ándele sí, también ahí a Margarita Gaitán, allá en San Antonio, Texas, Luli, su hermana, su papá Margarito y la nieta Fernandita, y también por ahí a la señora Berta Sandoval, ahí en la ferrocarrilera, su hermana Mona y Lupita, y también ahí a Jorge, allá en la granja Samantha, como también ahí a la cabrita, allá en el Camargo Antiguo, al Tuercas, al Lalo, que yo que viene ya para acá, ya llegando a Chihuahua, me imagino, o ya está por ahí en la caseta de Chihuahua. Agustín Ibarra, también saludote a los Chaquirones, y también por ahí al buen amigo Cirlos, a Goyo Vaca, a Normita, por allá en la Bran, y a La Pa, allá en la, ¿cómo se llama? En la, válgame, en la Obrera, Mario, y bueno, y también ahí saludando ahí a José Villanueva, a Lupito Pérez, ahí en la Regia, a Lacho, Lupito, por cierto, me enseñó ahorita ahí la pierna donde se puso Grupo Firme,

Al buen amigo Tolo por ahí en los filtros, a Miguel García y en Jiménez, y a Dagual Dani, su esposa ahorita, a la chava Nelly González, que dice que se quedó dormida, que se le no escuchó el gallo, no escuchó el gallo. Bueno, ya lo que me resta nomás que de pedir de los animalitos, ¿eh? Ándele pues. Pues Chavita está dormido, ahí el tomo, si se escapa uno, pues ahí va y le toca a Chavita, para que va y meta a los animales allá al chiquero, No se ha reportado. Hijo Marrón César está como los Thornton, a ronque y ronque, pero no se le ven ganas, pero bueno, ni modo.

0: ¡Nos vamos, nos vamos, nos vamos! Y ya nos fuimos. Sana cara aquí en la grata compañía de Alberto Irigoyen y Paulito Acosta. ¡Vámonos!
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0: ¿Qué tal? Buenos días, gracias por estar con nosotros. Son las 6 de la mañana con 17 minutos en este jueves 8 de octubre del 2026. Gracias por estar en Despierta Camargo, los saludamos con mucho gusto como siempre. Hoy en ausencia de Beto, pues estoy aquí con ustedes, acompañándoles como siempre con mucho gusto. Y también los saludamos aquí a Pablito. Pablo, ¿cómo estás? Buenos días.
1: ¿Qué tal, Edgar? Muy buenos días a ti y a toda la amable audiencia. Ya estamos aquí listos como todas las mañanas para llevar a cabo toda la información. Este jueves 8 de octubre, déjeme decirle que la temperatura del día de hoy amanecimos con una temperatura de 18 grados centígrados. Déjeme decirle que la máxima para el día de hoy es de 32 grados centígrados. Y lunes por la mañana y lunes por la tarde de la semana que entra, viene entrando otro ciclón, Edgar. Hay información, quédese con nosotros para saber más.
0: Ahorita le vamos a dar todos estos detalles, los invitamos a que se queden con nosotros, vayan pues obviamente ya preparándose para la información. Vamos a ir a los encabezados de esta mañana. Adelante, Pablo.

0: Bien, tenemos información importante esta mañana. Le vamos a platicar información interesante donde Morena afirma, o más bien Morena está ya con su fiesta de 15 años en Polanco, ahí en Polanco, en la Ciudad de México. Y bueno, pues celebran estos 15 años. Hay algunas acusaciones y hay algunas situaciones también interesantes en medio de Estados Unidos, estas acusaciones sobre varios de sus militantes que ahí estuvieron presentes en esta fiesta, en esta celebración. Ahorita vamos a platicar de esto brevemente. También hay en otra información, se da a conocer donde el Tribunal Electoral del Poder Judicial de la Federación rechaza sancionar a Morena por actos anticipados de campaña y promoción de sus futuros candidatos. Es un tema interesante, lo hemos platicado ayer, también lo abordamos aquí en esta mesa, este tema de los actos anticipados de campaña. Vamos a platicar esta información más adelante. Y también en más información para esta mañana, senadores de oposición reprochan posible cierre de diálogo de Sheinbaum con el embajador de Estados Unidos. Esto se da pues un posicionamiento en la Cámara Alta. Obviamente estamos hablando de la Cámara de Senadores. En más información para esta mañana, la tormenta tropical Isaías, ya lo estábamos platicando el día de ayer, ya se fortalece y avanza hacia Florida. Prevén impacto como huracán categoría 3. Esta información pues obviamente se está manejando sobre todo ahí por parte de las autoridades de Estados Unidos, porque repito, este huracán Isaías o prácticamente que lo están manejando como tormenta tropical. Ahorita le platicamos cómo sería la evolución de este fenómeno que se está presentando en el Golfo de México. Y también en otra información, el exdirector de la DEA felicita a Harfuch por la captura del tanque, pero bueno, también le dice que extraditar a Rocha sería un gran logro. Esta información se da a conocer por parte de Derek Maltz, es justamente un exdirector de la DEA que pues prácticamente hace estas declaraciones dirigidas a Omar García Harfuch. En otra información, aquí en el estado de Chihuahua se platica por parte de la Secretaría de Seguridad Pública, donde instalaron la mesa estatal para fortalecer la atención a personas privadas de la libertad. Vamos a platicar de esta información. Y también pues la discusión, el encuentro entre, o mejor dicho, la confrontación entre Andrea Chávez, ya nombrada la coordinadora de la 4T en Ciudad Juárez, y Daniela Álvarez. Tenemos información, por un lado, imagínese usted, dice Andrea Chávez, este es el escenario. Andrea Chávez dice que en Juárez no quieren al PAN, y contesta Daniela Álvarez, dice que a quien no quieren es a la barredora. Así es lo que se están pues diciendo en esta confrontación, Daniela Álvarez y Andrea Chávez. Bien, los invitamos a que se queden con nosotros. Vamos a tener más información aquí a través de Despierta Camargo. Vamos a la pausa y regresamos con todo.
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0: Bien, ya regresamos. Son las 6 de la mañana con 27 minutos aquí en este espacio de Despierta Camargo. Lo invitamos a que se comunique con nosotros, envíenos su mensaje, nos puede marcar también pues a cabina. Los números son 648-462-0527 y el 209-60. También estamos en el WhatsApp 648-100-0040 y 100-0060. A través de estas plataformas, a través de estos números, puede contactarse con nosotros. Y también estamos en las plataformas digitales, Pablo.
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0: Gracias por estar con nosotros, gracias por acompañarnos, gracias a la gente que nos envía su mensaje. Vamos a mandarles aquí saluditos. Dice, muy buenos días Edgar y Pablito, un gusto saludarlos en este bonito amanecer. Gracias a Dago Aldana, un saludo ahí a Dago, a toda su familia, gracias por estar con nosotros. Allá la señora Dorita también con mucho gusto. Dice, buenos días mi Edgar y Pablito, saludos desde Lubbock, Texas, de parte de Fernando Soto, saludos a mi gente de La Boquilla. Gracias a Fernando, gracias por estar con nosotros y por supuesto el saludo a la gente de La Boquilla. Aprovecho aquí también para saludar a Gil, que también pues el buen Gil Bustillo siempre está muy, muy pendiente de la programación. Cuando lo vemos lo saludamos con mucho gusto, gracias por estar con nosotros. Y también, a ver, dice, buen día Edgar y Pablito, saquen el cafecito y saludos desde Phoenix, ánimo. Bueno, este, ¿de quién será, Pablito? Este,
1: Germán Carrasco.
0: Ah, ok, saludos ahí al buen Germán Carrasco. Y también dice, buenos días Pablito, y bueno, dice Beto aquí, dice que tengan un excelente jueves, saludos a Beto. Beto ahorita anda atendiendo ahí unas diligencias. Vamos a estar aquí con ustedes en este espacio informativo. Dice que tengan un excelente jueves, ánimo, ánimo, ya es jueves, y pues obviamente los hablamos como siempre con mucho gusto a todos ustedes que están pendientes de la programación de La Grandota 97.5. Nada más, Pablo, nos comentabas a qué temperatura estamos en este momento. Son las 6:29 de la mañana en este jueves 8 de octubre. ¿Temperatura?
1: Claro, sí. Tenemos una temperatura de 18 grados centígrados.
0: 18 grados centígrados. Y bueno, pues ahí está la información. Nada más, antes de irnos al corte, pues ayer hubo béisbol. Esto ya se está definiendo. Ayer los Cerveceros de Milwaukee pues concretaron ahí la pues esta importante victoria, ya pasaron a la final de su liga, a la Liga Nacional, y es la Americana, la verdad ahí, a ver, en este caso se van a enfrentar a los Dodgers. Ayer también ganaron los Dodgers contra los Bravos de Atlanta. Estoy viendo aquí pues obviamente la información, los Cerveceros de Milwaukee van a jugar la final justamente contra los Dodgers, y prácticamente Tampa Bay barrió a los Yankees. Tampa Bay barrió a los Yankees. Y también pues hoy se podría definir el juego entre los Medias Blancas, White Sox de Chicago contra Cleveland. Así que hoy los White Sox tienen la oportunidad de poner ya la serie 3-1. Vamos a ver qué pasa, a ver si responde Cleveland. Pero así está la información. Es justamente lo que se tiene pues ya prácticamente previsto. Hoy en lo que se haría estas series divisionales para ya enfocarse en lo que es la pues el ahora sí que el la gran la serie mundial de la liga de la mayores ligas, perdón, en Estados Unidos. A ver, dice, sí, ya, saludos al licenciado Larrea, dice, ya empezó el relevo generacional. es parte de la chamba venir aquí a cubrir a Beto, pues por supuesto estar con ustedes también en los diferentes espacios. Saludos ahí al licenciado Larrea, gracias. Pues bueno, yo creo que ya anda en la caminada, ¿no, licenciado? Ahí nos había comentado que se avienta bastantes kilómetros ahí. Pues un saludo a toda la gente que anda activa, eso es muy bueno también. La gente que está activa en diferentes quehaceres, les mandamos un saludo. 6 de la mañana con 32 minutos, vamos a la pausa, Pablo, y regresamos con la información.
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0: Bien, ya regresamos. Son las 6:36 en este espacio informativo. Bien, lo que les comentaba ahorita me hice poquito bolas, es en la Liga Nacional, donde los Dodgers se van a enfrentar a Milwaukee. Ya está definida y pues está por definirse el rival de Tampa Bay en la final de la Liga Americana. Podría ser que esta noche los White Sox, los Medias Blancas de Chicago, pues logren ahí la definir esta serie contra Cleveland. Vamos a esperar, ya nada más falta este partido en esta ronda, y pues ya sería a partir de este fin de semana cuando se jueguen las finales, y posteriormente conocer la serie mundial. Así está la información en la liga, en las ligas mayores de béisbol en Estados Unidos. También le mandamos un saludo a Rulis Rojas, dice: muy buenos días, Edgar, Pablito. Y saludos a Beto allá donde ande, dice. Saludos a la gente que se comunica con nosotros. Saludos también al profe Paco Peña. Dice: buenos días, saludos, gracias el profe Paco por reportarse, que siempre pues estamos ahí muy, muy pendientes con la información, tanto en lo que es la regiduría, obviamente el quehacer en el ayuntamiento, y por supuesto en la primaria ahí en la 2040. Saludos a toda la gente que ya anda activa. Bien, vamos a pasar a la información. 6:37. El presidente de Estados Unidos, vamos a pasar esta información, donde fue interrumpido este miércoles. Ahí, pues, prácticamente fue interrumpido en dos ocasiones durante un mitin en San Antonio, Texas, en apoyo de los candidatos republicanos a elecciones legislativas de noviembre, mientras los asistentes también, pues, obviamente respondieron y estaban abucheando a los manifestantes y corearon consignas a favor de Estados Unidos. Vamos a esta información. Adelante con la pieza, con esta pieza informativa del Grupo Reforma. Adelante, Pablo.
1: La protesta de un manifestante interrumpió el discurso del presidente de Estados Unidos, Donald Trump, en San Antonio, Texas. El individuo fue abucheado, además de agredido por un miembro de la multitud. Se trató de la segunda visita en una semana del mandatario al estado fronterizo con México, que tradicionalmente es republicano, pero que está en fuerte disputa en las elecciones intermedias del 3 de noviembre. El candidato republicano al Senado, el fiscal general Ken Paxton, se encuentra por debajo en las encuestas frente a su rival demócrata, James Talarico. El estado no ha elegido a un senador demócrata desde 1988. Let me ask you a question. Is there anything like a
0: Trump rally? Is there anything? Bueno, es parte de lo que se vivió ahí. Pues obviamente escuchamos un poquito ahí de todo este tema, pero bueno, sí llama la atención. Aquí nada más para complementar el reporte, pues de acuerdo con la reacción de Donald Trump, reaccionó con una broma y dijo que la persona va a volver a su casa con su madre, y también añadió que lo que no saben es que su madre votó por Donald Trump. Obviamente ya es un tema ahí de burla, un tema ahí también de cómo responder. Acudió entonces Donald Trump a San Antonio para respaldar al candidato republicano, a Ken Paxton, como ya escuchamos en este reporte. Ya son las 6:40. En otra información también que está pues relacionada con las autoridades, al menos los reportes que tienen en Estados Unidos, pero pues estamos hablando de temas de una tormenta tropical. Lo hemos platicado ya, es Isaías. Ahora tormenta tropical se fortalece en el Golfo de México rumbo a la costa de Estados Unidos. Repito, está fortaleciéndose, se está desarrollando en el Golfo de México y se dirige, de acuerdo con la información, a la costa de Estados Unidos, donde el gobernador de Florida, el republicano Ron DeSantis, anunció este miércoles que se prepara para que toque tierra como huracán categoría 3. Podría ser ahí entre Alabama y pues lo que es Pensacola, Florida, es lo que se está pues previendo. DeSantis advirtió que en este caso el lado del ciclón es más peligroso, se prevé más amplio y tendrá efectos en toda esta costa de Florida, que es la franja, sobre todo en la franja noroeste del estado. En la información también y en este boletín de la tarde de miércoles, Estados Unidos, pues está previendo que Isaías se convierta en huracán este jueves. Este jueves ya podría convertirse en huracán y se acerque el viernes a la costa norte del Golfo. Así que ahí está la información. Obviamente se mantiene el monitoreo por parte de lo que es el centro de huracanes de Estados Unidos, donde mantienen esta vigilancia para pues obviamente alertar a la ciudadanía. Es lo que se tiene. Obviamente se van a conocer algunos detalles de lluvias, de también cómo estaría el oleaje, pero bueno, esto ya se irá puntualizando conforme pasen las horas. Así que ahí está la información, donde pues ahí está avanzando Isaías y que prevén que se presente como categoría 3 en la costa de Florida. Y también pues aquí pasando a la información del estado de Chihuahua, aprovechando con este tema del clima, la Coordinación Estatal de Protección Civil informó que pues bueno, se prevé la presencia de lluvias en gran parte de la entidad. Esto lo anticipaba desde el día de ayer y estas condiciones son generadas por la interacción de una circulación ciclónica. Así lo tienen, pues obviamente que es una humedad procedente del Océano Pacífico y las precipitaciones se esperan para las regiones, sobre todo de Madera, en Guerrero, en Bocoina, en la zona también de Cuauhtémoc, Juárez, Chihuahua, y pues abarcaría incluso hasta la ciudad de Delicias, de acuerdo con el reporte. Y también pues obviamente se hace el llamado porque habrá rachas de viento superiores a los 55 kilómetros por hora en lo que es Juárez y Ascensión, con posibilidad de tolvaneras en el tramo de Ahumada a Juárez, así que hay que estar muy pendientes de esto. La Coordinación Estatal de Protección Civil llamó a la ciudadanía a evitar cruzar calles, arroyos y ríos durante las precipitaciones y también conducir con precaución y reducir la velocidad, así como asegurar objetos que puedan ser desplazados por las ráfagas y no permanecer debajo de árboles y estructuras inestables. Como siempre, cualquier reporte debe de hacerse a las autoridades correspondientes a través del 911, no se complique, es el 911 en donde se atienden las situaciones de emergencia. Y pues lo propio hace el llamado, por supuesto, Protección Civil Estatal. Muy bien, vamos a pasar a otra información. También, algo que llama la atención. Porque, bueno, por un lado le dan la palmadita a García Harfuch, un exdirector de la DEA. Hay que decirlo, no es un funcionario activo en Estados Unidos. Es Derek Maltz, perdón, es exdirector de la DEA, de esta Administración para el Control de Drogas en Estados Unidos. Felicitó a Omar García Harfuch, fíjese, lo felicitó a Harfuch por la detención del Tanque, que es un operador del cártel de Jalisco Nueva Generación, que está ligado al clan de los amigos de Andy López Beltrán. Esto ya lo platicábamos el día de ayer, esta relación que podría existir entre el Tanque, un operador del cártel de Jalisco Nueva Generación, y el clan, así como lo hemos manejado. En su mensaje en redes sociales, el exfuncionario de la DEA dijo que también sería un gran logro, o sea, ya tiró la palmadita, ahora viene el golpecito. Dice que sería un gran logro extraditar a Rubén Rocha Moya, gobernador con licencia de Sinaloa, y pues obviamente también lo están por la acusación que se tiene del país norteamericano en contra de Rocha Moya por sus vínculos o presuntos vínculos con los cárteles terroristas, así los engloba. En lo que afirmó, dice que los políticos corruptos acusados en los Estados Unidos de apoyar a los cárteles terroristas para que rindan cuentas ante la justicia sería un gran logro. Prácticamente es lo que dice Derek Maltz. Él era funcionario, él era director de la DEA, y pues bueno, se pronuncia, repito, por un lado, felicitando a García Harfuch por la detención del Tanque, pero por otro también, pues, diciéndole que, y acá qué pasó, ¿no?, en el caso de Rocha Moya. La publicación de Derek Maltz fue acompañada de una fotografía realizada con inteligencia artificial. Obviamente luego se ve la fotografía en donde, pues, está en evidencia que es Rocha Moya. Ahí se observa al Tanque, repito, es nada más como una ilustración, no son fotografías verídicas, mientras que en la parte inferior se muestra a Rubén Rocha Moya, está el Tanque y Rocha Moya, así que pues obviamente queda muy claro a quién se refiere cuando dice o habla de políticos con nexos o vínculos con cárteles terroristas. Es cuando hace ahí la aclaración y pues el señalamiento el exdirector de la DEA, estamos hablando de Derek Maltz, es la información que se va a conocer. Son las 6:45 a.m. Antes de irnos a la pausa, vamos a este reporte también de Reforma, porque bueno, pues está interesante. Ahorita vamos a platicar de esto, hay bastante que comentar, o al menos lo hemos platicado ya. Morena armó su fiesta el día de ayer, estuvieron en la Ciudad de México, en Polanco, ahí en un auditorio en Polanco, pues celebrando los 15 años. Vamos a pasar el siguiente reporte. 15 años, ¿alrededor de qué? A continuación lo escuchamos.
2: Hoy venimos a celebrar que 15 años después de nuestra fundación, Morena es la fuerza política más importante de nuestro país.
1: Morena celebró este 7 de octubre el 15º aniversario de su fundación, en medio de señalamientos de Estados Unidos contra integrantes del movimiento y de tensiones internas por la definición de candidaturas rumbo a las elecciones del próximo año. El festejo se realizó en el Auditorio Nacional y reunió a dirigentes, legisladores y aspirantes. Entre los invitados estuvo Andrés Manuel López Beltrán, hijo del expresidente Andrés Manuel López Obrador, sobre quien, según reportes, el gobierno de Estados Unidos analizaría presentar acusaciones por presuntos vínculos con el contrabando de combustible y el crimen organizado. También acudieron quienes serán candidatos de Morena en distintos estados, entre ellos Clara Luz Flores, recién electa para contender por Nuevo León.
3: Buscando encontrar las coincidencias, porque esto no se trata de personas, se trata de construir la esperanza para Nuevo León.
4: ¿Y Tatiana te va a respaldar?
3: Bueno, lo que hicimos fue hablar de buscar construir las coincidencias.
1: Durante su discurso, el presidente del Consejo Nacional de Morena, Alfonso Durazo, llamó al partido a mantener la unidad y pidió evitar divisiones internas y triunfalismos entre quienes aspiran a una candidatura. Advirtió que las disputas por los cargos terminan debilitando al movimiento frente a sus adversarios.
2: Estamos moral y políticamente obligados a continuar juntos, no solo por nuestra propia conveniencia y fortaleza política, sino porque los objetivos superiores de la alianza siguen vigentes. Lo que está en juego es algo más que un simple ciclo electoral. Es la continuidad de un proyecto de transformación que millones de mexicanas y mexicanos sienten como propio y es su única esperanza. Aquí cabemos todos. Es la hora de caminar juntos.
1: Frente a los 17 aspirantes a las gubernaturas, la líder de Morena, Ariadna Montiel, pidió no dejar que los cargos los alejen de las causas del movimiento y mantener el contacto con la gente.
5: No podemos permitir que los cargos nos alejen de las causas, ni que el poder nos aleje de la gente, porque los principios solo tienen valor cuando se practican. Y esta ética de la que hablamos también nos obliga a preguntarnos: ¿por qué queremos el poder? Nos toca reflexionar a cada uno de nosotros. Aquí están nuestros 17 coordinadores encargados de organizar la defensa de la transformación y la soberanía nacional. Y se los decimos, lo más importante es estar con el pueblo.
0: Eso es parte de lo que se comentó, obviamente, parte de esto, pues en el Auditorio Nacional, ahí en esta parte de Polanco, en la Ciudad de México, se dio esta, pues sí, pues este festejo, ¿no? Pero bueno, el escándalo más reciente que sacudió a este partido, pues fue el 14 de agosto, cuando se supo que Estados Unidos ya le había retirado la visa a Andy López Beltrán, hijo del expresidente Andrés Manuel López Obrador. Y este día, pues justamente este miércoles, dedicó ahí algunos aplausos y consignas al expresidente. Todavía algunos gritos en favor de López Obrador, válgame. Pues bueno, ahí está la información. Obviamente los acusados de narco, o sea, los que están vinculados a presuntas acciones con el narco por Estados Unidos, no asistieron. No estuvo obviamente el exgobernador de Sinaloa, Rubén Rocha, no estuvo obviamente tampoco el senador Insunza y tampoco Adán Augusto, a quien se le menciona recurrentemente como otro de los morenistas de alto rango que Estados Unidos tendría en su lista negra. Obviamente pues no estuvieron en este festejo, por ahí hubo algunas otras ausencias, pero bueno, así está la información que se da a conocer y pues bueno, ahí está el festejo, pero también no se queda solamente en festejo, sino analizar lo que hay en torno a Morena en este momento. Sí llama la atención ver pues o escuchar estos discursos, sobre todo porque le digo, también a través de las ausencias se puede, pues sí, se puede leer un mensaje importante. Repito, no fue, obviamente estos personajes que le acabo de mencionar no estuvieron presentes en la Ciudad de México, ahí en el Auditorio Nacional. Bien, son las 6 de la mañana con 52 minutos. Vamos a ir a la pausa y regresamos con más información. Estamos en Despierta Camargo. Adelante, vámonos a la pausa.
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Bien, ya regresamos. Son las 6 de la mañana con 56 minutos aquí en este espacio informativo de Despierta Camargo. Ya vemos bastante movimiento aquí en el Boulevard de la Fama. Hay algunos niños llegando a la secundaria, unos niños grandotes. Pues es que estamos viendo que hay unos, hemos visto niños pues o adolescentes, pues, y lo hemos platicado porque pues aquí, tanto a la hora de entrada como lo es ahorita en este momento, como a la hora de salida, pues se ven las los grupitos ahí de niños, de niñas que van llegando aquí a la secundaria. Bastante movimiento también en el aquí en el Boulevard de la Fama. Saludos, conduzca con precaución y obviamente también procure pues cuidarse, obviamente, porque uno trata de conducir de la mejor manera, probablemente, y puede ser otro quien haga alguna omisión, así que conduzca con cuidado. Aquí les saludamos con mucho gusto desde el Boulevard de la Fama, aquí en La Grandota 97.5. Bien, antes de irnos a la identificación y vamos a abordar un tema interesante, lo invitamos a que se quede con nosotros. Por ahí más adelante vamos a platicar de lo que se aprobó ya por parte de los diputados. Vamos a hablar de la ley antimemes, esto lo tenemos más adelante, y también donde el Tribunal Electoral del Poder Judicial de la Federación rechazó sancionar a Morena por actos anticipados de campaña. Pero bueno, vamos a platicar un poquito de este tema de actos anticipados de campaña, qué es lo que implica y pues cuál es el panorama, la realidad que estamos viendo en este momento. Bien, antes de esto, justamente le platicábamos por un lado de la tormenta tropical Isaías, acá por el Golfo de México, pero bueno, también está dándose a conocer que autoridades de Michoacán determinaron suspender clases en escuelas de todos los niveles educativos en un total de 7 municipios de la región Sierra Costa. Repito, esto es en Michoacán, ante las lluvias que se van a generar por parte de la tormenta tropical Simón. La Secretaría de Educación en el estado, allá en Michoacán, informó que estas medidas obligatorias estarían para hoy jueves y mañana viernes en diferentes municipios de Michoacán. Y es que pues ya se forma esta tormenta tropical Simón frente a las costas del Océano Pacífico. Aquí también ya lo estamos viendo, se formó este miércoles en el Océano Pacífico, de acuerdo con la información del Centro de Huracanes de Estados Unidos, y este ojo del ciclón se ubica a unos 285 kilómetros al sur de Lázaro Cárdenas, en Michoacán, y también pues a 485 kilómetros de Manzanillo, en Colima. Esta información, repito, pues se está dando a conocer por parte de las autoridades que monitorean el tema de los huracanes, de las tormentas tropicales, y se espera que se pueda fortalecer para convertirse en huracán durante la noche de este jueves o ya madrugada del viernes, que podría pasar a categoría 3 para el día sábado, de acuerdo con la información que se va a conocer por parte del Centro de Huracanes de Estados Unidos, que se encarga de monitorear esto, pero también de acuerdo con el Servicio Meteorológico Nacional de aquí de México, la tormenta tropical Simón va a generar lluvias intensas y oleajes de 2 a 3 metros en Guerrero y en Oaxaca. Es la información que se está manejando por parte de las autoridades mexicanas también, donde pues se prevén lluvias intensas en Veracruz, Tabasco, Campeche, Yucatán y también en Tamaulipas y Quintana Roo. Así está la información, esto referente, esto que le acabo de decir, por parte de Isaías. Y de este lado tenemos en el Pacífico a Simón, y luego también el huracán Rachel o el huracán Raquel, categoría 1

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1: Muy buenos días, Delicias, Meoqui, Saucillo, Rosales, Julimes, Camargo, La Cruz, San Francisco de Conchos, Ciudad de Jiménez, Villalópez y Villa Coronado. Muy buenos días, la mañana es fresca. Las temperaturas esta mañana de jueves están oscilando entre los 17 a los 18 grados centígrados. Una tarde con calor la sentiremos este día, estaremos alcanzando 29 a 30 grados centígrados para después del mediodía. Tendremos algo de nubosidad y lamentablemente las expectativas para lluvia son raquíticas. Es mínima la posibilidad de lluvia para nuestra región centro-sur. Que tengan muy buen día.

Ahí está la información. Le agradecemos allá a nuestro meteorólogo Florencio Rodríguez que nos pasa esta información. Bien, vamos a pasar a lo que les adelantaba. Justamente diputados aprobaron en lo particular el dictamen que busca, esto está entre comillas porque así está en el texto del dictamen. Fíjese, es el dictamen que busca garantizar una protección efectiva de los derechos de autor y preservar un entorno digital abierto, funcional e innovador, en lo que los proveedores de los servicios de Internet no sean responsables automáticamente por los contenidos generados por terceros. Esto es lo que hemos platicado, es la llamada ley antimeme, avalada sin modificaciones, no hay sorpresa en esto, impondrá multas, fíjese nada más, de hasta 4.6 millones de pesos. Repito, multas económicas de hasta 4.6 millones de pesos por cometer este delito. La iniciativa presidencial establece que los proveedores de acceso a Internet no serán responsables de las infracciones, así como de los datos o la información o el material y los contenidos que se transmitan o almacenen en sus sistemas o redes controladas u operadas por ellos o en su representación. Así de sencillo. No va a ser responsable el proveedor de Internet, sino quien genera o almacena el contenido. Y pues obviamente es ahí en donde sale a relucir esto. Multas de hasta 4.6 millones de pesos. Durante la discusión, la oposición acusó que esta iniciativa, así lo están acusando, y es parte de lo que dijo la oposición. Dice que es la ley mordaza del régimen para censurar, para vigilar y apagar el Internet, que también ha sido uno de los temas interesantes, porque a través del Internet se van generando estos contenidos. Ya lo hemos platicado también, porque cuando se dio a conocer la lamentada lista negra por parte de Luisa María Alcalde, la consejera jurídica de la Presidencia de la República, esto fue en agosto apenas, hace un par de meses, se dio a conocer esto, que principalmente a través de las redes sociales es donde, de acuerdo con este análisis que presentó en este caso la consejera jurídica o la consejería a través de Luisa María Alcalde, pues a través del Internet es donde se van generando estas cadenas de información, donde se van fortaleciendo estos discursos en contra del oficialismo o en contra del gobierno federal. Y bueno, por eso es el contexto en el que la oposición acusa que esta iniciativa es la ley mordaza del régimen para censurar, vigilar y apagar el Internet. Esta iniciativa, pues les platico que busca castigar con 3 a 5 años de prisión, dice 3 a 5 años de prisión y multas de hasta 1 millón de pesos a quien a escala comercial limite, reproduzca o utilice la identidad gráfica, logotipos, signos oficiales o dominios de cualquier orden de gobierno u órgano autónomo con el propósito de inducir al error o al engaño. Esto es lo que se está dando a conocer en esta parte en específico de utilizar sobre todo esta identidad gráfica, logotipos, signos oficiales. Dice que si tiene una multa de hasta 1 millón de pesos. Veremos acá pues profundizar la información, donde durante su presentación la presidenta de la República, Claudia Sheinbaum, negó que su nueva ley tenga el propósito de prohibir los memes. Esto fue lo que dijo la presidenta de la República, dice que no tiene la intención de prohibir los memes y afirmó que se propuso con la finalidad de proteger la propiedad intelectual. La mandataria explicó que esta propuesta fue analizada por la Secretaría de Economía y el Instituto Mexicano de Propiedad Intelectual, que es el INPI, con el propósito de evitar

0: la piratería. Es lo que se dice por parte de la presidencia, de la presidenta de la República. Y obviamente, pues bueno, vamos que se aprueba prácticamente esto en fast track. De inmediato se aprobó esto a través de la Comisión de Economía. Fue aprobada la ley antimemes. ¿Qué es lo que dice el PAN? Ya obviamente ahorita lo platiqué de manera muy general, pero pues en el caso, de acuerdo con este proyecto, se está dando a conocer. Dice que no había oficio para seguir el trámite parlamentario. En este caso fue Miguel Ángel Salim, él es presidente de esta comisión, pero los morenistas respondieron que la iniciativa enviada por la presidenta de la República ya estaba en la Gaceta Parlamentaria. Es decir, se aprobó en fast track. En su intervención, el diputado del PAN, Marcelo Torres, resaltó que el dictamen está aumentando sanciones y responsabilidades para proveedores de servicios de Internet, y también dice que la reforma contempla que los proveedores tengan políticas para terminar lo que es el servicio a infractores reincidentes. Y también se pregunta quién va a determinar esa reincidencia. Es la información. Obviamente, repito, los legisladores de oposición advierten que el proyecto presidencial es una ley antimemes por el riesgo de censura automatizada en Internet. Así está el tema. Y lo que es una realidad, lo que ya es la información más actualizada, los diputados aprobaron en lo particular y sin modificaciones la ley antimemes. Es la información que se da a conocer precisamente pues en el tema legislativo. Ya son las 7 de la mañana con 8 minutos. Vamos a ir a una pausa y vamos a regresar con otro tema también interesante. A ver, aquí le mandamos saludos a Catarino Duarte Pimentel. Él se comunica desde Ciudad Juárez. Gracias por estar con nosotros. Recuerda que se puede comunicar o establecer pues contacto, perdón, a través de las diferentes plataformas, los números telefónicos que ya le hemos dado a cabina, a través del WhatsApp, que es donde estamos recibiendo estos mensajes, también a través de las plataformas digitales. Estamos en YouTube, en Facebook y también en las aplicaciones. Lo puede buscar como La Grandota 97.5, y en Alexa solamente le dice: Alexa, inicia Grandota Radio, y ya nos está escuchando en automático. Vamos a ir a la pausa y regresamos con más información. Estamos en Despierta Camargo.
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0: Bien, ya regresamos, son las 7 de la mañana con 16 minutos. Gracias a toda la gente que se comunica con nosotros, estamos aquí, por supuesto, con toda la información. A ver, aquí le mandamos saludos. Bueno, nos manda este mensaje y pues obviamente está escuchándonos en sintonía Enrique Carrillo, allá, pues bueno, es de San Francisco de Conchos, no sé, creo que ahorita está allá en la Unión Americana. Le mandamos un saludo ahí a Enrique Carrillo y pues bueno, pues obviamente también manda alguna información, pues sí, justamente lo que nos platicaba aquí la regidora de Morena, Ana Laura Meléndez, donde pues va a estar en La Boquilla, en el municipio de San Francisco de Conchos, Cruz Pérez Cuellar, y pues va a estar el 15 de octubre ahí en un evento, que pues obviamente están invitando ahí a los simpatizantes de Morena, pero bueno, ahí el saludo para Enrique Carrillo, que se comunica con nosotros. Y pues bueno, vamos a pasar a otra información. Gracias, Enrique, y saludos a toda la gente de San Francisco de Conchos, por supuesto. Y pasando a unos pues bueno, comentarios que ya hemos platicado en este espacio, no solamente tanto Beto como yo, sino también otros personajes dentro de la política. Pues bueno, les introduzco el tema y lo comentamos, donde la Sala Superior del Tribunal Electoral del Poder Judicial de la Federación rechazó este miércoles sancionar a Morena por presuntos actos anticipados de campaña. Repito, se rechaza sancionar, pero ahí le platico. Los magistrados, por mayoría de votos, confirmaron este acuerdo. Ahí se da a conocer el folio de la Unidad Técnica de lo Contencioso Electoral del Instituto Nacional Electoral, el cual determinó no iniciar el procedimiento especial para sancionar a Morena, en este caso, derivado de una queja presentada por Movimiento Ciudadano. En este caso, podemos decir que es válida la denuncia por parte de Movimiento Ciudadano. Lo hemos platicado que prácticamente pues los demás ya se andan moviendo, obviamente con el tema ahí de nombramiento de coordinadores con diferentes nombres, unos defensores de la 4T, otros coordinadores de la defensa de no sé qué también. Repito, pues obviamente con estas lagunas que hay en la ley, pues se aprovecha y se hacen estos actos donde ya sabemos que pues están definidos los candidatos, así de, se andan adelantando. Pero bueno, Movimiento Ciudadano señaló a Morena específicamente por los recorridos y las actividades públicas de sus militantes que aspiran a una candidatura fuera de los plazos constitucionales y también pues fuera de lo que es los tiempos legales. En su recurso, el Partido Naranja señaló principalmente los casos de Tabasco, ahí en el caso de Andy López Beltrán, que busca una diputación federal, y también señaló, fíjese nada más, en esta denuncia en el Tribunal Electoral del Poder Judicial de la Federación a Chihuahua por conductas relacionadas con el proceso electoral 2026-2027 por parte de la senadora con licencia Andrea Chávez, cuando hizo pública sus aspiraciones para la gubernatura. Ahorita pues ya se quedó en la alcaldía de Ciudad Juárez. Y bueno, este tribunal electoral consideró que los hechos y las pruebas aportadas correspondían a eventos individuales de alcance local o distrital y que no existían indicios mínimos de una directriz nacional ilícita. Fíjese, es lo que platicábamos ayer, ahorita hay bastante que comentar respecto a esto. También este tribunal electoral recordó que Movimiento Ciudadano promovió un recurso de impugnación para controvertir el acuerdo que se va a conocer por parte de esta unidad, y al considerar que al no iniciar el procedimiento sancionador se vulneran los principios constitucionales de la legalidad, fundamentación y motivación. También cabe destacar que Movimiento Ciudadano promovió un recurso de impugnación para controvertir el acuerdo a fin de que esta unidad especial de elecciones inicie el procedimiento especial sancionador. Y también pues obviamente pidieron que se pronuncie sobre las medidas cautelares solicitadas a esta unidad técnica de fiscalización. Por una parte está ese término también, o este tema de la fiscalización. Se supone que se debe llevar a cabo este procedimiento. La Sala Superior de este tribunal resolvió, a propuesta del magistrado Felipe Fuentes, que la unidad especializada se aplicó correctamente las reglas constitucionales, legales y jurisprudenciales de competencia al determinar que los hechos no constituían una conducta que tuviera impacto a nivel nacional. así está la información. El panorama es este, lo hemos platicado. Por parte de Movimiento Ciudadano se ha dicho una y otra vez, lo platicamos, de hecho el día de ayer aquí estuvo el licenciado Ricardo Larrea, quien es coordinador de Movimiento Ciudadano aquí en esta región, lo platicamos la semana pasada, también estuvo por aquí en la región el líder estatal de Movimiento Ciudadano, Alfredo El Caballo Lozoya, y en lo que sí tienen razón es pues obviamente en que Movimiento Ciudadano no ha dado ese paso de adelantarse a los tiempos electorales o a los tiempos que están estipulados en la ley. ¿Qué ha pasado en el caso de los otros partidos? Pues ya andan nombrando coordinadores, ya están de hecho definidos coordinadores que se les llama así solamente por no llamarlos candidatos o precandidatos. En este momento técnicamente son aspirantes, pero sabemos que con el nombramiento de coordinadores, tanto en Morena, que en este caso la denuncia en esta nota periodística de lo que resolvió el Tribunal Electoral del Poder Judicial de la Federación estaba enfocado en una denuncia en contra de Morena, pero pues sabemos también que en Acción Nacional, incluso en el Revolucionario Institucional, también ya andan haciendo este tipo de actos. Veremos también cuál es la dinámica que se va a tomar por parte de las autoridades electorales, porque bueno, por lo visto, y ya lo anticipamos aquí, pues no va a pasar nada, definitivamente no va a pasar nada. No van a proceder ningún tipo de denuncias, no han procedido anteriormente, se hace más como un, lamentablemente se hace más como una situación de mensaje político, más de mandar un mensaje que esperar una acción por parte de las autoridades. Así que bueno, de hecho pues este tipo de mítines, el tema de registros o nombramientos que se han estado dando tanto de un lado como de otro, hablando de pues de Morena, del PAN, también pues lo platicamos en su momento y lo podemos decir de nuevo, son actos meramente donde ya están dirigidos a la elección 2027, así tal cual. Son personas que ya tienen su nombramiento como coordinadores, pero sabemos que van a ser los que van a aparecer en la boleta, y por eso llama la atención pues también el posicionamiento que considero válido por parte de Movimiento Ciudadano al decir que ellos están respetando la ley, los tiempos. Es únicamente eso, y ante las resoluciones que vemos que ya se empiezan a dar por parte del Tribunal Electoral del Poder Judicial de la Federación, repito, es el Tribunal Electoral, que también pues obviamente ahí trabaja de la mano con la Unidad Técnica Electoral del INE, pues no va a pasar nada, no va a pasar nada, ni se mortifique. Repito, nada más pues queda ahí la información, porque pues queda como antecedente, y me parece que hace lo correcto en este caso Movimiento Ciudadano al señalar esto, tanto vía formal, o sea, vía denuncia, como a través de del mensaje que se da, ¿no? Pero pues bueno, ya veremos también cómo va caminando el tema de los tiempos electorales. Está interesante. Lo que sí, repito, pues parece que pues no hay acción, no pasa nada si se viola la ley o si se hacen algunas pues algunos movimientos o algunas estrategias para esquivar estas lagunas legales que tiene la ley electoral en nuestro país. Es eso, o sea, ¿qué está pasando realmente? El compromiso o el reto es fortalecer la ley electoral, no tanto que sí se requiere, pero sí, no tanto las autoridades electorales. Hay que ver desde fondo cuál es la ley electoral y por qué se permite. ¿Dónde están esas lagunas? Esa es la pregunta, ¿verdad? Bien, son las 7 de la mañana con 25 minutos aquí a través de este espacio de La Grandota 97.5. Pasando a otro tema, aquí en el estado de Chihuahua se dio a conocer, y pues bueno, esto referente al tema del ganado, al tema de la apertura tanto de Santa Teresa como de Puerto Palomas. Le comento que esto, el secretario general de gobierno, Santiago de la Peña Grajeda, mencionó que la próxima reapertura del cruce de Puerto Palomas-Columbus representa una gran noticia para el sector ganadero. Repito, esta información la da a conocer, al menos por parte del secretario de gobierno se toma como una buena noticia. Y también reiteró que el estado de Chihuahua es el principal exportador de ganado a nivel nacional, por lo que la reapertura de la exportación representa un gran impacto en la derrama económica y la generación de empleo. Fue el pasado 24 de septiembre, ya se abrió, se reaperturó el cruce de Santa Teresa a San Jerónimo. Para el próximo 26 de octubre, ya prácticamente en menos de 20 días, se espera la reactivación de Puerto Palomas. Así que, pues bueno, es a pesar de todo el panorama, dentro de todo lo malo y los retos que están viviendo en el sector ganadero, pues parecen buenas noticias. Obviamente hay otros retos que resolver, pero pues bueno, en el tema de que se refiere al gusano barrenador que había acarreado o que había esto parado en una frontera cerrada, pues parece que ahí se va abriendo poco a poco. Platicábamos recientemente con Alec Tanner, él es presidente de la Asociación Ganadera de aquí de Camargo, y pues obvio no es la misma cantidad de cabezas que se pasan. Anteriormente hasta 1500 cabezas por un cruce, y ahora pues están pegándole las 500 al día. Entonces pues bueno, al final de cuentas creo que empieza a fluir esto. Esa es la noticia, lo que platicábamos con los productores, y pues los retos que no han parado. Unos que han sido por la naturaleza, por la madre naturaleza, la madre tierra, en el caso de la sequía, que a pesar de las lluvias que hemos sido testigos en semanas recientes, no sé cuándo llovió fuerte hace, me parece que hace 2 semanas, pues realmente eso no tuvo impacto, platicábamos en los ranchos ganaderos, en la vasta extensión territorial de Camargo, pues no alcanzó a los ranchos ganaderos de manera positiva. Ese es un reto, repito, la sequía. Estaba el tema del gusano barrenador, que esto, repito, trajo como consecuencia que cerraran la frontera, y pues bueno, se une con la falta de empatía o prácticamente abandono, así señalado por los propios productores por parte del gobierno federal. Señalado, repito, por los propios productores. Esto no lo estoy diciendo yo nada más por decirlo, es a través de las pláticas que hemos tenido con ellos. Bien, son las 7 de la mañana con 30 minutos. Vamos a ir a la pausa y regresamos con más información en este espacio informativo. Estamos en Despierta Camargo.
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0: Bien, ya regresamos, son las 7:34 a.m. Pasando a otro tema aquí en el estado de Chihuahua, Andrea Chávez, quien es coordinadora de la 4T, esto en declaraciones recientes el día de ayer calificó como una provocación, así lo dijo, que Marco Bonilla tomara o va a tomar protesta en Ciudad Juárez como coordinador del PAN, pues argumentó que los juarenses dice que no quieren a la gobernadora Maru Campos ni al Partido Acción Nacional. Le voy a dar una cita textual, cita de lo que dijo. Dice: Ciudad Juárez no es moneda de cambio en el sentido de que no hay posibilidad de utilizarla como tal. Dice que el panismo dejó de tener oportunidad electoral en Ciudad Juárez hace mucho tiempo y no la va a recuperar. Si hay un partido al que el juarense le da la espalda, es al PAN. Fue lo que expresó la senadora con licencia. Y también argumentó que tengo algunos años recorriendo la frontera, así lo dijo, y siempre me dicen que con el panismo ni a la esquina. Con el panista ni a la esquina, parece una provocación lo que viene a hacer el PAN con el nombramiento del coordinador estatal en Ciudad Juárez, porque lo cierto es que Ciudad Juárez no quiere al PAN. Así, repito, son palabras de Andrea Chávez, que Ciudad Juárez no quiere a la gobernadora, que Ciudad Juárez no está dispuesto o dispuesta a voltear atrás, lo que quiere es avanzar. También lo que enfatizó fue que entonces no hay ninguna forma de utilizar a Ciudad Juárez como moneda de cambio. Ciudad Juárez habrá de decidir de manera libre muy pronto quién encabezará los esfuerzos del Ejecutivo local, de la Administración Municipal, y lo hará a través de una votación libre, directa, secreta, y así va a ser efectivamente con quién está o se va a ver con quién está el juarense. Entonces, no coman ansias, para todo hay tiempo. En Juárez está la posibilidad de cambio estatal, sin el apoyo del juarense esa posibilidad no es real. Es lo que dijo Andrea Chávez el día de ayer en rueda de prensa, y ante eso también pues una respuesta por parte de la dirigente del Partido Acción Nacional aquí en el estado de Chihuahua. Vamos a escuchar lo que dijo Daniela Álvarez. Dice que en Juárez a quien no quieren es a la barredora. Es respuesta de la dirigente estatal. Adelante, Pablo.
1: Oye, unas declaraciones que de verdad no lo puedo creer. Andrea Chávez dice que le parece una provocación que el próximo 10 de octubre a las 5 de la tarde vayamos a tener un evento encabezado por Marco Bonilla en Ciudad Juárez. Ahora resulta que la señora se cree la dueña de Ciudad Juárez. Imagínense ustedes, todavía ni candidata es y ya está intentando reprimir. Pues decirle desde ahorita que se vaya acostumbrando. Ya lo dijimos y lo repito, la derrota de Morena empieza en Ciudad Juárez. Andrea, dices que la gente te dice que no quiere al PAN. Pues fíjate qué casualidad. Cuando yo ando recorriendo las calles de Ciudad Juárez, la gente me dice que a quien no quiere es a la barredora. Y justamente es al grupo delictivo que tú representas. Esto aún ni siquiera comienza, pero yo creo que se va a poner muy interesante. Voy a seguir llamándole las cosas por su nombre, con toda claridad y con toda determinación. A mí no me van a venir a decir ni tú ni nadie cómo, cuándo y dónde y sobre qué debo debatir. Lo que sí te puedo decir es que tienes mucho que aclararle a los chihuahuenses, pero en particular a los juarenses. Y te lo repito, vamos al rescate de Ciudad Juárez. Ciudad Juárez para los juarenses y no vamos a permitir que llegue la barredora que tú encabezas y tú representas.
0: Bien, pues ahí está la respuesta por parte de Daniela Álvarez a los comentarios o a lo que decía y que ya le daba lectura por parte de Andrea Chávez. Ahí está la respuesta. Veremos posiblemente, Andrea Chávez ya tiene el nombramiento, ahí va a ser la candidata en Ciudad Juárez y se habla al interior del PAN que podría ser Daniela Álvarez, esto pues por definirse, la candidata a la alcaldía en Ciudad Juárez. Así que bueno, pues veremos qué es lo que se va presentando. Lo que sí es que va a estar el tiro pues por un lado con declaraciones y no lo dude que por el otro respuestas de manera a lo mejor hasta polémica va a estar este tiro en Ciudad Juárez. Bien, son las 7:39 a.m. Vamos a pasar a otro tema. Aquí en nuestra ciudad de Camargo platicamos con Alonso Portillo. Él es agricultor de aquí, es un gran amigo y lo saludamos con mucho gusto. Lo platicamos ayer con él. Platicamos ahí del tema del agua, el tema de los nogales. ¿Cuál es el panorama? qué sensación se percibe. Vamos a escucharlo. Adelante, Pablo.
2: Pero el rojo, ¿se ve? No se ve. No se ve todavía que la gente ande caminando por los callejones, o ande ya las patrullas de seguridad pública, ya me las he topado ya por los callejones, el otro día los saludé por ahí, pero todavía se ve tranquilo. Aquí el robo se hace porque pues las compras abren primero que los que empezamos a variar, ¿verdad? Eso es la realidad, es así. Es
3: eso cosas. Genera.
2: Si las compras abrieran junto con nosotros, la cosecha sería mucho menos. Y a lo mejor sí se va a incrementar un poco el robo por el precio. Cuando hay precio, pues claro, se les antoja más el robo. 17 hasta ahorita está complicado, ¿verdad? La presa anda sobre el 25% el día de hoy, que ha agarrado 110 o 120 millones de metros cúbicos, no traigo bien el dato,
3: por ahí,
2: más de lo que tenía. Entonces sí es un ciclo que se viene complicado, ¿verdad? Sobre todo que no alcanzaría para las labores del 005. Necesitaríamos a ver si se recupera más con las lluvias de invierno, que ya es mucho muy difícil.
3: Ya es menos.
2: Pero si la presa no sube arriba de un 30%, difícilmente se puede abrir un ciclo más o menos normal, ¿verdad? Con un 30 o un 40% de agua general. Restringido, o sea, estamos hablando de que hay agua para regar, ¿qué? Un 5, un 10%, si acaso. Entonces, estaría muy, muy, muy restringido. Al final del día, pues son puros pleitos, son puros problemas los que generan. Los dirigentes sepan llevar las cosas y analizarlo bien y hacer unos buenos estudios, unos buenos proyectos donde comprueben que sí se puede hacer algo, ¿verdad? Porque otro año, como el año pasado, pues sería ya el tiro de gracia. Muchas nogaleras ya no revivirían, ya lo vimos este año. Muchas se murieron.
0: Muchas se murieron,
2: y
0: ¿no?
2: Y muchas están entre sí, ¿no? Un otro año más sin regarse, pues se acabarían de morir. Y sería un año muy, muy feo para los gobiernos, porque no habría ingreso de parte de la agricultura, y todas estas ciudades, todos estos pueblos viven de la agricultura. Ya tenemos muy poca industria.
0: Bien, ahí está la entrevista aquí con Alonso Portillo. Obviamente el tema ahí de las sensaciones que hay para el año que entra, pues lamentablemente pues la presa La Boquilla no se ha recuperado como se esperaba, ¿no? En el caso de llegar a más de un 30%, en este momento está prácticamente pegándole al 25%. A ver, el reporte de hoy no me ha llegado por parte de Rafa Betance, pero el reporte que se tenía hasta el día de ayer, donde subió 6 centímetros, la presa La Boquilla subió 6 centímetros, repito, ese es el reporte de ayer. Veremos si en los próximos minutos recibimos el reporte por parte de Rafa Betance allá de Boquilla. Y ya el día de ayer estaba el 24.93% de su capacidad y había captado hasta ese momento, durante este temporal, pues, o esta temporada, 115 millones de metros cúbicos. No ha sido suficiente. La presa de La Boquilla requiere estar mínimo al 35% para pensar en un ciclo agrícola restringido. Y en este momento, pues, repito, 25% prácticamente es a lo que está la presa La Boquilla. Ese es el reporte oficial que se tiene. Muy bien, son las 7 de la mañana con 43 minutos. Vamos a pasar a otro tema. También a través del Instituto Camarguense de la Mujer y a través de lo que es la Brigada de Desarrollo Rural 112, pues se llevó a cabo una capacitación importante con mujeres. Diferentes grupos presentaron esto ya en Presidencia Municipal como una exposición de productos que estuvieron realizando. Vamos a platicar y presentar la entrevista con Edna Sainz. Ella es directora de la Brigada 112, aquí pues hablando de la Brigada de Desarrollo Rural. Adelante, Pablo.
4: Sí, mira, es una de las acciones sustantivas que hace la Brigada. Por más de 30 años hemos tratado de dar un espacio para que las personas puedan darle valor agregado a los productos de la región, que nosotros estamos convencidos que el parte del desarrollo de una comunidad pues viene unado al desarrollo económico, ¿no? Y estos espacios les permite que las mujeres y hombres se emprendan con nuevos productos. Ese sería el éxito de que nosotros pudiéramos tener para que la gente estuviera comercializando ya sus productos.
3: Claro.
4: El día de hoy cerramos y culminamos un espacio de 2 meses de capacitación. Tuvimos 2 grupos que el Instituto de la Mujer nos ayudó ahí con la conformación y el instructor de la brigada dio semana con semana capacitaciones de mermelada de higo, mermelada de naranja, por ahí hicieron chiles curtidos, chiles en escabeche, tienen yogur casero, carne seca. Hay una serie de licor de café también. Hay una serie de productos que se estuvieron elaborando durante este tiempo y pues como ya mencionaba, ¿no? El éxito cabe entre que las familias tengan un beneficio en sus casas, ¿no? Que pudieran comercializar estos productos.
3: Ok, sí, entonces cabe destacar muy bien la organización, la cooperación, entre Instituto y Brigada, ¿verdad?
4: Sí, así es. Esta es una coordinación entre el Instituto de la Mujer y la Brigada 112. Sin embargo, estamos abiertos a que si alguna otra institución, centro o algo nos solicita el espacio, nosotros con todo gusto se los damos.
3: Excelente. ¿Algo más que quieras agregar?
4: Nada más que se sigan sumando. Vamos a abrir nuevas convocatorias para hacer capacitaciones de dulces típicos, de elaboración de... Ahora vamos a hacer grupos de que puros dulces típicos.
3: Sí, como especializados.
4: Cursos de elaboración de lácteos, que ahí incluiría ya el queso, el yogur y muchos otros productos que vamos a estar ofertando.
3: Excelente, gracias Edna.
4: Gracias a ti.
0: Bien, ahí está la información. Agradecemos a Edna Sainz por esta entrevista. Son las 7 de la mañana con 46 minutos, aquí a través de la Grandota 97.5, un comunicado por parte de Gobierno Municipal de Camargo, el gobierno... justamente de Camargo a través de la Dirección de Desarrollo Humano, esto lo están informando, realizó la entrega de apoyos económicos dirigidos a estudiantes, a madres de familia y a ciudadanía en general con el objetivo de contribuir a atender las necesidades y fortalecer también la economía de las familias camarguenses. Los apoyos otorgados fueron destinados a diferentes rubros, entre ellos gastos relacionados con educación, entre ellos también estuvo mejoramiento de vivienda y atender necesidades particulares de familias que requieren un respaldo para salir adelante. El director de Desarrollo Humano, el profesor Humberto Silva, destacó que este tipo de acciones buscan mantener un gobierno cercano a la gente y brindar atención a quienes atraviesan alguna necesidad. También se señaló ahí por parte de la Dirección de Desarrollo Humano que mantiene esta atención permanente a las solicitudes de la población y buscan generar soluciones y acompañamiento para las familias del municipio. El gobierno municipal de Camargo, con esto está refrendando su compromiso para contribuir a acciones que contribuyan al bienestar de las familias para promover oportunidades y apoyos para mejorar la calidad de vida. Es la información que se da a conocer por parte del gobierno municipal a través de Desarrollo Humano. Es la información que se comparte aquí a través de este grupo a través de comunicación social. Bien, vamos a ir a una pausa. Antes de la pausa también tenemos algún aviso. Creo que es importante esto. Hace unos días, el fin de semana pasado, se estuvieron llevando a cabo las fiestas de San Francisco de Conchos, y esto también es muy importante porque, se está agradeciendo ahí a la comunidad. Obviamente el gobierno municipal de San Francisco de Conchos, encabezado por la alcaldesa Norma Pavía, calificó esta edición 2026 como exitosa, estas fiestas patronales en honor a San Francisco de Asís, luego de la participación registrada en las diferentes actividades realizadas durante el fin de semana. Así que, ahí se llevaron a cabo algunas actividades. Obviamente el tema de la coronación, estamos hablando de la reina de San Francisco de Asís, la carrera de colores, la cabalgata, callejoneada, rodeo, todas estas actividades en San Francisco de Conchos. Bien, son las 7 de la mañana con 48 minutos, vamos a la pausa. ¿Y qué pasó? A llamada. Ah, ok. ¿A quién tenemos, Pablo, perdón?
5: Al señor Jaques.
0: Ah, ok, adelante. Saludamos con mucho gusto al señor Jaques. ¿Cómo está? Buenos días.
6: Buenos días, Edgar. Muchas gracias.
0: Adelante.
6: Oiga, es que viene aquí en el Face.
0: Sí.
6: Un artículo que me parece a mí por demás ilustrativo. Si me permite que lo lea brevemente.
0: Sí, adelante.
6: Yo con todo gusto. Sí, adelante. Se dice este artículo. Dice, nunca un político mexicano se arrastró tanto como una lombriz húmeda entre el estiércol para encaramarse en el altar del poder, como lo hizo Andrés Manuel López Obrador. Dicen los cronistas de lo inútil que en su juventud era un tipo mediocre, de bajo perfil. Dice que flotan en la orilla de la nada, que nunca estudió, que nunca trabajó. Y estudió para ir pasando nada más, para seguir en la, para entrarle a la política, tener un título nada más, ahí colgado en su oficina. Dice, pero el hambre de poder es más fuerte que la inteligencia y en el pantano encontró su alimento. Fue delegado del Instituto Nacional Indigenista. Ahí descubrió el elixir oscuro que lo transformó en el poder. Desde ese instante entendió que no necesitaba libros, ni ideas, ni logros. Bastaba con domesticar la miseria ajena, ordeñar la fe del pobre y convertir la desgracia en carnada electoral. Su biografía es una letanía de derrotas disfrazadas de resistencia. En el 88 y el 94 lo aplastaron, pero él se vendió como mártir, o sea, se hizo pasar como mártir, ¿verdad? Dice aquí. Entonces, dice, y en el 2006 y 2012, que perdió, ¿verdad?, las elecciones, el Mesías tropical volvió a caer, pero cada caída fue abandonada la leyenda de un Cristo de utilería crucificado por las urnas. 30 años repitiendo lo mismo, el mismo rosario de frases gastadas como cura de cantina, que nunca aprendió otro sermón. Y en el 2018, a fuerza de insistir, no por virtud, sino por el cansancio colectivo, lo hicieron presidente. Llegó con el recimiento de un perro apaleado y con la sonrisa torcida de querer por fin puede vengarse. Prometió acabar con la corrupción, la inseguridad y la pobreza, pero lo único que acabó fue con el equilibrio de poderes y con la poca dignidad que quedaba en Palacio Nacional. Pues me gustó, Edgar, ese es lo que yo he dicho más o menos, ¿verdad? Sí. Cuando me permiten hablar.
0: Claro, ¿no? Aquí sí. Estamos a la orden, Jaques. Muchas gracias por esta participación.
6: Muchas gracias, Edgar,
0: ¿eh? Ok, gracias a usted. Que tenga un excelente
6: gracias.
0: Día.
6: Gracias.
0: Bien, son las 7:52, andamos apuradísimos aquí al corte y regresamos con otra nota periodística que tenemos para ustedes.
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0: Muy bien, ya regresamos, son las 7 de la mañana con 57 minutos. Vamos a pasar a otra información respecto al tema ahí que se había estado reportando en algunos sectores, en el tema de recolección de basura. Platicamos con el presidente municipal Jorge Aldana y algunas estrategias que están implementando con la empresa que tiene a cargo este servicio en Camargo. Adelante, Pablo.
19: Fíjate que días o semanas pasadas estuvo ahí escuchando como que había intermitencias en el servicio de la recolección de la basura. Nos pusimos primeramente que nada a hacer una revisión de todo lo que es las rutas, el por qué en algunos sectores había intermitencias o se dejaba algún bote. Revisamos también el tema de Santa Anita, revisamos el tema de algunos de los camiones que tuvieron inconvenientes en el relleno sanitario ahora que hubo las lluvias, porque algunos camiones estuvieron quedando atascados tanto en el relleno sanitario como en la colonia Santa Anita. Tuvimos una intermitencia también en lo que es la colonia 4000 Paz por unas obras que tenía la Junta Municipal de Agua y Saneamiento y donde no podía también transitar el camión recolector, pero se platicó también con lo que es la empresa, se les pidió el tema de meter otro camión recolector, se comprometieron y ya el día de ayer llegó un camión recolector nuevo. Volvimos a platicar con el licenciado Araujo y se comprometieron a diciembre, enero poder tener otro camión recolector nuevo y en mediados del año que entra estar metiendo ya, renovando la flota de lo que son los camiones recolectores. Entonces, con esto se refrenda el compromiso que se tiene. Nosotros hemos estado revisando y monitoreando todo lo que son las rutas, los 8 y 9 sectores que se tienen, tanto también como lo que son las comunidades rurales, y se está dando el servicio, ya que lo vemos y lo monitoreamos 24/7 a través de los GPS que nos comparte el acceso a la misma empresa. Entendido que ahorita traen operativamente 9 camiones, estaría llegando el 10º camión.
3: Es con este que con este que
19: llegó el día de ayer. La idea es esos camiones que estén llegando nuevos, ir sacando camiones que para que sean puros camiones nuevos dentro de lo que es la mancha urbana. La realidad es que te voy a dar varios ejemplos. Solamente el no depender de los vehículos que se tenía dentro del gobierno municipal, porque eran vehículos obsoletos, vehículos que no dan el rendimiento, y hacer una inversión, te hablo de, para poder comprarnos 9, 10 camiones, estamos hablando de 45 a 50 millones, que el gobierno municipal no va a poder hacer ese tipo de inversiones nunca. ¿Por qué? Porque no está operativamente para lo que es el gobierno municipal. Hay que recordar que los ingresos propios del municipio rondan entre los 20 y los 25 millones, y de esos 20, 25 millones la ley nos obliga a hacer una inversión al presupuesto participativo de alrededor de 12, 13 millones de pesos. Entonces estamos hablando que de libre disposición pues traemos entre 9 y 10 millones de pesos. Entonces sería imposible tener una flota nueva para poder dar el servicio.
3: Claro.
19: Entonces, de que es operativamente viable, es

0: Aviones que estén llegando nuevos vengan rotulados con los números de teléfono de lo que es el gobierno municipal, con las extensiones para nosotros estar monitoreando en dado caso que haya intermitencias en el servicio.
1: Bien, ahí está la información que da a conocer el presidente Jorge Aldana. Pues de esta manera llegamos a la parte final. Ya son las 8 de la mañana con 1 minuto. Pablo, nos despedimos.
2: Vámonos, Edgar, que tengan un excelente jueves. Nos escuchamos más al ratito en el espacio de Notifama. No se despegue de la Grandota 97.5. Recuerde que tenemos más información. Vamos con nuestra compañera Paulina Domínguez y Roberto Álvarez, hasta en Plataforma en Difusión, a la capital del estado.
1: Gracias. Bien, pues que usted bien informado. Esto fue Despierta Camargo. Lo esperamos más adelante en la edición de Notifama. Que tenga un excelente jueves. Y pues bueno, cuídese mucho. Gracias. Quédese con la Grandota 97.5.
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1: Ofrece Estados Unidos hasta 5 millones de dólares por información para capturar a Salgueiro Nevares.
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1: Muy buenos días, muchísimas gracias por acompañarnos en esta próxima hora de información. Yo soy Paulina Domínguez, me acompaña Roberto Álvarez. Hola, ¿qué tal, Roberto?
2: Hola, buenos días, Paulina. Pues todos los mensajes que usted nos quiera mandar, repórtenos lo que está sucediendo en las calles de la ciudad de Chihuahua al 614-253-3925. Repetimos número en cabina, 614-253-3925. Y el día de ayer, Paulina, precisamente nos reportaban los radioescuchas que habían escuchado algunos ruidos muy fuertes cerca de la zona de Fashion Mall. En un principio se hablaba de que eran los famosos vehículos modificados que ya habían ocasionado en días o en semanas anteriores reportes a los números del 911, porque cuando suena el escape, se ha confundido con disparos. Sin embargo, Paulina, lo que pasó el día de ayer rompe un código no escrito. El día de ayer, aproximadamente...

0: pues casi a las 10 de la noche. Vamos, déjame te confirmo la hora exacta. Lamentablemente se hablaba de que se había registrado una balacera al interior de... No, mira, esto es, fue aproximadamente a las 10:45 de la noche cuando se reportan los primeros disparos. Cuando se reportan los primeros disparos ahí en Fashion Mall, llegan policías municipales, llega una ambulancia de la Cruz Roja Mexicana. Se hablaba de una persona que se había privado de la vida por sí misma, y después ya se confirmaba, empezaba a circular la información de que en realidad había sido un ataque armado. Estaba la ambulancia de la Cruz Roja en el sótano, está Fashion Mall, hay un estacionamiento que es techado y luego hay un estacionamiento que es en sótano. En ese estacionamiento iba saliendo una ambulancia de la Cruz Roja. Justo en ese momento se queda detenida prácticamente a la mitad del estacionamiento la ambulancia. Cuando una ambulancia rodeada de policías atendiendo a una persona lesionada se queda detenida por más de 5, 10, 15, 20 minutos, significa casi siempre una sola cosa. Falleció la persona que estaban atendiendo y tienen que ahora que esperar a que llegue la autoridad ministerial para que indique si liberan el cuerpo de manera ahí mismo, pero si es por un hecho violento, el servicio médico forense tiene que ser el que lo traslade al C4. Pues eso fue lo que sucedió. Comenzaron a llegar el día de ayer, llamó mucho la atención, no se ha revelado, Paulina, quién es la persona. Se hablaba de que fueron dos motosicarios quienes llegan al interior de la tienda. Ojo, han sido muy herméticas las autoridades, pero se habla que el conflicto inició adentro de las tiendas, posteriormente el conflicto termina afuera y termina precisamente con la ejecución, con el asesinato de un hombre de aproximadamente 40 años de edad. Algo pasó ayer, que llegaron los jefes de turno de toda la policía, llegaron los coordinadores de fiscalía. 40 minutos después reportan otro homicidio doble en la colonia UP. Un hombre, una mujer, boca abajo, de acuerdo a las primeras revelaciones que se han vertido, boca abajo, varios casquillos, llama mucho la atención, varios casquillos no percutidos, calibre 9 milímetros en el interior de la vivienda en la calle 23 de septiembre. Hasta el momento no se ha informado más, vamos a estar al pendiente, pero algo sucedió hoy, ahí precisamente, algo sucedió ayer, corrijo, en la ciudad de Chihuahua, porque no es nada normal una situación como esta en una plaza comercial.
1: No, para nada es normal esto. Esperemos encontrar pronto que se nos avise las autoridades para pues esclarecer lo que sucedió el día de ayer. El gobierno de Estados Unidos ofreció una recompensa de hasta $5 millones por información que facilite la captura de Jorge Salgueiro Nevares, ubicado en Chihuahua. Las autoridades norteamericanas emitieron la ficha de búsqueda para lograr el rastreo, el arresto del objetivo prioritario requerido por cortes federales de aquel país por diversos delitos graves. Por otro lado, la región de Cuauhtémoc registró un incremento en el índice de homicidios dolosos en comparación con el periodo del año pasado, 2025. Esto lo reveló FICOSEC. El organismo empresarial detalló que las estadísticas delictivas en la zona centro-sur muestran un repunte de hechos violentos, por lo que urgió a las corporaciones de los tres órdenes de gobierno a reforzar las estrategias de patrullaje.
0: Bien, también la Fiscalía General del Estado desplegó un operativo de búsqueda de personas desaparecidas en la comunidad de La Lazada, municipio de Madera. Agentes de la Agencia Estatal de Investigación, acompañados por peritos y ministerios públicos, realizaron rastreos pedestres e inspecciones en brechas de la zona serrana para recabar indicios vinculados a las carpetas vigentes.
1: Familiares de los moradores de una vivienda en Infonavit Casas Grandes denunciaron presuntas irregularidades durante un cateo ejecutado por la Agencia Estatal de Investigación tras una balacera. Los denunciantes señalaron que los agentes ministeriales irrumpieron con violencia en el inmueble, ocasionando daños materiales e incurriendo en supuestas violaciones a los derechos humanos de los habitantes.
0: Y pasando en más información, desabasto de medicamentos e insumos básicos reportaron familiares de pacientes de urgencias del Seguro Social, quienes solicitaron mayor presencia de médicos especialistas. Una usuaria afirmó que ante la falta de suministros que han tenido que estar adquiriendo medicamentos por cuenta propia, solicitando a la delegación mejorar los canales de comunicación entre doctores y pacientes.
2: No, muchos no. Por ejemplo, ella la semana pasada, yo estuve viniendo como 3 veces, pero allá eso fue en la 33, por una que le faltaba a ella del corazón, una que le dan para el corazón, que no la tenían. Estuve viniendo algunas veces. Y ahora esta vez que vino, igual le faltó también otra. O sea, no se los dan completos, siempre falta uno, faltan dos.
3: También ahorita nos mandaron a comprar pañales porque no tienen pañales ni cómodos.
2: Aquí no es que ni cómo.
3: Ni cómo.
2: Eso deberían de tener.
3: Dicen que medicina interna es la que da el pase, que se tiene uno que esperar. Pues no dan solución de nada.
4: ¿Qué le exigiría hoy usted al sistema de salud mexicano?
3: Yo le exigiría que los médicos especialistas tuvieran un poco más de envolvimiento con urgencias, porque nadie los ve. O sea, los ve puro médico general. Y no saben nada y, o sea, pues no hay un especialista que diga, no, vamos a hacer esto o sigue esto. O sea, no, los especialistas no los ven hasta que según suben a piso, pero también en piso me ha tocado que no suben a verlos. No, entonces sí me gustaría eso, que hubiera un mejor
2: servicio en
3: eso, que tuvieran entre ellos comunicación de qué está pasando, qué tiene el paciente, porque por ejemplo mi mamá, si está tan mala de los pulmones, pues que la viera un especialista, aunque sea una vez en las mañanas o no sé qué, pasar a hacer una ronda, algo así, estaría bien.
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1: La verdad es que hay opiniones contrastantes. Se expresaron derechohabientes del IMSS respecto al servicio en la clínica hospitalaria en la ciudad de Chihuahua. Mientras algunos usuarios denunciaron esperas de más de 30 horas en sillas, les repito, de más de 30 horas en sillas para recibir valoración médica, otros derechohabientes reconocieron que a pesar de la saturación del sistema, el trato brindado por el personal de enfermería resulta humano y adecuado.
6: Bueno, primero que nada, si nos quiere comentar por qué cuestión usted tuvo que acudir aquí al IMSS.
7: Tengo hernias discales y por el dolor que traía muy fuerte. La atención cuando me atendieron estuvo bien, pero para la entrada sí fueron 26 horas que tuve que durar esperando para que me atendieran.
6: ¿Lo tenían en una silla o en una camilla?
7: Por silla estuve. Tanto en la área de espera como en el área de urgencia, nomás en silla. Pues estuve 30 y tantas horas en silla.
6: Sentado en silla con dolor de hernia discal.
7: Sí. Okay.
6: El trato del personal fue bueno, fue rápido, fue
3: eficaz. ¿Cuestiones de medicamentos? ¿Sí le han proporcionado todo lo que usted ha necesitado en tiempo y forma?
7: Sí, eso sí.
6: ¿Sí?
8: No tenemos
6: sí.
8: Quejas.
7: Pues que faltan camillas, sobre todo y personal.
6: Personal, sí.
7: Claro. Sí, en lo poquito que hay de personal, es que nos atienden de muy poquitas personas. Sé que Gobernación vino y les pidió que tuvieran menos sillas en vez de camillas, pero porque las instalaciones están pequeñas.
6: Claro.
7: O sea, lo más opcional, lo que se había planeado hace años, que iban a hacer un hospital, pero nomás quedaron en poner la primera piedra.
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1: Opiniones divididas, Roberto, esta es información especial de nuestras compañeras Andrea Corral y Renata Gómez. Ciertamente, bueno, hay mucho que esperar del Seguro Social, del servicio del Seguro Social. La verdad es que dicen que es muy bueno, que al final de cuentas, y al final de cuentas, ni los doctores, ni los las doctoras, doctores, enfermeros, enfermeras, no tienen la responsabilidad ni la culpa de que no haya suficiente medicamento, de que no, de que se batalle en encontrar ciertos espacios, porque esto es del sistema, ¿no? No es la culpa de los
0: doctores. Eso es bien importante comentarlo. Fíjate qué importante sería que nos enviaran sus experiencias ante el Instituto Mexicano, que han tenido los derechohabientes ante el Instituto Mexicano del Seguro Social, Instituto Mexicano del Seguro Social, ya sea ellos o sus familiares, al 614-253-3925. ¿Por qué? Los enfermeros, médicos, todo el personal médico, desde arriba hacia abajo, creo que nos dejaron algo muy claro en la marcha que realizaron hace un par de días. Ya saben que, o sea, ya entendieron que ni siquiera es en Chihuahua, ¿eh? Ya entendieron que el problema está centralizado. ¿Por qué? Porque se nos ha vendido la idea que el problema de la saturación y la falta de insumos se solucionaría con qué. Con el famoso convenio IMSS-Bienestar.
1: ¿Eso es lo que se dijo? ¿Eso es lo que se dice?
0: Pero hemos visto cómo el IMSS-Bienestar revienta en los estados donde lo firman este convenio. La presidenta, hijo, lamentablemente creo que está muy mal informada, porque ella decía que no había inconformidades de los trabajadores. ¿Cuál fue la respuesta? Pues entonces fueron a las calles. Lo más increíble es que hemos platicado con personal médico, Paulina, y ellos dicen, lo peor de todo es que el paciente piensa que es que lo hago yo de adrede, piensa que no le quiero suministrar un medicamento, no tengo cómo. Por eso, y una de las cosas, Paulina, nomás, cada vez hay menos especialistas laborando dentro, a ver, cada vez es menos atractivo laborar al interior del instituto. Por eso los especialistas dicen, yo me voy a mi consultorio, busco un consultorio y nada más hago el servicio que por ley el gobierno me obliga a hacer en instituciones públicas. ¿Sabes? Pero no porque quieran, ¿eh?
1: No. ¿Sabes también lo que sucede mucho? Y esa fue una respuesta, y lo comenté en la opinión de este martes, la respuesta que tuvo, o que tiene más bien el sector empresarial respecto a esta falla, hace que, ¿quieres? Unos 20 años, 20 y tantos, 30 años, no era tan visto una farmacia que tuviera su propio consultorio médico a muy bajo costo. Era, pues, diferente, no extraño precisamente, pero diferente. ¿Qué pasó? Bueno, decayó el sistema de salud en México. ¿Qué es lo que hace en el sector empresarial? Bueno, empiezan a poner clínicas en donde hay doctores de bajo costo, y al final del día doctores muy buenos también. Y eso es lo que ayuda un poco a mitigar, porque de que te cobren 30, 40, 50 pesos a que te atiendan en 30 horas, que claro, estamos hablando de algo muy puntual, quizás un resfriado, alguna caída y demás, ya cuando hablamos de operaciones grandes ya es diferente. Pero también hemos visto, pues te menciono esto.
0: Todas las colonias que tienen, prácticamente toda la ciudad de Chihuahua que tiene ya consultorio, farmacia y doctor, o bueno, doctor y farmacia al mismo tiempo, si no fuera por esas farmacias, ponle la marca que quisieras, el sistema ahorita sí estaría saturado.
1: Claro.
0: Pero, lamentable. Mira, y simplemente las empresas que hacen ahorita buscan otras opciones. Si tienen lo que ellos llaman un empleado de alto valor, no porque valga más que los demás, sino por lo que sabe y lo que hace dentro de una empresa, dice, le tengo que poner gastos médicos mayores.
1: Sí.
0: Se me llega a enfermar, y a ver, para que no digan, es que las empresas ven un interés, tienen un interés, que siga funcionando el negocio. Dicen, es un empleado de alto valor, vamos a poner un ejemplo, es el único que sabe reparar esta máquina de la forma en que tiene que estar certificada la máquina, si no, no me valen la garantía. Le compran el seguro de gastos médicos mayores. No pueden arriesgarse al Instituto Mexicano del Seguro Social.
1: ¿Para que lo atiendan en 30 horas? Como lo acabamos de escuchar.
0: ¿Una cirugía?
1: ¿Cuánto? Esa es otra, y además las cirugías se tardan meses en que te den la cita. Bueno, pues esa
0: entonces,
1: es otra.
0: Entonces, no sabemos, pues, cuál sistema de salud es el que nos hablan desde el centro del país. Lo peor de todo, que es esta parte como que no le gusta abordarlos a los, pues a quienes defienden la 4T, Chihuahua, y en serio, que no se nos olvide, hay estudios donde Chihuahua es tan buen pagador que paga lo suficiente, nomás nosotros los chihuahuenses, para construir un hospital por año. Y tenemos más de 25 años rezagados con un hospital.
1: Y aún así se sigue pidiendo y no se hace nada desde ningún lado. Es momento de irnos a una breve pausa comercial y enseguida regresamos con más información.
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23: Efectivo no es un capricho ni un atraso cultural. Es la única herramienta económica funcional para miles de familias. Mientras en las zonas urbanas nos acostumbramos a pagar con tarjeta, código QR o transferencia bancaria, en las comunidades rurales y en la inmensidad de la Sierra Tarahumara, el panorama es distinto. Hablar de cobros digitales en regiones donde no hay señal celular, internet o incluso energía eléctrica no es solamente prematuro, es ignorar la profunda brecha que divide a nuestro territorio. ¿Cómo se le exige a un pequeño comerciante serrano, a un agricultor o a un artesano que adopte el cobro electrónico cuando para conseguir señal tiene que caminar kilómetros o subir a la cima de un cerro? La inclusión financiera no se logra por decreto. Si la ley avanza más rápido que la infraestructura de telecomunicaciones, el resultado no es el progreso, sino la exclusión. Acelerar la bancarización sin resolver primero la conectividad corre el riesgo de marginar aún más a quienes viven en las zonas más vulnerables. El verdadero desarrollo del estado de Chihuahua no se mide por cuántas aplicaciones usamos en las ciudades, sino por la capacidad de conectar al estado completo. Antes de decretar el fin del efectivo, debemos tender fibra óptica, levantar antenas y llevar red a cada rincón de la Sierra Tarahumara. Mientras el internet siga siendo un lujo geográfico, el billete en mano seguirá siendo el rey. Para Plataforma Informativa Estatal desde Mágica 100.1, Rosana Vázquez, esta fue mi opinión.
0: Bien, estamos de regreso y mire, productores agrícolas de Camargo ya están advirtiendo que no habrá ciclo agrícola en el 2027 si las presas de la región no alcanzan al menos el 30% de su capacidad. Dirigentes del sector hídrico explicaron que los bajos niveles de almacenamiento ponen en riesgo los riegos de auxilio, urgiendo medidas de ahorro y manejo eficiente del recurso público. Nada más para que entendamos, ahí su hijo, ¿verdad? Usted... Que entiendo qué significa el distrito de riego ubicado en la zona de Camargo, Delicias, Saucillo, todo el distrito 005, la región centro-sur. Somos de los productores, hablando como estado, más importantes a nivel nacional. Paulina.
1: Y justamente con este tema se encuentra con nosotros vía telefónica el presidente de la Asociación Agrícola de Camargo, José Domingo Márquez González. Muy buenos días, presidente. Bueno, pues, ¿qué significa entonces para Camargo, para Chihuahua, que no haya pues ciclo agrícola para este próximo año?
2: Buenos días. Primero que nada, muchas gracias por el espacio, la entrevista. Mire, la preocupación aquí de los agricultores aquí en la zona, en el distrito 113, tenemos una preocupación muy grande porque ya nos pasó el año pasado que no tuvimos ciclo agrícola y la mayoría de los agricultores no tuvo la oportunidad de regar las huertas, los nogales, que es el cultivo más pues que tenemos en más mayor cantidad aquí en nuestro distrito, en nuestro aquí, que depende de nosotros, y vuelve a pasar lo mismo, que desgraciadamente no nos favorecen las lluvias. Ahorita la presa se encuentra apenas al 25%, llegándole al 25% de su capacidad. Para que nosotros podamos regar, pedir un ciclo restringido, mucho más restringido que este año, tiene que llegar al 30%, y ahorita la preocupación es muy grande a nivel aquí zona de nosotros, de la comunidad aquí agrícola de Camargo, el distrito 113.
1: ¿Se tiene la esperanza de que pues lleguen cuando menos unas pocas de lluvias para este final de año?
2: Sí, claro, ahorita pues viendo ahí los pronósticos del tiempo, ahí del clima, se están formando otros huracanes, parece que a favorecernos con algunas lluvias en la sierra, acá en la génesis del río, de la cuenca del río Conchos, y eso nos va a favorecer con algunas precipitaciones y captaciones a nuestra presa, que es pues la base de nosotros, de la agricultura aquí en la región.
1: Para las personas que no se dedican a esto, presidente, que son, bueno, que se dedican a otro tipo de cosas, ¿qué significa que no haya, en qué les afecta que no haya ciclo agrícola?
2: Mire, aquí la región de aquí de Camargo, San Francisco de Conchos, La Cruz, que dependen aquí del distrito 113, tenemos la agricultura es la base aquí de la economía de la región. Tenemos un 70-80% que es agricultura. El año pasado que no hubo riegos, que los comercios en el centro, no vino gente, no hubo movimiento fluyente, ¿cómo le puedo decir? No se movió el dinero. ¿Por qué? Porque los agricultores no cosecharon, no sembraron su chile, no sembraron la cebolla, no sembraron nada, no tuvimos con qué hacerlo. Y pues desgraciadamente mucha gente se va a las pizcas, viene a la tiendita del centro a comprarse a la tienda de la ropa y mueven, hay circulante de dinero y el año pasado no. O sea, esto es una afectación en general para toda la región, no únicamente para los agricultores.
1: Presidente de la Asociación Agrícola en Camargo, José Domingo Márquez González, muchísimas gracias por atendernos la llamada. ¿Algo más que desea agregar?
2: Sí, que estamos a la orden aquí y pues pidiéndole con mucha fe, pidiendo las lluvias aquí a todos los agricultores de la región y les agradezco el espacio.
1: Muchísimas gracias. Presidente de la Asociación Agrícola de Camargo, José Domingo Márquez González. Nosotros continuamos con más información. Bueno, pues amplía Chihuahua su industria automotriz hacia nuevas áreas de movilidad. Buscan entrar a más mercados.
3: La industria automotriz amplía su alcance hacia nuevos segmentos de movilidad con la transformación del clúster automotriz del estado en Chihuahua Mobility Cluster, una evolución que permitirá incorporar actividades relacionadas con vehículos eléctricos, transporte de carga pesada, maquinaria agrícola, vehículos recreativos y autónomos, además de aprovechar las capacidades que ya existen en manufactura, electrónica, ingeniería, diseño y tecnología. El secretario de Innovación y Desarrollo Económico, Ulises Fernández Gamboa, señaló que esta transición permitirá aprovechar la plataforma industrial que Chihuahua ha construido durante más de 60 años y utilizarla para incorporar nuevas áreas de diseño y ingeniería, diversificar las oportunidades para los proveedores y abrir el acceso a nuevos mercados, de modo que la industria puede responder a los cambios que enfrenta el sector a nivel internacional.
4: Yo quiero aprovechar sobre todo dándoles contexto qué tan importante es esta evolución que está teniendo el clúster que conocíamos como automotriz. Me quiero remontar hace ya 9 años atrás, 2017, empezó un proceso en la ciudad a través de Desarrollo Económico y CODEA Chihuahua en aquel momento, de que era momento importante de empezar a generar valor y retener el valor generado dentro de nuestros sectores estratégicos, siendo uno de ellos el sector automotriz.
3: Actualmente, la cadena automotriz del estado está integrada por más de 400 empresas que generan alrededor de 180 mil empleos directos, además de contar con compañías tractoras y una amplia red de proveedores e infraestructura que el nuevo clúster pretende utilizar para fortalecer la proveeduría regional, desarrollar talento especializado y facilitar que pequeñas y medianas empresas se incorporen de manera gradual a las nuevas cadenas.
4: Parte de la reflexión era que durante décadas hemos sido muy exitosos en la generación de empleos, pero es imperante empezar a generar y retener valor dentro de esas industrias. Y de ahí surge una estrategia importante que seguramente muchos recordarán, que se nombró Chihuahua Futura. Y Chihuahua Futura lo que tenía como objetivo era cómo sacarle mejor provecho a las capacidades existentes en sectores como la automotriz, el aeroespacial, el electrónico, entre muchos otros.
3: La presentación formal de Chihuahua Mobility Cluster se realizará el 15 de octubre durante Networking 2026, donde se dará a conocer el nuevo modelo de trabajo con el que el organismo pretende ampliar la presencia de las empresas chihuahuenses en plataformas nacionales e internacionales y llevar la experiencia acumulada por la industria automotriz hacia otros sectores.
4: O el potencial para transitar a otros sectores que fueran relativamente cercanos pero de mayor complejidad, de mayor valor agregado. Y es ahí que empieza a surgir en la conversación la relevancia de empezar a transitar hacia áreas de especialización, y una de esas áreas de especialización era justamente el tema de electromovilidad. A partir de eso empezamos a trabajar en una hoja de ruta para poder definir proyectos que nos permitieran acelerar esa transición a esas áreas de especialización.
3: Para Plataforma Informativa, Kevin de la Rosa.
1: Muchísimas gracias, Kevin de la Rosa, por su información. Se encuentra con nosotros en este momento el presidente del Foro de Periodistas, es Carlos González. Muchísimas gracias por acompañarnos.
6: Paulina, gracias a ustedes. Muy buenos días. Un saludo al auditorio. Roberto.
0: Buenos
6: gracias,
0: días.
6: Buenos días.
1: Ya viene, de hecho ya es en unos días, en una menos de una semana, cuando se darán los premios José Vasconcelos. ¿Cuántos periodistas participaron? Obviamente no nos pueden decir quiénes son los ganadores, porque pues hasta ese momento lo sabremos, claro. Pero ¿qué tipo de trabajo se entregaron?
6: Gracias, Paulina. De nuevo cuento un saludo al auditorio. Pues mira, fue un trabajo muy importante, un esfuerzo importante de los participantes, de los compañeros de las distintas regiones que participaron, Juárez, Delicias, Cuauhtémoc, Parral, por supuesto Chihuahua, quienes desde que se publicó la convocatoria pues estuvieron atentos, ¿no? Enviando sus mejores trabajos, sus mejores trabajos del año, por supuesto. Y pues estamos listos, ya el próximo lunes es la ceremonia, próximo lunes 12 de octubre a las 6 de la tarde, en el piso 9 del Tribunal Superior de Justicia del Estado. Ahí, pues bueno, se va a anunciar a los ganadores. Ayer emitimos la terna, Paulina, emitimos la terna de cada una de las categorías: entrevista, noticia, fotografía, reportaje y crónica. Y el lunes, pues obviamente, durante esta ceremonia se estará dando a conocer a los ganadores. Hubo trabajos muy buenos, pues es que los compañeros de Chihuahua se han caracterizado siempre por eso, Chihuahua como estado. Fue muy difícil para los jueces, me lo comentaron, porque déjame decirte que nosotros en el foro no decidimos las ternas, no calificamos y no revisamos los trabajos. Lo hacen tres compañeros que en esta ocasión, una de ellas, Gina Vaselis de Mérida, Martín Takawi de Ciudad de México y Carlos Melo de la ciudad de Tijuana, que los tres estarán en el evento. Por cierto, ellos vendrán para dar esa certeza a nuestro premio. Y pues bueno, estamos en los últimos preparativos, estamos invitando a todos los compañeros periodistas que deseen asistir a esta ceremonia y tendremos un bonito evento. Estamos trabajando para ello y me parece que tendremos un evento que sin duda será para todos nosotros los periodistas.
1: ¿Qué son tres primeros lugares de estas categorías? ¿Qué gana el primer lugar?
6: Mira, el primer lugar es acreedor a un estímulo económico. Dos, obviamente la estatuilla conmemorativa, que es la del Cenzontle, el ave de las 400 voces, uh-huh. ¿no? Y además es un reconocimiento, son un par de reconocimientos, uno para el periodista ganador y otro para el medio que representa. Entonces, pues bueno, sin duda será importante, más allá de la premiación, que claro que es muy interesante, que es muy bonito que se reconozca tu trabajo, aunque muchos periodistas hemos señalado que no es importante ese tema, pero pues claro que sirve, claro que es importante reconocer
0: el día a día
6: de todos nosotros. Y pues ese es el objetivo, ¿no? Reconocer a los compañeros y reconocer su trabajo y sus aportaciones a la sociedad.
0: Aquí, a ver, aquí tenemos la lista de las personas que están nominadas. ¿Las mencionamos?
1: Por supuesto, adelante.
0: A ver.
1: Honor a quien honor merece.
0: Crónica, Adrián Gabriel Piñón, una marcha de más de 8,000, discursos y rostros que reclaman dignidad y soberanía. Adrián Macías Abeitia, no quiero compasión, solo decir lo que siento. El Mayo Zambada en audiencia en Estados Unidos. Uh-huh. Blanca Elizabeth Carmona Orozco con Hay Fuego y No Puedo Salir. Noticia, Paola Gamboa, El Costo Mental de Ser Policía en Juárez. Miguel Alfonso Ramírez, revelan tumbas chinas y alemanas la huella migrante en Chihuahua. También Nancy de León, La Triple Condena, Presos Enfermos y Olvidados. Mauricio Luján Sainz, sin psiquiatras ni medicamentos, pacientes sobreviven como pueden. Juan Carlos Núñez López, crece el fenómeno de los Sugar Babies. En entrevista, Blanca Elizabeth Carmona, lo mataron hace 4 años, pero su padre sigue esperando que vuelva. Juan Pablo Tello, alumna me atacó con un hacha. Carla Paola Chaires, Alicia de Los Ríos, la búsqueda interminable. Finalmente en fotografía, Cristian Torres, operativo en el Río Bravo. Octavio Romero, hoy Día Internacional de la Mujer Indígena. Y Pablo Rodríguez, accidente aéreo en Anáhuac. Pues, oye, pues qué bien que reconozcan, que premien a los compañeros que son competencias sanas, ¿eh?
1: Sí, por supuesto.
0: Ahorita leyendo los títulos, pues me imagino las notas que escribieron y la emoción que es. Porque es lo que le quieres transmitir a los lectores, a los radioescuchas.
6: Sí, claro. Y si usted escuchó el título de los trabajos, pues se escuchan trabajos muy buenos, ¿no? Habría que, obviamente, si usted tiene tiempo de verlos, de escucharlos. Ahí puede usted googlearlos y ver el trabajo, el nivel de trabajo de los compañeros. Muy justo, muy necesario. Y pues en la ceremonia estamos listos para hacer ese reconocimiento, Paulina.
1: Y es que está muy interesante porque cuando trabajas en esta clase de profesión, de oficio, la verdad es que tú haces el trabajo y luego lo presentas y se va. Ya para mañana muchas veces no es información. Entonces queda un vacío, al menos al principio cuando empiezas a trabajar en esto, queda un vacío de, bueno, pues se fue. Esto que tardé meses, que tardé todo el día, que tardé semanas, nada más se presenta, se lee y se fue y ya no está.
0: Es que así es la información.
1: ¿No? Exactamente.
0: No, no queda, se esfuma.
1: Y así funciona, así siempre va a funcionar y así ha funcionado. La diferencia es, y es lo bonito, que se reconozca el trabajo de que este trabajo que hice durante meses, durante semanas, durante un día entero, bueno, se reconozca precisamente que no es solamente la información y ya se fue, un trabajo de muchísimo tiempo para una persona y que dejó ahí su conocimiento, su tiempo, su
6: talento, su inteligencia. Esfuerzo.
0: Oye, pero sobre todo, por ejemplo, que las generaciones venideras, por ejemplo, tú eres emanada de qué facultad?
1: De Ciencias Políticas y Sociales.
0: Ciencias Políticas, Andrea de
1: Periodismo.
0: O sea, Renata, o sea, todos cuando van saliendo, que dices, a mí sí me gustaría un día esa parte del aspiracionismo, es decir, claro, un día me gustaría competir y tener, son orgullos, ¿eh?
1: Y sí, saben también lo bonito que es, perdóneme, lo bonito que es también que tu trabajo sea reconocido junto con personas a las que admiras, personas que fueron o tus profesores o tus compañeros, claro, que llevan años, que tienen tu edad, yo ya me emocioné, que tienen tu edad de trabajando en este lugar y que se reconozca junto con ellos, la verdad es que es muy inspirador para una persona que participa en esta clase de premios.
6: Y es que el premio tiene 32 años llevándose a cabo. Entonces, no es una cosa menor.
0: ¿Qué tan complejo es realizar un premio como este?
6: Es bastante, Roberto, porque fíjate que implica muchas cosas, pero yo creo que uno de los temas más complicados es el momento de las decisiones, ¿no?
1: Lo bueno es que no la tienes que tomar
6: tú. Lo bueno es que yo no la tomo, pero los jueces sí me externaron que fue muy complicado, ¿eh? Fue demasiado difícil. Ellos obviamente pues no conocen a la persona que escribe, la persona que escribe no conoce a quien está revisando su trabajo, entonces, pero sí me destacaron esa parte, oye, fue muy difícil, fue complicado, fueron horas de lectura, de estar concentrado, de ver cómo desempatar a lo mejor un trabajo, y finalmente ahí se dio, y pues bueno. El tema, volvemos a eso, ¿no? Será un honor recibir a los compañeros periodistas, será un orgullo que en la ceremonia, pues ahora sí que se destape a los ganadores. Por cierto, tú has sido ganador del Premio Estatal de Periodismo, ¿no, Roberto?
1: El año pasado ganaste entrevista, ¿no?
0: Sí, ¿no? Dos veces. Pero quiero decir algo, y Carlos lo sabe, 15 años lo intenté, o sea... La primera vez fue hace 4 años cuando tuve la oportunidad, gracias a Dios, de conseguir la presea y luego el año pasado, pero hay quienes dicen, no, a algunos duramos 15 años intentándolo. Y ya el solo hecho de que veas el nombre, ya que te vea tu mamá y que te diga, ahí está mi hijo y te tome la foto. Es
6: un orgullo. Es un orgullo, la verdad, de las cosas. Y a eso le apostamos, ¿verdad? A que se reconozca el trabajo de los periodistas y que se reconozca de esa forma, ¿verdad? En una bonita ceremonia, con un reconocimiento que te quede huella, ¿no? De ese momento y que en muchos años, en 10, 15 años o más, pues ahí lo tengas colgado ahí en tu pared y te acuerdas de ese momento, ¿no? De ese reconocimiento.
1: La verdad es que es una sensación muy bonita. No, lo dijiste perfecto ahorita al iniciar. No es el motivo por el que trabajas. La verdad es que hay otros motivos, pero claro, se siente bonito el reconocimiento. Carlos González, muchísimas gracias, presidente del Foro de Periodistas. Muchísimas gracias por acompañarnos.
6: No, Paulina, gracias a ti por la invitación. Gracias, Roberto. Y por ahí nos vemos el próximo lunes.
1: Por supuesto, ahí estaremos. Nosotros nos vamos a una pausa comercial. Enseguida regresamos con más información.
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1: Estuvo muy interesante. Ahorita lo planteaba Roberto. Se veían bastantes suicidios últimamente y no lo hacen dentro de sus casas. Últimamente lo han estado haciendo afuera, en hoteles, mencionaste, ¿verdad, Roberto?
0: Sí, le comentaba a la maestra que pues de alguna u otra manera, como que hemos visto que se han estado cometiendo en fuera de las viviendas, ¿verdad? Y llama mucho la atención. Y platicamos sobre si tiene esto un mensaje o no, o bueno, qué puede haber de trasfondo. Y en ese sentido, maestra, preguntarle cómo están abordando el tema ahorita, cómo están buscando evitar reducir precisamente los suicidios.
2: Ok, yo creo que algo importante a mencionar, el lugar donde se llevan a cabo las muertes por suicidio, obviamente pues depende de cada caso, pero es justamente parte de cuando las personas ya tienen un plan estructurado, ¿no? Cuando nosotros hablamos de un alto riesgo en suicidio, es cuando las personas ya cuentan con un plan estructurado. ¿Qué quiere decir esto? Ya saben cómo, cuándo y dónde lo van a llevar a cabo. Sí, entonces el lugar pues forma parte de este plan. Puede ser que ya estaba así planeado, o que hubo alguna situación o muchas situaciones que detonan y coincide que estaba en ese lugar, ¿no? No se sabe, cada caso es particular.
0: Maestra, hemos estado abordando en las últimas semanas el tema de los suicidios, la prevención, lamentablemente cuando el acto se consuma. ¿Pero qué hay de las familias cuando ya sucede? ¿Qué palabras de aliento o para, no sé si decir la palabra correcta sea alivio, pero qué queda en las familias? A lo mejor mucha culpa, algo, pero realmente, ¿cómo trabajan ustedes con los familiares cuando lamentablemente sucedió este acto? Porque ellos casi no hablamos, ¿eh? De la familia que puede quedarse pensando en si pudieron haber hecho algo, cuando usted lo comenta, ¿era algo premeditado, fue algo planeado?
2: Ok, fíjate que hay una acción, efectivamente es algo que a lo mejor no nos toca hablar tanto, a lo mejor como en este tipo de espacios, pero es súper importante hablar de este tema. Hay una acción que nosotros llamamos posvención, ¿sí? En el ámbito de salud mental. Posvención es la atención integral que se va a brindar a las familias, a los seres cercanos de una persona que murió por suicidio. Sí, entonces la posvención son acciones muy concretas que se ponen a disposición de las personas afectadas por una muerte por suicidio. Fíjate que recientemente tuvimos una capacitación, pudimos participar en un congreso que organizó Watch de Salud Mental, y una de las ponentes daba un dato muy importante y a la vez que nos deja pensando. 135 personas se ven afectadas, impactadas, tocadas a raíz de una muerte por suicidio.
0: ¿Cuántas?
2: 135 personas por una muerte por suicidio. ¿Por qué? ¿Qué pasa si esta persona que muere por suicidio estaba en una escuela, sí, formaba parte de una institución educativa? ¿Cuántos compañeros tenía a su alrededor? ¿Cuántos maestros convivían con esta persona? ¿Cuántas personas en su paso a la escuela, en su paso a casa, familiares cercanos, primos, tíos, abuelos, los padres obviamente de manera directa, las madres de manera directa, hermanos? Entonces,
0: o sea, son 125
2: es un estimado,
0: personas,
2: 135 personas
0: que sí te conocían, que sí te querían, que piensan en ti.
2: Así es, que van a estar, van a recibir un impacto en diferentes ámbitos, emocional, cognitivo, incluso conductual, a raíz de una muerte por suicidio.
3: Doctor, licenciada, ya le quiero cambiar de doctora, mire, ya casi, ¿no? Ya es maestra, ya nada más le falta ser doctora, pero bueno.
2: Después.
3: Despuésito. Hablemos un poquito sobre Chihuahua Actúa. Estaba leyendo que aquí está diseñada para mejorar la salud mental, prevenir violencia y promover entornos laborales saludables en empresas e instituciones de la capital. Lo que pues él lee es que va dirigida totalmente a las empresas laborales, a las empresas, perdón. ¿Qué tan importante es estar en un entorno laboralmente saludable?
2: Ok, es indispensable, ¿sí? Obviamente no le toca toda la parte al entorno laboral, Fíjate que una de las estrategias justamente en esta atención integral que buscamos proporcionar desde IMPAS en cuestión de salud mental es llevar la salud mental, acercar la salud mental al mayor número de población chihuahuense, ¿no? Entonces, ¿qué estábamos observando? Es muy factible que nos aperturen espacios en las escuelas para poder llevar acciones tanto de prevención como de atención en salud mental. Es muy factible en centros comunitarios, con la comunidad en general. Pero identificamos en IMPAS que había un cierto rango y especificación de población que era difícil acceder a ellos. Por ejemplo, los hombres. La población de hombres en una edad de los 25 a los 49 años, ¿sí? Es difícil que acudan a consulta, es difícil que se les puedan impartir temas de prevención en salud mental. ¿Por qué? Porque justamente las jornadas laborales a veces complican que esto se pueda llevar a cabo. Entonces, a raíz de eso, a raíz también de los datos, que eso es un hecho, que hay más muertes por suicidio en hombres que en mujeres, fue el diseñar, el coordinarnos incluso con otras dependencias como el Instituto Municipal de las Mujeres, DIF Municipal, para poder llevar acciones de prevención e incluso de atención a las empresas. O sea, en pocas palabras, si a ellos se les dificulta venir y acceder a los servicios de atención y prevención de salud mental, pues nosotros vamos. Entonces se crea esta estrategia de Chihuahua Actúa, que justamente tiene la intención de acercar la salud mental a personas en su ambiente laboral, ¿sí? Entonces se les llevan pláticas, talleres, conferencias, capacitaciones en materias de lo que es la salud mental, primeros auxilios psicológicos, la importancia de las redes de apoyo, manejo de estrés, gestión emocional, ¿no? Todo esto va englobado. También DIF oferta esta capacitación de lo que es balance trabajo-familia, que también es importante, y que los jefes, las personas que coordinan a los operadores, pues tengan también estas herramientas para poder identificar si alguno de sus colaboradores está en una situación de riesgo o requiere algún tipo de atención. Se realiza también un tamizaje de salud mental y a través de este tamizaje, si hay personas identificadas, pues se les invita a recibir algún tipo de atención por parte de IMPAS en este caso.
3: ¿Cómo funciona esta parte de acercarse a las empresas o de que las empresas se acerquen a ustedes?
2: Ok, si alguna empresa está interesada en acercarse y recibir este tipo de proyecto, de recibirlo en sus empresas, pueden comunicarse al 072, extensión 2259, 2260 o 2261 y solicitarlo. De ahí los transfieren y ya se hace el enlace con el área indicada para coordinar el inicio del proyecto, sentarse a platicar cuáles son las necesidades de la empresa, cuáles son también las acciones que incluye el programa para poderlas calendarizar y demás. Pero sí, la intención es acercar los servicios de salud mental a esa población que es difícil que salga de sus ambientes laborales para recibirlo.
3: Pues muchísimas gracias, maestra Gabriela Lacombe, del Instituto Municipal de Prevención y Atención a la Salud del municipio de Chihuahua. ¿Algo más que desee agregar?
2: Pues nada más recordarles, el día 10 de octubre, sábado 10 de octubre, es el Día Mundial de la Salud Mental. Entonces, todos los meses es importante que se acerquen, que busquen la atención, pero yo creo que podemos aprovechar este mes para preguntarnos cómo está nuestra salud mental y si algo identificamos que la está perjudicando, que la está impactando, pues poder buscar los servicios de atención.
0: Muchas gracias, maestra. Pues si tú o alguien que conoces a través de una crisis emocional o tiene lamentablemente pensamientos de suicidio, busca ayuda, línea asterisco 800 del IMPAS, hablar salvavidas, que ofrece atención gratuita las 24 horas del día, los 365 días del año. Muchas gracias.
2: Gracias.
3: Es momento de irnos, muchísimas gracias. Roberto, muchísimas gracias.
0: Gracias, Paulina, pues vamos a estar al pendiente de lo que se registre el día de hoy en las calles de la capital.
3: Muchísimas gracias a usted que nos escuchó durante esta hora de información. Yo soy Paulina Domínguez, que tenga usted excelente, excelente día.
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0: ¿Cómo estamos? Muy buenos días. Buenos días, pues ya jueves 8 de octubre, listos para felicitarte. Hoy cumples años. Hay un pastel, bien sabroso. De los amigos ahí de Panadería y Pastelería Regia, déjeme ver si logramos esta llamadita que tenemos por aquí. Buenos días.
1: Buenos días, joven.
0: Buenos días.
1: Para felicitar al doctor Brandon Morga Castro, que hoy cumple años.
0: Ándele, ¿quién le felicita?
1: Su tía Marina.
0: Tía Marina, oiga, pues muchas felicidades para el doctor Brandon, número uno, para el sorteo.
1: Muchas gracias, joven, bonito día.
0: Igual, hasta luego, felicidades ahí al doctor Brandon Morgan Castro, ¿verdad? Vista de manteles largos, tía Marina le está felicitando, número uno para el sorteo del pastel. Viene por aquí otra llamadita, nuestra línea.

648-46-205-27-209-60, completamente disponible. Se nos fue, ¿verdad? Se nos fue la llamadita que teníamos por ahí lista. Mensajitos al 648-100-0040 y en el 100-0060. En este jueves 8 de octubre. Así que pues la llamadita cabina, cumples años, conoces a alguien que está cumpliendo años. Es el momento, ¿eh?

0: A ver, ahora sí, vamos por esta llamada que tenemos lista. Buenos días.
1: Buenos días.
0: Buenos días.
1: Oiga, para felicitar al señor Sergio Salcido González. Sergio está cumpliendo años.
0: Ándele, ¿quién le felicita?
1: De parte de su tía.
0: La tía, oiga, pues muchísimas felicidades al señor Sergio, número 2 para el sorteo, ¿eh?
1: Ok, muchas gracias.
0: Hasta luego, felicidades al señor Sergio Salcido González. Por acá el mensajito, déjeme checo si tengo algo para felicitar. Dice, para Christopher Moreno Holguín, hoy cumple años y le está felicitando la familia. Christopher, muchísimas felicidades. Serás el número 3, ¿sale?

También en otro mensajito para felicitar a la señora Yasmín Carlos Flores, que hoy está cumpliendo años ahí de su esposo. Bien, pues felicidades, señora Yasmín Carlos Flores, hoy en su cumpleaños, número 4.

0: Oye, pues las 9 de la mañana con 11 minutos ya, 9:11. Me voy a la pausa comercial. Vengo rápido con más de Pasteleando con Armando y los amigos de Panadería y Pastelería Regia. Nuestra línea disponible, mensajito de WhatsApp también. Vamos al corte, regresamos rápido.
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5: Oye, pues 9 de la mañana, 14 ya, 9 con 14. Felicitamos a Liliana Ruiz. Señora Liliana, muchas felicidades. Sus hijos hoy le están felicitando. Y bueno, ya participa con el número 6. Un saludo a Aldo Cano. Hoy cumpleaños y le está felicitando la familia. Aldo, número 5. González Ortega, 827, aquí en la Colonia Centro. 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Que me felicitamos también a quien lleve el nombre el día de hoy de Demetrio. Quien se llame Néstor, quien lleve el nombre de Sergio. Quien también se llame Marcelo. Y quien lleve el nombre de Hugo. Hoy están celebrando su santo en este jueves 8 de octubre. Muchas felicidades.

0: Oye, pues ya a las 9:17, tengo a 6 personas que el día de hoy están cumpliendo años. Ya las tenemos aquí en la tómbola.
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0: Hoy les estamos deseando pues que se la pasen de lo mejor de lo mejor. Y hay un pastel, un pastel de los amigos de Panadería y Pastelería Regia.

Oye, pues, fíjate nada más hasta el momento. Si no te han felicitado hoy en tu cumpleaños, márcame a cabina, mándame mensajito de WhatsApp. El saludito ahí para algún familiar, ¿verdad? Que esté cumpliendo años, compañero de trabajo. Ahí el vecino. Felicítale, hay un pastel muy sabroso que puede ser para ti. Pastel de los amigos de Panadería y Pastelería Regia. Pastel en la línea de María Bonita. Tengo a 6. Ya los tengo ahí en la tómbola, ¿eh? Suerte. Tenemos tiempo, 9 de la mañana con 19 minutos. Mándame mensajito de WhatsApp para felicitar a esa persona muy, muy querida por ti, ¿verdad? 648-46-205-27-209-60 las líneas. Las de mensajes son 648-100-0040 y en el 100-0060.

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1: Muy bien, pues 9:20. El saludito de felicitación ahí para el doctor Brandon Morgan Castro. También para el señor Sergio Salcido González. Felicitamos a Christopher Moreno Holguín. Para la señora Yasmín Carlos Flores. Aldo Cano. Para Liliana Ruiz. Ellos seis ya los tengo en la tómbola,

Bueno, pues están muy tranquilitos los cumpleañeros hoy. Muchísimas felicidades, para los que ya... Para los que ya tenemos aquí en la tómbola, muchas felicidades, suerte. Se la pasen de lo mejor, de lo mejor. Tengo a 6 nada más. 9 de la mañana, 22 minutos, 9 con 22, aquí en la González Ortega, 827, Colonia Centro. 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Si cumples años este día, 8 de octubre, puede ser para ti, ¿eh? Nada más vamos a felicitar a esa persona cumpleañera por ahí, amigo, amiga, vecino, familiar. Felicítelo. Hoy se puede llevar este pastel de los amigos de Panadería y Pastelería Regia. 9 de la mañana, ya con 23, tenemos tiempo. Así que tengo a 6 por ahí en la tómbola, así que si no te ha felicitado alguien,

0: Oye, pues 9:25. Te digo, muy tranquilitos mis cumpleaños del día de hoy. Muy poquitos. 6 cumpleaños los que están hasta ahorita, así que felicidades y suerte. No se pueden llevar este pastel, ¿eh? Muchísima suerte para ustedes 6. Hay tiempo todavía.
1: ¡Qué linda está!
0: Márqueme si alguien ahí de la familia está cumpliendo años, amigo, algún compañero de trabajo. Y este día puede tener el pastel ahí en casita de los amigos de Panadería y Pastelería Regia en la línea de María Bonita.

0: Oye, 9:25, es que me voy por esta llamadita. Buenos días. A ver, dígame a quién.
1: Es Abigail Natividad Rey.
0: Claro que sí, Abigail Natividad del Rey. ¿Quién le felicita?
1: Sus familiares y amigos de aquí de San Ignacio, y nos encuentran ortegueño, floreño, por allá.
0: Ah, pues el saludito a la gente por allá en ortegueño, ¿verdad? Y bueno, Abigail es la número 7, ¿sale?
1: Muy bien, gracias.
0: Vale, hasta luego. De todo corazón, tus amigos. Ándele ahorita, ¿verdad? Ahí está nuestra gente por allá en San Ignacio, ¿verdad? Saluditos. Ahí Abigail Natividad Rey. Por allá nos acompaña ortegueño, ¿verdad? Me dijo. Muchísimas felicidades. Por aquí tengo un mensajito. Déjeme le damos lectura. Dice, buenos días para el joven Javier Ulises Moreno Juárez, que hoy está cumpliendo años ahí de sus seres queridos por allá en Rancho San Ignacio. Que lo quieren mucho y que la pase de lo mejor hoy siempre. Claro que sí. Número 8, ¿eh? Número 8 ahí para el joven Javier Ulises. Javier Ulises, y saluditos a nuestra gente por allá en San Ignacio, ¿verdad? Javier Ulises Moreno. Pues bueno, ya está participando, ¿eh? Con el número 8. Suerte.

0: Oye, pues ya a las 9:27, casi listos ya para ir al sorteo de este día 8 de octubre. Así que suerte para los 8 cumpleañeros del día de hoy. Javier Ulises Moreno Juárez, el saludito hasta San Ignacio. También para Abigail Natividad Rey, saluditos, ortegueño, ¿verdad? Me dijeron que nos acompaña Abigail y por ahí la gente de San Ignacio le está felicitando a Abigail. Liliana Ruiz, también para usted la felicitación. Sus hijos le saludan y le felicitan hoy en su cumpleaños. Para Aldo Cano, también el saludito. La familia le está felicitando. La señora Yasmín Carlos Flores, también cumpliendo años. Ahí la familia le felicita. Christopher Moreno Holguín, también hoy de manteles largos. Y la familia también deseándole todo lo mejor. El señor Sergio Salcido González, que su tía le está felicitando. Que se la pase también de lo mejor. Ahí al doctor Brandon Morgan Castro, muchas felicidades. También su tía le felicita. Doc, saludito. Y suerte, porque el día de hoy alguno de ustedes tiene ese pastel ahí en casita. De los amigos de Panadería y Pastelería Regia. Ingresamos el número 7 y el número 8. También aquí a la tómbola para que participen, por supuesto, por este riquísimo pastel, ¿eh? Así que nos vamos con dos numeritos que van a salir eliminados, ¿eh? Dos números quedarán eliminados y el primero ya lo tengo. Déjeme le digo que es el número 2 que se registró. El señor Sergio Salcido González queda eliminado. Señor Sergio, muchas felicidades en su cumple. Por ahí la tía le está felicitando. Bueno, tía, pues ahí el pastel para Sergio Salcido. Un pastel riquísimo de los amigos de Panadería y Pastelería Regia. Hay que celebrar el cumpleaños con un pastel muy sabroso en la línea de María Bonita. Tengo otro que también queda eliminado, ¿eh? Este número también no tuvo la suerte. El número 4 que se registró, la señora Yasmín Carlos Flores. También señora Yasmín, pues no tuvo suerte. Felicidades, que se la pase de lo mejor, de igual manera, pues ahí le recomendamos un pastel de Panadería y Pastelería Regia, para celebrar su cumpleaños. Muchas felicidades, viene el ganador. Suerte para los que están todavía aquí en la tómbola. Aquí tenemos el numerito ganador del día de hoy, es el número 6, el número 6 que se registró, Liliana Ruiz. Así quien haya felicitado a la señora Liliana Ruiz, pues de volada, ¿verdad? La llamadita. La llamadita a cabina para que el día de hoy tengan ese pastel. Es un minutito. El día de hoy puede tener ese pastel. Ahí está la llamada. Vamos ya por ella para que todos escuchemos a la persona que felicitó a Liliana Ruiz, ¿verdad? Señora Liliana Ruiz, que le están felicitando sus hijos. Aguánteme tantito. Se vaya, 9 de la mañana ya con 30, viene la llamadita, ahí viene, tarda poquito, pero sí, debe de llegar. Ahí está, buenos días.
1: Buenos días.
0: Buenos días.
1: Oiga, soy la hija de Liliana que apuntó.
0: Ándele, pues muchísimas felicidades, felicidades a la señora.
1: Muchas gracias.
0: Liliana Ruiz, ¿tiene otro apellido, perdón?
1: Hernández.
0: Hernández, perfecto. Nada más le voy a encargar por ahí el acta de la credencial de elector, más que todo de la señora Liliana Ruiz, aquí en oficina, para que le den un boletito, ¿sale? Y lo canjee con los amigos de Panadería y Pastelería Regia. ¿Sale?
1: Muchas gracias.
0: Ándale, pues sí, hasta luego. Bien. Muchísimas felicidades a la señora Liliana Ruiz Hernández. Hoy se lleva el pastel de los amigos ahí de Panadería y Pastelería Regia. A nombre de ellos y de todos los que estamos aquí en la radio, ¿verdad? A usted, cumpleañero de este día 8 de octubre, una felicitación muy grandota, ¿verdad? Se la pase de lo mejor Mañana venimos con un pastel más, con el favor de Dios. Ahorita déjeme nada más, vamos aquí a la pausa comercial. Nos quedamos un ratito, vamos a escuchar música. ¿Quiere algo? Mándeme mensajito, márqueme, le complacemos.
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De mi barrio colombiano, 9:39, ya 9:39, nosotros seguimos con más música. Más música para usted que está acompañándonos a través de la Grandota 97.5. La rolita se llama El Cazador, es Bobby Pulido.

0: Oye, pues ya 18 minutos a las 10 de la mañana, 18 a las 10, con una temperatura de 22 grados, lo que tenemos por aquí en nuestra ciudad de Camargo, Chihuahua. 22 graditos. Estaremos llegando por ahí entre 31 y 32 grados para este día. La rolita se llama Hasta mi último día, es la original Banda Limón.
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Oye, pues ahí quedó eso, muy romántico de la original banda de Limón. Hasta el último día seguimos con más música. Ahorita se llama ¿Con quién se queda el perro? Es Jesse Joy, que por cierto, ¿verdad? Anunciaron ahí una separación, ¿verdad? Una separación ahí, la agrupación de estos hermanos Jesse and Joy. Después de 21 años de carrera, pues ellos han decidido, más bien, Jesse, ¿verdad? Fue el que ha decidido esta decisión de separarse. Va solo en un proyecto musical que tiene por ahí Jesse. Y bueno, pues la sorpresa para Joy, ¿verdad? Su hermana, después de 21 años de trayectoria, ellos deciden separarse por un momento, ¿no? Cada quien por su lado. Aquí los dejamos con esta rolita, pues, que se llama ¿Con quién se queda el perro? Jesse Joy.

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1: Oye, son 5 minutitos a las 10 de la mañana, ya 5 para las 10. Oye, saludos ahí de felicitación para Gerardo Macías Pérez. Hoy está cumpliendo años, por ahí nos acompaña en el lavado El Varo, ¿verdad? Órale, saluditos ahí para él. Hoy en su cumpleaños, una admiradora dice que le felicita. Ándele, pues el saludito ahí, Gerardo Macías Pérez, ¿eh? Ahí está la felicitación. Oye, saluditos también para nuestra gente por allá en Lago Colina. Se me hace que no voy a alcanzar con la rolita. Ahí le mandamos el saludito, cómo no, a nuestra gente por Lago Colina. Ahí para Beatriz y para Claudia. Esto se llama Enamorado de Ti, Los Temibles de Chihuahua.

Ándale, ahorita, ¿verdad? Con el. Sin encender el micro. Oye, saluditos ahí para la gente que nos pidió algo de Los Temibles. Los Temibles de Chihuahua. Oye, nos vamos con esto que se llama Claridad. Bien, Ivana, por aquí a cabina. Nos vemos.

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conéctate con algo de Fito Olivares. Hello, good morning. ¡Éale! Aterrizando, llegando a la cabina más grandota de Camargo, Chihuahua. La 97.5. ¿Cómo estás? ¿Cómo amaneciste? Espero y hayas amanecido muy bien en este bonito, agradable y lindo jueves 8 de octubre del 2026. Avanzando mes. Oye, pues ya estoy aquí, ya llegamos y aquí me voy a quedar contigo hasta las 11 de la mañana con mi buena música, ya te la sabes, ya te la you know. Para que en este instante te empieces a comunicar conmigo, ¿ok? A los números de cabina 46-209-60 y 46-205-27. Me mandes rapidísimo de volón ping pong un mensajito de WhatsApp al 100-0040 y al 100-0060 y saber qué quieres escuchar, ¿ok? En esta mañanita agradable, ¿de dónde me sintonizas? ¿De qué colonia? Ver qué colonia nos escucha más gente, oye. Estaría bueno eso. Oye, pues hoy amaneció bien a gusto, muy agradable el clima, con una temperatura de 22 grados, con una máxima de 32. Estará haciendo calorcito. Una mínima de 16.

Oye, se me perdió una llamadita, se me perdió, se me fue, no sé para dónde. Ahí por si gustan volver a marcar, con muchísimo gusto para volver a retomar la llamada. Oye, ya son las 10 de la mañana con 11 minutitos aquí en Ciudad Camargo, Chihuahua. Quédate conmigo hasta las 11 de la mañana, ya te lo dije. Por lo pronto yo me voy a una pausa, regreso con todo el power, con todo el flow. Y en Fierro Flash, con la music.

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1: Oye, pues acabamos de escuchar esto de los Dareyes de la Sierra con el tema Bernie Ben. Bernie Ben. Rapidito que se acaba el tiempo. Oye, 10 de la mañana con 19 minutitos. Déjame comentarte que habrá suspensión de servicio de agua potable en la colonia Lomas del Florido, ¿ok? Aguas. Aguas, porque no va a haber agua. Y también en las maquiladoras de Leviton y Signify. Máximo de 3 horas, ¿ok? Y yo le quiero mandar un saludo al señor Manny por allá en Rancho Los Cuates. Saludotes. De este lado también nos dicen buen día, para mandar un saludo a mi amiga la coreana. ¡Éale! Que me cae muy bien. ¡Éale! Tú muy bien. Que me ponga la canción de fuego de los Cumbia Kings. Muy bien, claro que sí. Aquí se la programamos con mucho gusto, ¿ok? Oye, de este lado nos dicen, buen día, Ivana, ¿me podrías poner la rola Me Tocó Perder? Ay, no, oye, otra vez. Y saludotes para Omar, a todo el personal de Casa Myers, ¿verdad? Que me está preocupando ese muchacho, ¿verdad? ¿Qué está pasando por ahí en casa? También de este lado nos dicen, buenos días, espero se encuentre bien con el favor de Dios. Claro que sí, muy, muy, muy, muy, muy bien. Me puedes poner la canción que tengas de Tropicalísimo Apache. Escuchamos en Camargo Viejo Centro. Saludotes hasta allá, ¿verdad? Creo que sí, muchísimas gracias. Oye, por aquí les voy a estar poniendo sus canciones, ¿ok? Ténganme paciencia. Oye, saludos al tío Juan, que se está comunicando también a través de los mensajitos. Ahí nos dice una canción, ¿verdad? Para los tazos dorados. Ay, hoy es que es jueves, ¿verdad? Sí, es cierto, jueves con sabor a viernes, fin de semana, fiesta, cachangón, desvelada. Ustedes, ¿verdad? Soy chica de bien, chica de casa. Oye, tengo de este lado una llamada, sí, buenos días.
2: Bueno, buenos días,
1: qué milagro.
2: Yo siempre.
1: Eso es todo, por eso me cae muy bien.
2: Y como dice aquella señorita, él
1: es. Sí sabe usted. A ver, dígame entonces cómo amaneció, qué quiere escuchar, en qué mood anda. A ver, platíqueme.
2: Aquí estoy en la casa.
1: En la house.
2: Y voy a almorzar.
1: ¿Va a almorzar? ¿Qué va a almorzar? A ver.
2: Unos frijolitos y 2 blanquillos estrellados.
1: ¡No, hombre! ¡Provechito!
2: Gracias.
1: A ver, dígame, ¿qué quiere escuchar?
2: Pues hay un saludo para esa señorita que está atendiéndome.
1: Ándele, saludotes a esta preciosura.
2: Así es.
1: Ay, ¿por qué tartamudea, A ver, explíqueme. Bueno.
2: Es que apenas voy a almorzar.
1: Ah, bueno, pues provechito. A ver, entonces dígame, ¿qué canción quiere escuchar o no quiere escuchar ninguna?
2: Sí, 25 rosas con Pablo Ruiz.
1: 25 rosas. Con Pablo Ruiz.
2: Sí.
1: Ok, excelente. Aquí se la pongo.
2: Ok, gracias. Que tenga buen día.
1: Gracias, igualmente. Bonito día. Hasta luego. Bye, bye.
2: Hasta luego.
1: Bye. Oye, saludos a la señora Normita en la colonia Abraham González. Y provechito, ¿verdad? Porque apenas va a desayunar, va a almorzar. También provechito a toda la gente que también se encuentra por ahí desayunando, escuchando la programación de la 97.5. Muchísimas gracias. Oye, vámonos con más música. Vámonos con algo de Paco Barrón y sus Norteños Clan. Esto se llama Directo al Corazón.

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Oye, ay, no se me puso pausa acá a este lado. Te fuiste porque quisiste. Porque croquetas todavía había. Y ya no digo lo demás. Después me regañan. 10 de la mañana con 40 minutos. Oye, saludotes al tremendísimo. El Betito. Oye, me están solicitando por las calles de Chihuahua, más bien por las calles de Camargo. Ahí se la mantiene, Betito Pavón. Saludotes bien especiales. Oye, pues vámonos, vámonos rapidísimo. Ya son las 10 de la mañana, en 41 minutos.

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Oye, pues así llegamos a la parte final de Conéctate. Únicamente 3 minutitos para las 11 de la mañana. Yo me despido. Muchísimas gracias por haber estado conmigo esta mañanita de jueves. Oye, se me van a quedar varias canciones pendientes nuevamente. Una disculpita. Pero te recuerdo que también me puedes escuchar de 7 a 9 de la noche en Ritmos Sin Fronteras. Yo por lo pronto te voy a dejar con algo de Tropicalísimo Apache. En esto me despido. Esto nos retiramos. Vamos con Ojitos Mentirosos. Que es un excelente jueves, un bonito día. Cuídate muchísimo, con permiso.

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2: ¿Y qué tal? Ya llegamos aquí a la cabina de la grandota 97.5. Ya, ya estamos aquí. Estos y preparados para llevarte lo mejor en programación, sí señor. Estos y preparados hasta la una de la tarde, así que quédate con nosotros y disfruta de la buena música, ¿ok? Esto es Chito, que tu rola, bienvenidos, gracias.

0: pues sí, ya estamos aquí en la cabina de la grandota. Saludos para toda nuestra gente, bien pero bien trabajadora, chambeadora. Todos los que andan así como que poniéndole al peligro, a todos los que andan trabajando, chambeando. Bueno, pues un saludote para usted. A los que están tirando hueva, también. No pex. Recordate los números a cabina. Es el 4620527 4620960. Ahí estamos en contacto directo para que nos diga, nos comentes. ¿Quieres escuchar? Por supuesto, a través aquí de la que domina todo el cuadrante, compadre. A 97.5. Igual mensajito de WhatsApp 648-100-0040. 48-100-0060, ok, dos líneas directas aquí a cabina, 100-0040, mismo 100-0060. Ahí estamos en contacto. Dime, por favor, ¿cuánto andamos teniendo de temperatura?
1: Temperatura, 28 grados.
0: 28 grados, vientos, 28 grados la temperatura aquí en nuestra ciudad. ¡Camargópolis! Música, una tras otra, compadre, sí. ¡Auch! ¡Qué tranquilidad, hombre! El Chapo de Sinaloa, la rola que escuchamos, disfrutamos. Llama la ladrona. Enseña con 31 minutos. La ladrona.

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0: aunque parezca, mija. Monedita de oro, pero no, no, no. Te deslumbres tanto. ¡Qué música de banda, macho! Se llama No Soy Monedita de Oro. Sonando aquí a través de la grandota. Te invito para que te reportes. Mándame tu WhatsApp. 648-100-0040 y 100-0060. Estamos en contacto directo. ¡Ah! Esto se llama Prisión de Amor. Sin Orteñite. Era H2H. ¡Hey! Pa' acá, mija. Vamos a bailarla, mira. Ven, ven, ven.
1: No

0: canción de amor. Los éxitos de los Tigres del Norte. El estilo novedad norteña. Pues, oye, saludos a mi gente trabajadora ahí en Ferretería 2M. 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Ahí en la tercera, casi llegando a Sor Juana Inés de la Cruz, ahí están los amigos de Ferretería 2M. ¡Saludos!
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0: Ay, Diosito Santo, se llama, se podría decir... De la banda MS, a continuación aquí. Carter. Chito Caturrola, échale.
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Camina plácido entre el ruido y la brisa y piensa en la paz que se puede encontrar en el silencio. En cuanto sea posible y sin rendirte, mantén buenas relaciones con todas las personas. Enuncia tu verdad de una manera serena y clara, y escucha a los demás, incluso al torpe e ignorante. También ellos tienen su propia historia.

Disfruta de tus éxitos lo mismo que de tus planes. Mantén el interés en tu propia carrera, por humilde que sea. Ella es un verdadero tesoro en el fortuito cambiar de los tiempos. Sé cauto en tus negocios, pues el mundo está lleno de engaños. Mas no dejes que esto te vuelva ciego para la virtud que existe. Hay muchas personas que se esfuerzan por alcanzar nobles ideales. La vida está llena de heroísmo. Sé sincero contigo mismo. En especial, no finjas el afecto y no seas cínico en el amor, pues en medio de todas las arideces y desengaños, es perenne como la hierba. Acata dócilmente el consejo de los años, abandonando con donaire las cosas de la juventud. Cultiva la firmeza del espíritu para que te proteja en las adversidades repentinas. Muchos temores nacen de la fatiga y la soledad. Sobre una sana disciplina, sé benigno contigo mismo. Tú eres una criatura del universo, no menos que las plantas y las estrellas. Tienes derecho a existir. Y sea que te resulte claro o no, indudablemente el universo marcha como debiera. Por eso, debes estar en paz con Dios, cualquiera que sea tu idea de Él, y sean cualesquiera tus trabajos y aspiraciones, conserva la paz con tu alma en la bulliciosa confusión de la vida. Aún con toda su farsa, penalidades y sueños fallidos, el mundo es todavía hermoso. Sé cauto, esfuérzate por ser

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0: ¿cómo no? Este tiene su marca, ¿cómo no? El último rodeo. Ando aquí otra vez de la grandota. Oye, gracias a todos los que están reportándose. Viendo su mensajito, vientos, vientos, vientos, vientos. Dice por acá, ¿qué onda, mi chito? Aquí reportándonos, dice, los Inges de Cuca. Allá está Michigan, ok. Les voy a dar espacio para que graben el saludito, nos lo manden. Y aquí lo publicamos, lo subimos a las redes, especialmente en la mía, bien. Bueno, saludos hasta Michigan, a los Inges de Cuca. Víctor y Linda de Puebla, ellos son de Puebla. Chula es Puebla, neta, chula Puebla. Hombre, ya tuve el gusto y placer de conocer Puebla, está hermosísimo por allá. Rafa de Monclova. No conozco Monclova, oye. Mi compa Daniel Valderas de Juárez, de Juárez, ok. Siendo calor. De la cuna, en Rentería, Jorge Portillo. El tremendo Diego Buenrostro. Están ahí poniéndole al marro. Escuchándote, ponte una rola. La jaula de oro, híjuela. Ojo, sí, neta. Abre un saludote en especial para ustedes. Gracias, hasta Michigan se va el saludote bien, pero bien cordial. Gracias por estar en la buena sintonía de la 97.5. Saludos hasta allá, hasta la Unión Americana.
1: Van por Chihuahua.
0: ¡Muchas tapatías! Llama a los ojos de Chihuahua. ¡Dale, mi buen Panchito! Y de Tortillería La Indiana. ¡Saludos! ¡Saludos!

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minutos, sigue el mediodía con 46 minutos, 12:46. Seguimos con más aquí a través de la programación de la Grandota 97.5. André, pues vámonos con esta rola que estaban pidiendo y solicitando. Banda Macho se llama Mi Luna, Mi Estrella. Saludos para toda nuestra gente trabajadora que nos está escuchando ahí en Cambios El Águila y por la calle Jiménez. Un saludote bien especial.

0: pues sí, solamente 11 minutos nos separan ya de la 1 de la tarde. Y bueno, pues seguimos con más aquí a través de la programación. Oye, por cierto, este fin de semana le toca al equipo de Mazorqueros Básquetbol enfrentarse, bueno, pues de visita, ¿verdad? Hoy no habrá básquetbol aquí en Camargo, Chihuahua. El fin de semana pasado estuvo bastante bien. Viernes y sábado jugaron de local y bueno, pues ahora les toca pagar visitas, ¿no? Pagar y jugar fuera de aquí de Camargo, Chihuahua. Entonces, el básquetbol este fin de semana estarán jugando fuera el equipo de Mazorqueros Básquetbol. ¡Sale! Y fíjate que, bueno, qué bien por la razón de que este fin de semana también es el Festival del Chipotle, ¿verdad? Entonces no hay evento que pueda impedir asistir, pasarla bien, pasarla suave acá en el Festival del Chipotle, que se va a poner bastante padre, bastante bueno este fin de semana. A partir del día de mañana viernes, ¿verdad? Empieza este gran festival, Festival del Chipotle, que se tuvo a bien hacerlo. La verdad es que nos representa totalmente el producto o el chipotle, ¿verdad? Porque hay muchísimos productos que se están realizando y ya se está buscando justo llamar a Camargo la capital del chipotle, porque realmente esto puede ayudar bastante a una derrama económica importantísima para ser reconocidos como la capital del chipotle, que luego se busca, se pretende, pues haya más exposiciones de muchísimas cosas, que Camargo sea visitado por todo este tipo de productos, ¿verdad?, que se puedan realizar gracias al chipotle. Entonces, Festival del Chipotle arranca mañana inicia. Los invitados aquí en el sector de la deportiva es Jaramillo, aquí en el Estadio Alonso Ronquillo y todo ello. Hombre, y se va a poner bien padre, ¿eh? Todos cordialmente invitados, por supuesto. Por supuesto que yes, ahí vamos a andar. Grandota 97.5, por ahí nos vemos. Pues voy a la pausa comercial, 8 minutos ya, a la 1 de la tarde. Yo me despido, nos vamos al corte, un par de rolitas y brincamos a la información en Notifama, aquí en La Grandota. Vamos a ello, gracias, 3 de la tarde yo vuelvo, aquí los espero, 3 de la tarde, viejitas pero muy buenas.
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0: Bueno, pues ya estamos listos. Chequese volúmenes, Pablito, ahí, porque se me hace que está ahí medio el asunto rarón. 1:10 aquí en la Grandota 97.5. Muchísimas gracias por estar con nosotros en esta tarde de información. Edgar Gabaldón, ¿cómo estamos? Buenas tardes.
1: ¿Qué tal, Beto? Buenas tardes. Buenas tardes aquí a Pablo y, por supuesto, el saludo con mucho gusto a todo el auditorio, ya listos para llevarles la información.
0: Correcto. También saludamos de qué lado de la cabina. Está listo Pablito Costa. Pablito, gusto saludarlo. Muy buenas tardes. Adelante, buenas tardes.
2: ¿Qué tal? Buenas tardes, Beto. Buenas tardes también a Edgar y a toda la Maule.

0: Radio. Ya estamos listos aquí como cada tarde para llevarle a cabo toda la información. No se despegue.
1: Correcto, ándale pues, vámonos a los titulares, venga, vámonos. Vámonos de inmediato a la información para el día de hoy. Vinculan a proceso al famoso Capitán Sol por delitos de huachicol fiscal. Queda detenido en el altiplano allá en el Estado de México.
2: Y ahora sí, ya de manera oficial se intensifica Isaías a huracán categoría 1 en el Golfo de México, y vamos a platicar pues las implicaciones que esto tendría más adelante.
1: Correcto, además de la información para el día de hoy, vienen ahora las de Donald Trump, porque puede haber crisis en nuestro país por reducción de, es decir, importación de gas por parte de Estados Unidos a nuestro país.
2: Y bien, vamos a platicar otra información interesante. Caen 12 objetivos delincuenciales en Michoacán luego de unos cateos que realizaron en algunos municipios. Vamos a platicar esta información también en este espacio.
1: Correcto. En más de la información para el día de hoy, aquí a través de La Grandota 97.5, afirma la presidenta de la República, Claudia Sheinbaum, que la Marina ya produce drones propios. Qué buena noticia.
2: Sí, también en más información, la presidenta de la República minimiza la suspensión de vuelos a Tulum y niega que sean por motivos de inseguridad. Vamos a platicar esto. Esta información la da a conocer en la mañanera la presidenta de la República.
1: En otro de los temas también interesantes para el día de hoy, aquí a través de La Grandota 97.5, pues vámonos a la información estatal. Ni que Juárez esté facturado, así dicen, facturado, o no sé si fracturado, bueno, pero dice, ni que Juárez esté facturado a Morena, aunque sí lo tienen muy jodido, así, perdón por la expresión, pero así lo dijo el PRI, por dichos de que el evento de Bonilla es una provocación.
2: Y también en otra información, información interesante que se da a conocer a nivel estatal, dice Santiago de la Peña, en información ahí con, pues obviamente, entrevistas de banqueta allá en Chihuahua, dice que el Instituto Estatal Electoral está obligado a tomar decisiones para la población en general, esto por, obviamente, lo que se viene para el 2027.
1: Sí, correcto, es que hay una polémica ahorita en este momento con el tema de la paridad de género. Exacto. O la equidad de género, donde, bueno, pues no les está gustando mucho porque el Instituto Estatal Electoral, al parecer, están viendo los partidos políticos aquí en Chihuahua que estarían pues, tumbando algunos proyectos, y dirán, no, a ti te toca mujer, a ti te toca hombre. O sea, será una imposición. Y esto no les está gustando precisamente a los partidos políticos, entre ellos Camargo, Camargo, Delicias, Jiménez. ¿Qué más tenemos, Edgar?
2: Y también en más información, se está ya preparando lo que son los operativos que se conocen como cosecha de alto valor. Esto obviamente a través de la Secretaría de Seguridad Pública. Ahorita platicamos también con lo que se estaba manejando, obviamente, con la coordinación con productores en la región centro-sur del estado, sobre todo.
1: Correcto. En más de la información para el día de hoy, vamos a platicar con el director del DIF del municipio, Jorge Espinosa. Próxima semana van a iniciar entrega de paquetes alimentarios en nuestra ciudad de Camargo.
2: Y también en otra información, pues aquí en el lo que es el estado de Chihuahua, hay una intervención de Morena al interior del Consejo del Instituto Estatal Electoral, es lo que denuncia el Grupo Parlamentario de Acción Nacional.
1: Correcto, también vamos a platicar con el profe Humberto Silva, director de Desarrollo Humano, donde entrega el gobierno municipal una barda perimetral en la primaria Alfonso N. Urueta. El profe Manuel Grajeda, quien es el supervisor de la sexta zona escolar, dice que avanzan en escuelas de la sexta zona con capacitaciones para docentes y alumnos en temas de prevención de la violencia. Amigos, quédense con nosotros, acompáñenos, vamos a tener esto
2: y mucho más.
1: A ver, Pablito, díganos en dónde.
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0: Ya regresamos una de la tarde con 18 minutos aquí en la Grandota 97.5. Nuestros teléfonos son el 205-27 y 209-60 en el WhatsApp, mi tremendo Edgar.
1: Comuníquese con nosotros al 648-100-0040 y 100-0060.
0: A ver, Pablito, por favorcito, pásenos las plataformas.
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0: Correcto, muchas gracias. Vámonos a la información, una de la tarde con 19 minutos. Miguel Ángel Solano Ruiz, el famoso Capitán Sol, lo acaban de vincular a proceso este jueves por su presunta participación en la red de huachicol fiscal en las aduanas marítimas encabezadas por los hermanos Manuel Roberto y Fernando Farías Laguna. En continuación de la audiencia inicial, una juez de control y que también le ratificó la prisión preventiva oficiosa, por lo que el exmarino quedó recluido en el penal de máxima seguridad desde el altiplano, reportando, así lo reportaron fuentes judiciales. Marina Vieira Valdés, quien es la juez de control del Centro de Justicia Penal Federal de Almoloya de Juárez, en el Estado de México, pudo determinar que la Fiscalía General de la República presentó los datos de prueba suficientes para procesar al capitán de corbeta en retiro por la delincuencia organizada con fines de cometer delitos en materia de hidrocarburos. De la misma manera, concedió a la Fiscalía General de la República un plazo de 6 meses para el cierre de esta investigación complementaria en contra del capitán Sol o Solano Ruiz, identificado como la pieza clave en la red de tráfico de combustible que operó en el sexenio del expresidente Andrés Manuel López Obrador. Así que ya oficialmente acusado de estos delitos y tiene 6 meses para que él demuestre su inocencia.
1: Muy bien, también en otra información que pues está generando aquí a nivel nacional, le platicábamos sobre todo el paso del huracán Isaías y también de la tormenta Simón. Van a dejar intensas lluvias en varios estados. Así rápidamente la información. Por un lado, Simón está en el Pacífico mexicano y el huracán categoría 1, que es Isaías, en el Atlántico, amenazan este jueves con lluvias torrenciales e intensas, también fuertes vientos y oleajes elevados en varios estados del sur. También en el oeste y el sureste del país, esto lo informó el Servicio Meteorológico Nacional. Por lo pronto, Simón, a eso de las 6 de la mañana, ya estaba a 300 kilómetros de Lázaro Cárdenas, del estado de Michoacán, y pues a 400 kilómetros de Colima, en vientos que estarían sostenidos en 85 kilómetros por hora y rachas que podrían alcanzar hasta los 100 kilómetros por hora. La información que se está dando a conocer es que va a provocarse lluvias torrenciales en la costa y el sur del estado de Guerrero, intensas lluvias también en el noreste, centro y costa de Oaxaca y muy fuertes en el litoral de Michoacán. Es la información que se está dando a conocer. Por supuesto, también está Isaías, que se intensificó ya a huracán categoría 1. También se encuentra a 280 kilómetros de Yucatán y a 420 kilómetros de Campeche. Esto podría generar lluvias, obviamente, en Chiapas, en Campeche y en Yucatán, y además precipitaciones muy fuertes en Veracruz, Tabasco y Quintana Roo, es la información que se da a conocer. Y también, pues, ahí está el tema de la vigilancia de los ciclones, en este caso también la vigilancia a Rachel, que es obviamente, también ya se había estado hablando de que se había alejado, pero pues están vigilando la, ahora sí que la trayectoria que pueda tener a futuro. Es parte de la información del Servicio Meteorológico Nacional.
0: Correcto. Vámonos a más de la información el día de hoy aquí a través de La Grandota 97.5. Bueno, pues se dará a conocer precisamente hoy en esta mañana, donde no hay evidencia de nexos del exesposo de Marina del Pilar y sancionados por Estados Unidos. Con este grupo delictivo, insiste la presidenta de la República, Claudia Sheinbaum. Hoy en la mañana negó el que hubiera nexos entre el crimen organizado y 46 sujetos y empresas que son sancionados por el Departamento del Tesoro de los Estados Unidos tras el bloqueo de cuentas de la Unidad de Inteligencia Financiera. La mandataria asegura que su gobierno no ha recibido información del gobierno de Donald Trump sobre los señalamientos en contra de estas personas, entre los que se encuentran Carlos Torres, el exesposo de la gobernadora Marina del Pilar, al igual que Ismael Zambada, sicarios de El Mayito Flaco. Además de también dar a conocer que, además puntualizó que la Unidad de Inteligencia Financiera se encuentran en proceso de revisión de las cuentas de los señalados por irregularidades detectadas, pero rechazó que estén vinculadas a algún grupo delictivo. Sigue la presidenta de la República, pues apoyando a los que, pues, no tiene por qué apoyar, pero pues en el caso de un ex esposo de una gobernadora que está en una lista negra y que por ende, pues por eso a bote pronto le suspendieron la licencia a la esposa de este, que era nada menos y nada más que la gobernadora Marina del Pilar. 1:23 PM. Adelante, mi Chesgar.
1: En otra información también, lo que se comentó esta mañana ahí en la conferencia de la Presidenta de la República, minimizó este jueves la suspensión de vuelos. Hay suspensión de vuelos al Aeropuerto Internacional de Tulum, anunciada por aerolíneas como Volaris y Aeroméxico. En su conferencia desde Palacio Nacional, la mandataria aseguró que pese a este retiro, todavía hay más vuelos con otras empresas y además negó que haya sido una baja en el turismo y que haya incrementado la inseguridad. De acuerdo con su versión, Aeroméxico tomó la decisión de frenar sus viajes a Tulum y dice que no obedece a temas de seguridad ni a baja rentabilidad. Es lo que dice la presidente. La presidenta de la República afirma que hay muchos turistas y que pues ahora se resuelva todo este tema, pues obviamente se van a restablecer. Y también dice que se va a recuperar la zona arqueológica, ya añadiendo en temas de turismo. Es la temporada alta en donde se podría ver una recuperación, es lo que está afirmando la Presidenta de la República. Llama la atención, obviamente, el retiro de aerolíneas como Volaris y Aeroméxico, que ya no están viajando pues a Tulum. Y la Presidenta de la República niega que sea por temas de inseguridad.
0: ¿Quién va a querer ir, no? Así está. 1:25 PM. Oiga, esta nota no hay. Póngala, sí, en un lugar donde usted, la pueda ver. Esta nota informativa usted debe tenerla en un lugar donde no se le olvide. Mire, están dando a conocer que los Estados Unidos ya avisaron a México que le van a cortar el gas. Hace alrededor de una semana, Estados Unidos ya le notificó a México que dejaría de enviar alrededor de una quinta parte del gas natural que México toma por ducto. El titular de Senagas, en este caso Cuitláhuac García, lo confirmó el día de hoy en la mañanera y lo llamó golpe fuerte. A ver si encontramos, Pablito, lo que dijo el titular de Senagas hoy en la mañanera. Dijo que lo llamó como un golpe fuerte. Se sorteó con Pemex, con la Comisión Federal de Electricidad y Senace, pero el hueco quedó al descubierto. México no tiene nada de almacenamiento estratégico. Si el corte fuera total, el margen, el gas que ya va en los ductos alcanza para al caso unos 3 días en toda la República. Cerca del 75% del gas que se consume viene del norte y entra el 60% y el 62% de la electricidad que genera este combustible. Un apagón de importaciones no se queda en la industria, pega directo a la luz, a la energía eléctrica. Precisamente Cuitlagua García no dijo cuánto duró el recorte ni por qué ocurrió. Tampoco hay un anuncio formal de suspensión total, pero el aviso ya llegó y el país no tiene colchón. El fracking, la manera de encontrar gas. Hay un anuncio formal de suspensión total, pero el aviso ya llegó y el país, o sea, nuestro país no tiene colchón. El fracking podría bajar esa dependencia, pero no es un interruptor que exige inversión, ducto, seguridad y un plan real para el agua que se utiliza y se recicla. Sin eso, el siguiente aviso de Washington se enfrenta otra vez con 3 días de margen. No sé si lo encontró, Pablito. Vamos a, sí, ya lo tiene. Vamos a escuchar esto que se escucha otro audio ahí. Vamos a escuchar esto, amigos del auditorio, que no es una nota menor, es una nota que puede dar crisis a nuestro país y bueno, pues viene, fíjese, viene la temporada de frío, ya estamos a la vuelta de la esquina para el invierno y sobre todo en el tema de la generación de energía eléctrica. A ver, Pablito.
3: Los gasoductos del país, que tenemos alrededor de 21.000 kilómetros de gasoductos, tenemos gas. Una de las formas de abastecer gas es utilizar esa parte del gas que tenemos ahí. De hecho, hace una semana hubo una situación crítica en Estados Unidos. Avisaron que iban a dejar de enviar alrededor de la quinta parte de lo que en los gasoductos nacionales tomamos de gas natural de importación, y era un golpe fuerte. Sin embargo, pudimos, con la coordinación de todas las áreas, está Pemex, CFE y coordinadas con SENACE, y además pues nuestra secretaria, el subsecretario, pudimos afrontarlo sin problemas. No tenemos almacenamiento, pero a través de estas estrategias podemos solventar, y por lo tanto podríamos tener hasta 3 días si hubiese algún corte de este gas natural de importación. No sé si eso sería suficiente.
4: Sí, eso quería.
3: Sí, y de la producción de electricidad con base en gas natural está más o menos el 62%, el 60 al 62% de la generación de electricidad.
4: En este mismo sentido.
0: Fíjese, amigos y amigas, esto es una nota menor, ¿eh? Es una nota que debe de preocuparnos a todos, porque pudiéramos, y le repito, por eso lo dejo ahí, que lo tenga ahí en algún lugar visible, Edgar, este tema, porque imagínese usted que se empiece a escasear el gas. Sí, el gas, gas LP, el gas para con el que preparamos los alimentos. Imagínese usted el tema de la generación de energía eléctrica, que es a través del gas. Apagones. ¿Qué es lo que está aquí detrás de todo esto? Está Estados Unidos. Y esto es en respuesta, sin lugar a dudas, a la mala relación que hay, por mucho que quieran decir, Edgar, a la mala relación de Claudia Sheinbaum con el gobierno de Estados Unidos. Ah, bueno, dice que muy, ¿qué? ¿Cuál es la palabra? Utiliza una palabra muy patriota, ¿no?
1: Claudia.
0: Sí, válgame Dios. Soberanía.
1: Ah, ok, la soberanía, sí. Muy soberanos somos.
0: Entonces, Estados Unidos, respeto, señora. Ahí está. Échele ganas con lo que tiene. Suerte, suerte para la próxima.
1: Sí, y es que esto viene por la... El hecho que ya lo comentaste está bien narrado perfectamente. Y ya lo que escuchamos ahí con el funcionario Cuitláhuac, García, así es, una reducción del 20% a lo que le suministra normalmente Estados Unidos a México. Esto pues de manera inmediata pone a ver los escenarios posibles, obviamente. Y por eso es que está incluso anticipándose el funcionario Cuitláhuac García, es el director de la Senagas. Y esto, pues, que deja ver que desde hace años, estaba checando aquí una información que prácticamente desde el 2018 se había previsto un escenario en el que, ¿qué pasaría si México no recibiera por parte de Estados Unidos?
0: Ahí está.
1: Pues prácticamente se suspende producción. ¿Dependemos? Industrial.
0: Dependemos, porque, de Estados Unidos.
1: O sea, ahorita estamos hablando del gas, y ese gas natural lo que viene a traducirse en producción energética,
0: sí, señor.
1: En la energía eléctrica. Sí, señor. Por eso recuerdo en el 2021 hubo una, yo creo que cuando bajaron las temperaturas, hace 5 años, en febrero por ahí,
0: sí.
1: Bajaron las temperaturas, yo creo que se congelaron los ductos, y eso también de manera inmediata provocó una mini crisis, por decirlo, o sí, una crisis
0: de energía eléctrica.
1: De energía eléctrica.
0: Esto es. Sí, entonces, así es. Fuera máscaras, ok, perfecto. Écheme, ciérrele ahí la llavecita, ya no vaya para allá el gas. Esto es, amigos del auditorio, por la mala relación que hay efectivamente del gobierno de nuestro país hacia el gobierno de Estados Unidos. Y así, tan sencillo, porque Donald Trump, perdón, es vengativo.
1: A ver, y es que...
0: Él actúa en caliente. Ah, ok, súbele, impuestos.
1: Sí, y esto nos lleva también a entender o a reflexionar de la importancia que tiene Estados Unidos para México. México también tiene la importancia para Estados Unidos, claro, evidentemente.
0: Claro. Como buenos vecinos.
1: Por eso mismo es muy importante que haya una relación cooperativa, diplomática en estos términos.
0: Mire,
1: que quisiera uno decir que fue una muy buena relación.
0: Edgar,
1: por supuesto.
0: Nada es coincidencia. Ustedes recordarán, trae el tema la presidenta de la República en Querétaro. Hubo un evento, colocaron un evento simbólico, colocaron una piedra, como un evento simbólico de una construcción para una academia militarizada. E invitaron, dentro del programa, invitaron a militares, invitaron al embajador de los Estados Unidos. Y, se sintieron, porque el embajador tomó la palabra de un mensaje. Bueno, en primer lugar, en Querétaro, pues el gobierno es panista. Entonces, la presidenta de la República, no, hizo un escandalazo por este evento. Y que no se vale, y que esto y que el otro, y que el embajador no tiene ningún derecho. Pues, ¿qué le pasa? Entonces, ya el embajador, no sé si venga ahí, Pablito, también ayúdeme a encontrar, por favor. El embajador le dijo, ya le contestó hoy a la presidenta de la República, le dijo, señora presidente, ¿cuánto tengo solicitándole una audiencia? Y no me ha recibido.
1: Sí, pues de manera inmediata la reacción, a ver qué están sí, tramando, ¿no?
0: ¿Sí?
1: ¿Qué está pasando ahí en Querétaro? ¿Por qué está el embajador? El embajador, de Estados Unidos? El
0: gobierno panista, ok. Entonces, hace un escándalo, se le echan encima ella y todos los voceros de Morena, y que esto y que el otro. ¿Qué siguió a continuación, Edgar? La reacción de Estados Unidos.
1: Claro. Son temas que están relacionados por el tema de la relación México-Estados Unidos. Claro. Un tema es de la cuestión energética y otro el tema de seguridad nacional o también de falta de comunicación. Es lo que argumenta la presidenta de la República.
0: Lo que dijo Claudia, ¿lo tiene? A ver, vamos a escuchar cuando sobre este tema en donde dijo, no, hoy mismo lo vamos a invitar. A ver, venga.
5: Viene hoy porque tenemos una reunión con empresarios de Estados Unidos, del American Chamber. Bueno, mexicano-estadounidenses o mexicanos que invierten en Estados Unidos o empresarios estadounidenses que invierten en México. Vienen varios empresarios y los acompaña el embajador de los Estados Unidos. Entonces va a venir el día de hoy. Hoy, como, no sé qué hora es, a las 12 creo, a la 1 por ahí.
0: Ok. Viene hoy. Bueno, pues ahí está, le preguntan sobre el tema del embajador, que no lo había recibido. Y ahí dijo, no, hoy viene precisamente, qué coincidencia, ¿no? Bueno, pues así el asunto, amigos del auditorio, lo que está ocurriendo en nuestro país. 25 para las 2 de la tarde, vamos a una pausa. Ahorita más adelante hay manifestaciones, ¿no, Pablito? En Ciudad Juárez, es correcto. En Juárez, no me lo va a creer, ¿en contra de quién? La manifestación es en contra de Andrea Chávez. Y lo que se dice es que no son del PAN, ni son del PRI, son de Morena. 24 minutos a las 2 de la tarde, ¿con qué regresamos, Edgar, después de la pausa?
1: Sí, también tenemos información interesante, lo que se está comentando en el grupo parlamentario de Acción Nacional aquí en el Congreso. Dice que hay una intervención de Morena al interior, del Instituto Estatal Electoral, es lo que denuncian diputados del PAN.
0: Oiga, y ahorita más adelante vamos a analizar una foto que, ¿cómo dicen, Edgar? Una imagen dice más que mil palabras. Así dice, ¿no?
1: Sí, así.
0: Una imagen dice más que mil palabras. Ahorita le voy a platicar esta fotografía que se dio ayer en Palacio Municipal, aquí en Camargo. Vamos a la pausa, regresamos.
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0: Oiga, pues ya regresamos, son 17 minutos para que marquen las 2 de la tarde, 17 minutos a las 2 de la tarde. Pues tienen la nota completa, ¿qué es lo que está ocurriendo en Juárez?
1: A ver, no, de hecho así, pura descripción, a ver dónde estaba la nota que justamente estábamos buscando como evidencia, ¿no?, en todo esto. Pero prácticamente lo que les podemos desarrollar así brevemente, ciudadanos protestan frente a Morena y piden revocar nombramiento de Andrea Chávez. Es okay. Prácticamente la solicitud. Es un grupo de simpatizantes de Morena, un grupo de ciudadanos simpatizantes de Morena. Sí. Este grupo realizó una protesta al exterior de las oficinas del partido en Ciudad Juárez y manifestaron su inconformidad con el nombramiento de Andrea Chávez como la coordinadora de la defensa y de la transformación ahí en la ciudad de Juárez. Durante la manifestación, los participantes solicitaron a la dirigencia de Morena reconsiderar esta designación y exigieron la revocación del nombramiento al señalar que no están de acuerdo con la decisión tomada por el partido. Ahí los inconformes hicieron pública su postura mediante consignas y mensajes que están dirigidos a la dirigencia de Morena en una manifestación que se desarrolló al exterior pues de las instalaciones. Hasta el momento se espera conocer la postura oficial de la dirigencia de Morena ante las demandas expresadas por los manifestantes. Aquí estamos viendo las imágenes. Realmente es un videito de 14 segundos. No sé quién es el que esté hablando, pero está dirigiéndose hacia los manifestantes.
0: A ver,
1: no sé si esté ahí,
0: Pablo. A ver, Pablito, ya lo tiene listo. Ahora vamos a ver qué alcanzamos a escuchar esta manifestación de un grupo de morenistas allá en la sede, ¿no?, de Morena en Ciudad Juárez.
4: ¿Alguna parte de ese movimiento por querer tener un beneficio particular? Pues eso es lo que he criticado toda mi vida. Que hay gente que, por un beneficio particular, es capaz de hacer y deshacer lo inimaginable. ¿Alguna parte de ese movimiento?
0: Bueno, pues ahí está parte. Seguramente van a estar fluyendo ahí, a ver si encontramos más videitos. Pero esto, Edgar, estamos hablando de que efectivamente hay una... Esto que está ocurriendo y lo que falta es una crónica, Edgar, de una muerte anunciada políticamente. El resultado desde ahorita se lo vamos diciendo, el resultado desde ahorita, se lo dijimos desde un principio, se equivocó Morena a nivel nacional en impugnar, imponer a Andrea Chávez. Digo, le hubieran disfrazado poquito, ¿no? Una terna, vamos a hacer una encuesta, se hubieran esperado una semana, ¿no? Y ahí, y bueno, no,
1: fue inmediato.
0: Ahí como que la raza, pero no, ni siquiera, es más, y todas se atreven a decir que es en base a una encuesta y que la gente la quiere y demás, y la cosa es que tiene a grupos en contra de Morena. Pero aparte, Edgar, aparte lo que comentábamos el día de ayer, en realidad, ella como senadora por Chihuahua, no por Juárez, por Chihuahua, le quedaron a deber a Chihuahua. Yo lo he dicho, ¿qué le debe Chihuahua a Morena? Excepto los programas sociales, pero de ahí en más, ¿qué le debe Juárez? ¿Qué le debe Parral? ¿Qué le debe San Francisco de Conchos? ¿Qué le debe Saucillo, La Cruz, Camargo a Morena como gobierno? Es una yo le invito para si alguien tiene por ahí algún mensajito, a lo mejor nos estamos perdiendo de algún edificio que tú y yo no hemos visto. A lo mejor nos estamos perdiendo de alguna clínica del Seguro Social del ISSSTE que no hemos visto. A lo mejor nos estamos perdiendo de viajar por una carretera que tú y yo no hemos visto, algún puente, no sé, ¿qué ha hecho por Chihuahua estos senadores? Y bueno, y la manera en cómo la nombran, pues obviamente estamos hablando de un premio de consolación, un premio para consentir, o como dicen, simplemente para chiplear.
1: Para apaciguar a alguien.
0: Sí, para chiplear a alguien y decirle, ¿sabe qué? Pues sí, aquí está la candidatura. Y órale, ya dejé de pegar de gritos, ya, aquí está. Ah, está bueno. Ella no ha hablado a favor de Cruz Pérez Cuéllar, ella no ha hablado a favor de lo que viene. Ella habla por ella y el agradecimiento a Claudia Sheinbaum y que ella es soldado de Claudia Sheinbaum. Y bueno, pues eso no gusta.
1: Y otra lectura que se le puede dar es que ayer en la conferencia que dio Andrea Chávez, por ejemplo, si ya tiene...
0: ¿Cómo estuvo el asunto ese de que ella considera que es una provocación?
1: Sí, porque justo eso iba, uh-huh. Porque ayer, o sea, en la rueda de prensa, uh-huh. Estás ya en Ciudad Juárez.
0: No
1: ya,
0: podemos encontrar ese nombramiento. No podemos encontrar eso.
1: A ver, tal vez esté la rueda de prensa
0: de Andrea Chávez, ¿no?
1: De Andrea Chávez,
0: donde habla que ella considera una provocación que la gente del PAN van a ir a nombrar a defensor, ¿cómo se dice?
1: Sí, defensor de la familia Patria y Libertad.
0: Sí, a Marco Bonilla, allá en Ciudad Juárez, porque ¿sabes cómo lo veo? Perdón, Edgar, sí. Ahorita terminas con la idea. Yo lo veo así como que el PAN va a ir a nombrar a alguien al Zócalo, porque ellos se sienten dueños del Zócalo. Entonces ellos se sienten dueños de Juárez.
1: Es porque vienen acá, ¿no?
0: Sí.
1: Sí, justamente teniendo la oportunidad tal vez de dar un mensaje donde, como lo comentabas, Beto, que podría respaldar un proyecto como el de Cruz Pérez Cuéllar, obviamente desde su lado por Morena. Andrea Chávez tenía la oportunidad también en esta rueda de prensa de decir y de respaldar ahí mismo a Cruz Pérez Cuéllar.
0: Claro, ese era el momento.
1: Y decir, a ver, yo voy por una continuidad.
0: ¿Verdad que no dice nada?
1: No dice nada. ¿Y qué hace? Al
0: es más, ya ni saca el bebé.
1: Tira más hate.
0: Ya ni saca el bebé. No, ya ni lo trae.
1: Ya no sale en muchas fotitos ahí el bebé. El
0: oye, pero sí, o sea, sigue estilando contraparte, ¿no?
1: Sí, sí, exacto. O sea, en vez de aprovechar el micrófono o los medios para pues algo más positivo.
0: Sí, sí,
1: ¿no?
0: Sí, o sea, ya enterraste el hacha, ya. Por eso te dieron el nombramiento. O sea, ya. Sí, órale, ya. Y aún sin embargo...
1: No, yo no le debo nada
0: a ellos. Yo con la presidente, yo soy soldado. Oye, pero que calle. Yo soy soldado. Bueno, a ver, Pablito, vamos a escuchar parte de lo que dijo.
5: El panismo dejó de tener oportunidad electoral en Ciudad Juárez hace mucho tiempo y no la va a recuperar. Si hay un partido al que el juarense le da la espalda, es al PAN. Tengo algunos años recorriendo la frontera y siempre me dicen con el panismo ni a la esquina, con el panista ni a la esquina. Parece una provocación lo que viene a hacer el PAN con el nombramiento del coordinador estatal aquí en Ciudad Juárez. Porque lo cierto es...
0: Bueno, pues... ¿Pero por qué o qué? ¿No? O sea...
1: Dice que en Juárez no quieren al PAN. O sea, que por qué van y se paran ahí. Ajá. Uh-huh. Prácticamente ese es el reclamo de Andrés
0: oígame,
1: Chávez.
0: Oígame, no. Así. Encontramos, y la presidenta del PAN, Daniela Álvarez, ya le respondió. A ver.
7: Y unas declaraciones que de verdad no lo puedo creer. Andrea Chávez dice que le parece una provocación que el próximo 10 de octubre a las 5 de la tarde vayamos a tener un evento encabezado por Marco Bonilla en Ciudad Juárez. Ahora resulta que la señora se cree la dueña de Ciudad Juárez. Imagínense ustedes, todavía ni candidata es y ya está intentando reprimir. Pues decirle desde ahorita que se vaya acostumbrando. Ya lo dijimos y lo repito, la derrota de Morena empieza en Ciudad Juárez. Andrea, dices que la gente te dice que no quiere al PAN. Pues fíjate qué casualidad. Cuando yo ando recorriendo las calles de Ciudad Juárez, la gente me dice que a quien no quiere es a la barredora.
0: Bueno, pruebas. ¿Pruebas de que le dicen eso? ¿Pruebas? A ver.
1: Tanto de un lado
0: sí,
1: como
0: pruebas,
1: de otro.
0: Pruebas. Sí, pues a ver, pruebas. ¿A dónde están los videos? ¿Dónde están la pruebas? ¿No?
1: Lo que sí es que va a estar no sé cómo decirlo.
0: Estamos hablando de dos candidatas.
1: Van a ser las, exactamente.
0: Sí, está
1: el escenario interesante porque van a ser las candidatas en Juárez, obviamente una por parte de Morena y otra por
0: ¿Tú qué piensas, Edgar? De veras, en buena lid, en buen plan, obviamente, pues bueno, muchos lo pueden malinterpretar, pero estamos hablando de la figura de en este caso, de Andrea Chávez, como candidata ya a la presidencia municipal de Ciudad Juárez, y lo que ha generado, digo, la verdad, no es mucho meterte en otros rollos. Vean todo lo que escribe la gente. Yo estuve ahí checando ahí, Edgar, fácilmente 20, 30 gentes, no son robots, tienen nombre y apellido. Y lo más increíble, la mayoría son mujeres. Y creo que ayer en ese discurso, o antier, dijo, es que es increíble que el enemigo de una mujer sea una mujer. Ella misma lo dice, porque es increíble el hate de la misma mujer hacia Andrea Chávez. Digo, yo no quiero cometer, no quiero ser grosero ni mucho menos, ni decir, no, es que lo tiene merecido ni mucho menos, pero la verdad es que siento que su actitud en algunas ocasiones fue soberbia, ¿no? En el caso de, voló muy alto, anduvo en las altas esferas con pues la gente de élite, de élite, ¿no? De la clase política, de Morena, el grupo fuerte de Tabasco, el tema de los camiones de salud, etcétera, etcétera. Ella tiene, si mal no estoy, más de 2 años encampañada. Y todo eso ha generado que no haya una buena relación quizá con la raza, ¿no? Y pierde, pues sí, es la palabra correcta, pierde con Cruz Pérez Cuellar. Y la gente se le echó encima. Y con este nombramiento que no les gustó a los morenistas, pues siento yo, digo, por eso te pregunto a ti, ¿crees que hayan acertado, Edgar, Morena, con el perfil de Andrea Chávez cuando ya se mencionaba, tú lo dices ayer, a Mayra Chávez, ¿no?
1: Sí, justamente. Por Juárez. Por Juárez. Aquí yo creo que hay un error en la estrategia y pues hasta de tiempo porque...
0: Ahora, pueden cambiar, de cálculo, ¿no? Pueden cambiar.
1: La ha nombrado, pero pues bueno, oficialmente no es. Uh-huh. O sea, es lo que hemos platicado también.
0: Ya lo dijo Daniel Álvarez, Tani es candidata. Pero ya.
1: No es candidata oficial, pero pues...
0: Ya está cantada.
1: Ya está con el nombramiento de la defensa de la 4T. Ajá. Uh-huh. Sí, yo creo que en tiempo no era el adecuado, y aparte la estrategia quedó muy evidente que fue, como se dice, ¿no?, dedazo, o fue imposición.
0: Ahora, el tema, no hubo claridad ahí. El tema que le hayan presentado las dos mujeres importantes de Morena, Citlali Hernández, porque no es Citlali, es Citlali, mencionando mal, así se dice, Citlali Hernández y Ariadna Montiel. ¿El mensaje para quién es? Sí, a mí me ha llamado la atención eso. O sea, la arropan, ok, qué bueno. Pero el mensaje es para quién. Obviamente el mensaje no es para el PAN ni para el PRI. El mensaje yo lo veo al interior de...
1: Es hacia adentro.
0: Sí, por eso es la reacción de la manifestación.
1: Sí, la realidad es que... Creo que, lo platicamos hace algunos días, cuando antes de que se designara a Cruz Pérez Cuellar, y cuando se dio la designación ya de manera oficial, hace un par de años, tal vez 2 o 3 años, la que iba encaminada hace un año y medio o dos era Andrea Chávez, y que todo mundo, muchos, la veían como la
0: próxima gobernadora.
1: Sí, como candidata mínimo.
0: Sí, sí, sí.
1: Se le volteó esto, y obviamente también se fueron haciendo grupos al interior de Morena. Sí, sí.
0: Mira,
1: se fue fracturando mucho.
0: ¿Sabes una cosa? Si... El día que fueron el día de las encuestas, aquel famoso lunes negro para Andrea Chávez, si ella hubiera tenido un dejo de humildad en reconocer que, pues bueno, se tomó la decisión del pueblo, según están las encuestas, el partido lo vio bien y vamos a trabajar de la mano, le doy mi mano a Cruz Pérez Cuellar y a chambear. Quizás si hubiera hecho eso, Edgar. Y luego que la gente lo hubiera tomado de otra manera, ¿no? ¡Oh, qué bien, qué bueno que le dieron el...!
1: Sí, pero, se hubiera notado.
0: Pero ella nunca dio el perfil de perdedora. Ella siguió adelante. Y bueno, quizás eso es lo que no ha gustado quizás en el electorado, particularmente Morena. Pues qué difícil situación. Repito, para mí, se equivoca, sí se equivoca Morena en haber designado a Andrea Chávez por todo esto, Edgar. Y hay una figura clave que sin lugar a dudas el PAN no lo va a dejar descansar. Se llama Javier Corral.
1: Sí, es, está detrás de ella. Es parte de lo que comentaba yo, que ya se hizo una fractura que fue dejando muchas fisuras,
0: ¿sí?
1: Y ya hay muchas partes dentro de Morena.
0: Así es.
1: Y eso pues obviamente complica un proyecto. Lo platicaríamos aquí también con Cruz Pérez Cuellar, que cuando esté con nosotros.
0: Así es, próximamente va a estar con nosotros. Bueno, vamos a ir a una pausa. Nosotros regresamos dos minutos para que marquen las 2:00 p.m. Vamos a ir a una pausa y regresamos ya con toda la información que se ha generado en las últimas horas aquí en nuestra ciudad.
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0: Nosotros ya regresamos 2:03 p.m. Antes de pasar aquí con el señor Jaques, déjeme decirles que Leviton, para su nueva planta en Camargo, está solicitando operadores rotativos, los requisitos: certificado de secundaria terminada, además del INE vigente, la constancia de situación fiscal, que sean muy responsables y excelente actitud de trabajo. 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En la línea telefónica, Edgar, tenemos al señor Luis Jaques. Señor Jaques, gusto saludarlo. Buenas tardes, a la orden.
1: Gracias, Beto, y buenas tardes a todos.
0: A sus órdenes.
1: No cabe duda, Beto, todos los días hay notas que Morena saca a la luz pública, más bien pues toda la prensa del país. No hay día que no haya notas, y todas desfavorables para Morena. Decía yo en una ocasión, Beto, que a quién se le ocurre poner a un país que era capitalista, hacerlo comunista, y que nuestro principal socio y cliente, y aparte surtidor de Estados Unidos, es como ponerse Sansón contra Sansón a las patadas, ¿no? Como decimos vulgarmente. La señora Chema quiere, fíjese, ya ve que ya dijo que iba a poner una ley mordaza a los caricaturistas, sí, o moneros. Ella da mucho material todos los días en las mañaneras para que hasta yo, que no soy caricaturista, puedo hacer memes de ella. Y luego eso de que ya no va a querer de que paguemos en efectivo en las gasolineras, y que va a empezar con gasolineras y casetas, que todo tiene que ser tarjeta de crédito. ¿Se imagina a los campesinos, traileros que no tienen? Yo no tengo tarjeta de crédito de débito. Entonces, ¿cómo voy a pagar casetas y gasolina? Pues voy a tener que ir al banco a sacar una.
0: No, es una
1: locura. Es absurdo. Toman de

0: Cárdenas, perdón. Mm. Bueno, y también Lázaro, el papá. ¿Verdad?
1: El tata Lázaro.
0: El tata, exacto, Beto. Entonces, no cabe duda que hay mucho material de qué hablar todos los días. Yo pues sí. He estado tratando de hablar mucho, pero ocupar la línea, ¿verdad?
1: Pues sí,
0: han tenido muchos invitados.
1: Gracias.
0: El otro
1: día
0: oí que mencionó, usted habló con alguien, una señorita, y oí que mencionó a Dolores Padierna.
1: Sí.
0: La gente no sabe que Dolores Padierna era vendedora hace muchos años. Era vendedora. Cuando yo llegué a México en 1969, yo duré 14 años allá. Ella y su esposo, este cuate que fue secretario particular posteriormente de Andrés Manuel López Obrador, cuando fue jefe de gobierno, ¿verdad? ¿Cómo se llama? René
1: Bejarano.
0: Bejarano, sí. Y al cual mandaba a cobrar derecho de piso a muchos empresarios que previo llamada de López Obrador, y mandaba a René Bejarano a que cobrara. Y qué bueno que Carlos Ahumada tuvo los pantalones para poner una cámara y que grabara cuando estaba recogiendo los billetes, ¿verdad? Uh-huh. Por eso le pusieron el señor de la liga. Pues todavía ambos, tanto René Bejarano como su esposa Dolores Payana, todavía siguen en Morena. Asimismo, este señor que decíamos ahorita, que fue el director de Segalmex, que faltan 15 mil millones de pesos ahí, uh-huh, que no se hallan. Sigue de funcionario, Beto. Entonces hay tanto de veras que reclamarles. Y el otro día que ataparon al tanque, me recordó mucho a mi ahijado, Beto. Mi ahijado fue Luis Alonso, el capitán piloto aviador, que llevaba el helicóptero y llevaba 24 soldados a bordo. E iban a tratar, ¿verdad? No sabían de qué tamaño era el cárter Jalisco Nueva Generación. Y este tipo, el tanque, él fue el que dijo, Omar García Cartuch, que fue el que disparó el lanzagranadas al helicóptero. Y pues se vino abajo, murieron calcinados. Mi ahijado, el copiloto y los 24 soldados.
1: Muy bien. Pues muchas gracias, señor Jaques.
0: Gracias de todo.
1: Gracias, señor. A la orden. Buenas tardes. Gracias. Son exactamente las 2 de la tarde con 8 minutos. Mire, amigos del auditorio, Edgar, vamos a pasar a un tema que estamos obligados a tratarlo porque sigue siendo un show. Porque sigue siendo un show. Usted ha visto que los excesos que han provocado algunos regidores en Cabildo, aquí en nuestra ciudad de Camargo, y incluyendo el departamento de sindicatura, excesos para llamar la atención. La síndica del municipio, quien ha cometido gran cantidad de errores, porque se ha extralimitado precisamente con el tema del Código Municipal. De repente, os digo, yo no lo voy a mentir, están los videos donde de repente quiere dirigir la orquesta. Es más, ha planteado ante la opinión pública que los mayoritean. Ella debe de saber, ha sido regidora y ahora como síndica debe de saber que es un colegiado. Se propone y votan, y hay una mayoría, 10 a 9 o 8 a 6, pero hay una mayoría, ¿no? Por eso se vota. Y ha tratado de venderle a la opinión pública que se aprovechan de su nobleza, ¿no? En este caso, hay algunos departamentos que la síndica del municipio fue a denunciar ante el Instituto Estatal Electoral, entre ellos, al presidente municipal, a Jorge Aldana. De ahí viene el tema de que, pues, que no le dan información y que hay un maltrato, y que por eso, obviamente, el tema de violencia en contra de ella por estas acciones, ¿no? Y ayer, en un evento, Edgar, un evento para de la, de

0: la Mujer, del Instituto Camarguense de la Mujer. Viene una fotografía que me llama poderosamente la atención, porque vienen muy juntos el presidente municipal, Jorge Aldana, y la señora Maru Becerra. ¿Qué nos dice esta fotografía? ¿Cuál es la lectura de esta fotografía? Yo recuerdo perfectamente, Edgar, y tú no me dejarás mentir, que en la campaña de Jorge Aldana, la señora Maru Becerra no se le despegaba para nada. Utilizó lo que hemos hablado aquí, la figura ancla, así se le llama, el voto ancla, y de ahí se deriva, va en cascada, ¿sí? Ella en cualquier, acuérdense que era la alianza, ¿no? Alianza PRI-PAN, pero no los obligaba a andar juntos. Pero ella, en entrevista que venía Jorge Aldana, ella también venía. Iba Jorge Aldana a alguna colonia, ella también estaba ahí. Siempre, primera plana. Y después vino esta, ¿cómo le llaman? Mala relación en el cabildo, que ha dejado mucho que desear. Ese no era el plan. Es más, hace unos días subió en las redes sociales donde decía que la alianza no quiere decir que tenía que ser tapadera de nadie, ¿no? Bueno, a mí lo que me llama la atención en esta fotografía, Edgar, hasta donde yo tengo información, es que tienen medidas cautelares. Y una medida cautelar es que ningún funcionario de los que están denunciados, incluyendo al presidente municipal, debe de haber algún acercamiento. Y en la fotografía, que es motivo de analizarla, por supuesto, ¿qué estamos leyendo, Edgar? ¿Ya hay instrucción por parte del revolucionario institucional enterrar el hacha? ¿Ya hay la instrucción del Partido Revolucionario Institucional que eche ya bájale? Porque ayer, en Cabil, es otra. Se comportó a la altura, debo de decirlo. No hubo el show, no gritó, no ofendió, no cuestionó. Hizo lo que tenía que hacer. ¿Está obedeciendo ya? ¿Está siguiendo las instrucciones del institucional revolucionario? Porque nos queda muy claro que la juventud de Jorge Aldana tiene mucha carrera política todavía. Jorge Aldana, aquí lo ha dicho, yo le he preguntado, puede buscar una candidatura a la diputación local. Estamos viendo que la lectura es que sabe ella a lo que va Jorge y con la alianza acercarse otra vez. Porque bien dice el dicho, al que al buen árbol se arrima, buena sombra lo acompaña, ¿no? Cobija. ¿Será eso? Ya de plano, fuera máscaras, ya de plano, jijiji, jajaja, ya. Cuando fue a Chihuahua a denunciar a Jorge Aldana de maltratos. ¿Qué pasó? Ahí está la fotografía. Digo, yo en lo particular, Vichésgar, ahora sí que de sorpresas, pues ya ni me...
1: Ya no se escama uno,
0: ¿no? Ya no. No, ya no. Que ya nos hablamos, que ya, ahora sí, que tampoco. No. Nada más falta el del sombrero ahí. Para hacer la tercia correcta.
1: No, pues es que.
0: Nada más falta el del sombrero ahí.
1: De cara al 2027 puede cambiar.
0: Que les lleve gallinas ponedoras o que los lleve a comer taquitos, ¿no?
1: No, puede cambiar la postal.
0: ¿Puede cambiar la postal?
1: Sí, claro.
0: Nada más falta ahí ya. Y fin de la historia. Sí. Ahora sí, todo el mundo. Y el fin del cuento, todo el mundo contento.
1: Es que está interesante porque...
0: Sí, claro.
1: Desde la dirigencia estatal, o las dirigencias estatales, obviamente todos los partidos, tiene que haber...
0: Todo mundo tiene...
1: Un jalar parejo.
0: Todo mundo tiene una cuerda.
1: Se supone.
0: Hasta aquí. Ya bájele. Ya, por favor, ya bájele a eso. Vamos a tomar las cosas con seriedad. Vamos a hacer las cosas bien.
1: Sí, y es que el contexto que tenemos es que hace un par de semanas o tres semanas cuando recordemos la reunión que tuvo Alex Domínguez con Daniela Álvarez, y que desde ahí ya se venía anticipando el tema de una posible, en este momento se puede decir con una posible alianza entre el PRI y el PAN. Y decíamos como que hay una disonancia o como que no concuerda,
0: Edgar,
1: aquí, ¿no? Entonces,
0: Edgar,
1: yo creo que por ahí viene, ¿no? El tema, podría ser.
0: Mira, Edgar. Vamos a hablar con los números. Los números no mienten. Sí, iba a decir eso, pero no, me aguanté. Los números no mienten. Salió una nota ayer y se las voy a leer. ¿Has oído hablar de aquello que dicen, ¿cómo se llama? Es que se nos da paso sin guaraches. Sí. ¿Sí has oído eso?
1: Así es.
0: Que por algo hace eso, a eso se refiere, ¿no? Sí. Resulta que ayer, le voy a poner en contexto esto. Sin lugar a dudas, Edgar, si hubiera una candidatura por el PRI, sí, si hubiera una candidatura, usado, fíjense bien, lean este asunto. Si hubiera una candidatura para el PRI, y que entiendo que la puede negociar, ella está en todo su derecho. Me refiero a la síndica del municipio, Amaro. ¿Por qué? Porque es la que obtuvo más votos. O sea, sin lugar a dudas, eso nadie está en discusión. El asunto, Edgar, es que ayer soltaron el palomazo a usados. Les voy a leer esta nota. Reservan, fíjate, Edgar, 23 municipios para candidaturas exclusivas de mujeres para el 2027. Coaliciones y candidaturas comunes entre los municipios incluidos Parral, Juárez. ¿Te llama la atención que Juárez, que haya sido Andrea? ¿Eh? Ah,
1: claro.
0: La instrucción. Instituto Estatal. Órale. Ok, bueno. Y luego, Cuauhtémoc, Delicias, Jiménez.
1: ¿Y quién?
0: Y Camotes. Entonces, este es un tema, y por eso viene la nota del PRI. Hoy, Edgar, si la alcanzas a leer, donde dice que los partidos se van a dar un tiro con el Instituto Estatal Electoral porque ellos consideran que es una imposición lo que están haciendo, donde están obligando, están tratando de imponer acciones para precisamente candidaturas obligadas, ¿sí? Con el tema de la equidad de género. Entonces, por ahí, Edgar, hay que sonreír a la cámara, hay que empezar a salir en fotografías, hay que cambiarle ya la otra cara, ¿sí? Por favor, ya no le tomen la cámara a Jorge Aldana comiendo semillitas, ¿eh? Ya no le tomen la cámara a Jorge Aldana bostezando, ya no. Ya no le tomen la cámara a Jorge, o sea, ya, empieza a cambiar esto, ¿sí? Por eso, de ahí viene, ¿eh?
1: Sí, y este tema está muy interesante de las candidaturas que está hablando el Instituto Estatal Electoral. Hay declaraciones por parte del PRI, por parte del PAN también.
0: Claro,
1: o sea, están acusando al Instituto Estatal Electoral de excederse en sus facultades. Esto lo dijo Daniela Álvarez, de Arturo Medina por parte del PRI en el Congreso.
0: Sí.
1: También pues hay declaraciones desde el PAN, desde el grupo parlamentario. Entonces, pues va a estar muy interesante cómo se maneja el tema de la, ¿cómo es la paridad de género, ¿no?
0: La paridad de género,
1: este
0: sí.
1: Este tema de cómo lo
0: manejan. O sea, que sean la misma cantidad de hombres y mujeres. Así es. Pero hay una cláusula bien importante que dependiendo del resultado de los votos, Edgar, de los votos, es la manera en que puede haber esa definición. Así, o sea, de los votos anterior, de los últimos.
1: Sí, claro, sí. Del registro.
0: Pues así está el asunto, amigos del auditorio. Muy interesante esta fotografía. Los que me la están pidiendo ahorita se las paso. Ahorita les comparto la fotografía que está muy interesante porque, pues, ahora sí que, ¿qué pasó? No que tanto coraje, no que tanto odio, no que tanto exhibir, no que las cosas se andan haciendo. Oye, pues, ¿quién se quiere tomar una foto con un político chafa, no? ¿Quién? Qué raro, ¿no? En fin, vamos a la pausa. Regresamos rapidito, Pablito, ya para despedir.
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0: Bueno, pues ya prácticamente para despedir, mi Chesgar, ¿te quedas con algo? Vámonos.
1: No, pues prácticamente...
0: ¿Con hambre?
1: No, pues nada más hambre. No, sí. Ya prácticamente abordamos algunos temas muy interesantes a los que les estaremos dando seguimiento por ahí. Pues me parece muy interesante cómo se va acomodando todo este tema del tablero político de cara al 2027, que obviamente estaremos muy pendientes de cualquier movimiento.
0: Correcto, muy bien. Pues vámonos. Buenas tardes, Edgar.
1: Vámonos, buenas tardes a todos.
0: Vámonos, Pablito Acosta, vámonos.
9: Vámonos, que tengan un excelente jueves. Nos escuchamos mañana en Despierta Camargo con más información. Los vamos a dejar con Mario Reina. No se despegue la programación habitual de La Grandota 97.5.
0: Oiga, mi Pablito, está la tarde para una tarde caldosa.
1: Ahí viene.
0: Sí, una tarde caldosa, ¿no?
9: Chile chilaca, steak, sopita arroz y tortillas de maíz. Ah,
1: no, ya, es lo que traigo yo.
9: Aquí nos quedamos.
0: Aquí con el Chesgar. ¿Qué trajimos de? ¿Qué nos trajiste de lonche?
1: Eso es.
0: ¿Ah, sí?
1: Sí.
0: Órale.
1: Es un bistec con chile.
0: ¿Sí?
1: Y arroz.
9: Aquí traigo un facho de soda, ¿sabes?
1: Un facho de soda. Ándale, con eso se arma.
0: Bueno, muy bien. Buenas tardes, amigos. Tengan buena tarde. Se van a caer en los deportes con Don Mario Reina. En las notas deportivas, ya todo. Oye, bye bye. No están. Creo que hace mucho tiempo no pasaba, salvo que esté equivocado. No está Boston. No está Nueva York. No están grandes franquicias de las grandes ligas, ¿eh? Estaba así escuchando es. En la mañana.
1: Sí, pues ya va a jugar Milwaukee contra los Dodgers otra vez, que fue la final de...
0: Uh-huh. Ah, bueno, Dodgers sí continúa, Dodgers.
1: Claro, sí, que es obviamente de
0: las grandes franquicias.
1: De las grandes. Uh-huh. Que otra vez estaba leyendo que, bueno, checando los datos, Milwaukee no puede contra los Dodgers. El año pasado también en la final, o sea,
0: esa es la serie que sigue.
1: Sí.
0: Cerveceros de Milwaukee contra Dodgers.
1: Contra Dodgers es la Liga Nacional.
0: Ok.
1: Es la serie, pues ya la serie final, obviamente. Sí. El año pasado también se quedaron
0: ahí. O sea, ya ahí. El que gane de ahí ya se va a la Serie Mundial.
1: Sí, exacto.
0: Ok, y luego por el otro lado, Tampa Bay.
1: Tampa Bay ya barrió a los Yankees.
0: Mm. Ok, pero...
1: Los barrió y están esperando hoy si ganan los Medias Blancas.
0: Pero ya nomás quedan 4 equipos, Mario, ¿ya?
1: Ya.
0: ¿Ya nada más?
1: Ya nada más.
0: O sea, son White Sox
1: exacto.
0: contra Tampa Bay. ¿Es correcto?
1: Pues, Pues si gana hoy, sí, porque la serie está 2-1 a favor de los Medias Blancas contra Cleveland.
0: Ah, ok, ok. Hoy se define. Hoy se define. Ah, sí, okay,
1: hoy podría ser el 3-1 donde...
0: Ya Tampa Bay los está esperando.
1: Y Tampa Bay los está esperando.
0: Okay. Un equipazo. Tampa. Bueno, hay que recordar que Nueva York tenía como 2 o 3 lesionados de los ofensivos.
1: Sí, claro.
0: Y pues bueno.
1: Sí, se quedaron chatos, okay. O sea, se quedaron muy inoperantes a la ofensiva.
0: ¿Te recuerda, le recuerda esto para Edgar y Pablito, le recuerda esto cuando decimos, ahí pa' la otra?
1: Ahí pa' la otra. ¿Ya será pa' la otra?
0: Sí,
1: ahí pa' la otra.
0: Ahí pa' la otra, bueno, muy bien. Sí, Pablito, sí, le cayó el 20 o no.
9: Sí, ahí pa' la otra.
0: ¿Ya ves? Ahí pa' la otra. Bueno, muy bien. Amigo, buenas tardes, buen provecho. Bueno, pues ahí pendientes con el tema de las grandes ligas. A nombre de todo el equipo les agradecemos y la recomendación de todos los días. Permitan que sus oídos les abran los ojos. Buenas tardes, vámonos.
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¡Uy! Buenas tardes, muy buenas tardes. Bueno, vamos a iniciar la información hoy en este jueves 8 del mes de octubre. Bueno, para lo cual vamos primeramente a darle a conocer lo que vienen siendo los números premiados de los pronósticos. Mire, tenemos que el del mediodía correspondió para el 403-33. El de las 3 es el 0-95-84. El extra, el 7-36-78. El de las 7 es el 9-76-63. Y el clásico, el 4-74-18. Así es que, bueno, pues, felicidades. Si usted tiró por allí algunos de estos numeritos, enhorabuena. Bueno, pues vamos a iniciar. Aquí tenemos ya lo que es la programación del softball. Del softball de la Liga Ranchera. Allá en las pilas, ¿verdad? Y aquí nos informa la señora Nelly que ayer se iban a enfrentar el equipo de El Tecuán contra las pilas. Y resulta que el equipo anfitrión, el equipo de allí de casa, pues no se completó. Porque perdieron 9-0. Le gana por forfeit. El equipo de El Tecuán gana el partido 9-0. Bueno, está raro, ¿verdad? Que siendo ahí de la misma casa, no se hayan completado o no se hayan presentado, una de dos, ¿verdad? Bueno, tenemos que para el día de hoy, están Bad Boy va a enfrentar al equipo de el equipo del Magisterio, partido que está programado a las 7:45, es lo que mencionan por ahí. Y están hablando de más notas locales. Tenemos aquí también lo que es la programación del básquetbol municipal. Bueno, no, el básquetbol femenil. Y tenemos que para hoy jueves en el gimnasio general Praje de Giner Durán, 5 de la tarde en el grupo C, Asmar Mobiliario se enfrentará a Valquirias. Luego en el B, a las 6, Leyendas de Ariana Caro va contra Big Bye. Y a las 7 en el B, Lobas de Samantha Macías enfrentará al Dr. Molina. Eso es lo que está por ahí programado en lo que se refiere a lo que es el básquetbol femenil. Y en el Maxi Baloncesto, tenemos que para este sábado, la programación es la siguiente. Dice aquí que a las 11:30 en la rama femenil, selectivo 44 años o más, va contra selectivo 49 años o más. Luego a las 12:30 se va a rendir un homenaje al profesor Víctor Valles Arrieta, por parte de organiza la Asociación de Civil de Ex Alumnos, que dan a todo. Bueno, quedan todos invitados, dice allí. Que quedan. Bueno, me llegó una invitación ahí por parte de Valentín Ramírez Llanes. Buen amigo ya de Chihuahua. Bueno, aquí de Camargo, pero él radica ahí en Chihuahua. Digo, vas a estar por ahí, Mario. Pues sí, pues es la hora que a lo mejor, dependiendo cuánto tarde el homenaje, ¿verdad? Pero sí, pues por la hora yo entro hasta las 1:30. Bueno, 2:30 entro aquí en la. A la programación, ¿verdad? Entonces sí, sí hay chance de estar ahí presentes el sábado ahí en el gimnasio, ¿verdad? En este merecido homenaje al profesor Víctor Valles Arrieta. Así que pues, es posible que sí estemos por ahí. Y luego, continuando con la programación, tenemos que a la 1:00 p.m, en varonil, el equipo de Camargo se enfrentará a Jiménez, a la gente de Miguel García, ¿verdad? Bueno, posible que ahí saludamos al tremendo Miguel, ¿verdad? Ya que vamos a andar ahí en el gimnasio, si no, pues te aviso el sábado. Ahí en el homenaje del profe Valles, bueno, pues ahí estaremos presentes ahí antes de que inicie, bueno, ya para cuando va a iniciar el partido de Camargo contra Jiménez. Si es que es el equipo de Maxi Vázquez, ¿verdad? 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Bueno, pasando a otra información, tenemos aquí también lo que es la programación del fútbol, ¿verdad?
Fútbol Clausura 2026, por nombre Aarón Cobos Zapata, en paz descanse. Semana 24, dice ahí, hoy jueves a las 8 en la Rebu, Granja La Liebre, se enfrentará al equipo de el doctor, ¿sí? Doctor Rodolfo Ríos. Luego, el sábado a las 5, en el campo del Viejo Pérez, allá en el Colosio, Rayados se enfrentará a Lomas LG. Y el domingo 10 de octubre, en la Rebu, tenemos que a las 10 de la mañana, sí. 10 de la mañana, Rey Davis FC se enfrentará a Utecán. Luego a las 10 también, pero en el campo del Viejo Pérez, Tires enfrentará a Legión FC. Y por último, en la Rebu, a las 12, el Herradero Junior se enfrentará a Santa Cruz. Pues aquí se tienen que el sábado 9 también en el... habrá juegos acá, les pusimos más. Pero es que dice que son juegos amistosos, dice. Juegos amistosos y semifinales, dice. Bueno, 6 de la tarde, la Rebu y Belián va contra Yaxa, amigos de Aarón Cobos. Y a las 8 en la Rebu, Chino Vázquez se enfrentará a Contadores RR. Eso es lo que está por ahí programado dentro de lo que viene siendo, pues este. Perdón, lo que es el. El fútbol, ¿verdad? El fútbol municipal, bueno. A ver.

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Ándale, pues. 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Ándale, pues. Bueno, aquí tenemos información que nos envía el buen amigo El Bozo Porras, allá de la Cruz, de lo que es la Liga Unificada. Y nos dice que este fin de semana, resultado de la jornada 13, dice que era temporada, que ya por nombre de Freddy Burciaga Aceves y Martín Alonso Cimental Calderón. Y nos dice que el equipo de la Cruz derrota a Estación La Cruz 7-3. Piche ganador Josué Villaverde Salazar y el derrotado Sergio Castillo. Los mejores bateadores fueron Saúl Márquez de 4-2 y Luis Rangel de 5-2. Por el equipo de Estación, Manuel Natividad de 4-2, lo mismo que Sergio Castillo también de 4-2. Luego el equipo arreglado de Morileño derrota al equipo de Talentos de Altavista. Ah, por cierto, Talentos le gana de forfeit. O sea que los arreglados no se presentaron arreglados, valga, me digo, bueno, pues. O sea que Talentos gana el partido. Y luego el siguiente juego, el equipo Talentos Corleño, Estación, así nomás dice, se enfrentó a Tesoros del Floreño y los derrotó por 11-5. El pitcher ganador fue Francisco Loya, el derrotado José Velo. Los mejores salvados fueron Alain Salcido de 6-3 y Alfredo Santana de 1-1. Por el equipo del Floreño, Luis Beltrán de 4-2 y Arely Hernández de 1-1. Luego el equipo de Cabaleones de Leyes derrota 8-7 a los Piratas de San Ignacio. Pitcher ganador fue Jesús Villa, el derrotado Luis Velázquez. Los mejores bateadores pues fueron Brian Navarro de 2-2 con un cuadrangular y Jesús Villa de 3-2. Por los Piratas, Rubén Chavira de 5-4 y Luis Velázquez también de 5-4. Bueno, eso fue lo que sucedió este fin de semana. Y la jornada para esta semana que viene, bueno, pues es la siguiente, ¿verdad? Tenemos aquí que es la jornada 14. Y nos dice aquí que la Cruz se va a enfrentar a Tesoros del Floreño. El partido será a las 10:30 en la Cruz. El umpire Guillermo Chávez. Luego Camaleones de Leyes va a enfrentar a los Arreglados de Morileño a las 3:00 p.m. en el campo Leyes de José, que lleva por nombre de José Alfredo Montañez. El umpire será Damián Cerros. Luego tenemos que Talentos Corraleño Estación se enfrentará a Talentos Altavista a las 10:30 en el estadio Mario Villa, de ahí de La Cruz. Y el umpire será José Luis Lara Jr. Mientras que Piratas de San Ignacio van contra Estación La Cruz. El partido será a las 10:30 en Corraleño y el umpire será Jesús Levario. Eso es lo que nos indican por ahí dentro de lo que viene siendo el béisbol de la Liga Unificada.

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Ándele, pues. Bueno, pasando a más información.

0: Bueno, ¿sabes qué? Vamos a ir al corte. Y ahorita regresamos con más información, ¿eh? Ándale, pues.
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Bueno, pues aquí también tenemos lo que es la programación del béisbol de la Chewis Portillo, ya que el domingo pasado se suspendieron por la cuestión de la lluvia, de cómo amanecieron los campos todos empapados, ¿verdad? Así que este domingo queda de la siguiente manera. Pues igual, no cambia. Mire, dice que el equipo Tony Muñoz va contra familia Vizcaíno Nájera en el Poncho Guerra, 10:30. Luego los tres amigos enfrentará a Búfalos. Este partido será en el Nazi Robles. Luego, familia Estrada, Jonquel Tartacas, Bar El Tecolote, enfrenta a Venados, Agromac Raxa, en el Chewis Portillo, 10:30. Luego tenemos que el equipo de Granja Mister Reinas, Ferretería El Centauro, Helado Chito, va contra pariente de los Trinitarios, Bordados Camargo, Tortillería Andrea y México. El partido será en el campo de los hermanos Carmona. Luego los Blue Jeans, los Azulejos, enfrentarán al equipo Toy, alineación Juanito, familia Pizarro. El partido será en el Indio Hernández, mientras que Plaza Kinden, Funerales Bañuelos, Llantera de Beto Mora, Óptica Real Visión, va contra Soluciones Energéticas Camargo, en el Martín Villa. Y por último, Hermanos Alvarado se enfrentará a Diablos Rojos en el Hermanos Alvarado, 10:30. Eso es lo que está por ahí. Bueno, vámonos ahora a más información, pero primeramente sí mencionarles que Panificadora Jessica, la 1 y la 2, mire, la 1 la atienden aquí en Venustiano Carranza y Narciso Mendoza, ahí personalmente Felipe El Pillo Barrón. 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

0: Bueno, y hablando del béisbol de Grandes Ligas, que ahorita ya, pues, ya están saliendo algunos, ya se están quedando otros. Por lo pronto tenemos resultados del día de ayer. Ayer el día de los Dodgers derrota y elimina a los Bravos de Atlanta. Le gana 4-1 y la serie terminó 3-1. Ya Dodgers sigue a la siguiente fase. Bravos, pues ya quedó eliminado. Luego también ayer el equipo de los Mantarrayas se impone 4-3 al equipo de los Yankees. Y los Yankees también se van. Fíjense qué curioso. Bueno, pues es un equipo poderoso, equipos pues muy caro, ¿verdad? Que las nóminas están enormes. Sin embargo, pues los Mantarrayas los dejaron fuera. Luego también tenemos que ayer, Padres de San Diego cayeron ante los Cerveceros 3-1. Y también aquí, los Cerveceros se van ya. Y los Padres se... Bueno, los Cerveceros van a la siguiente ronda. Y los Padres, pues ya se les terminó el corrido, ¿verdad? Como lo dicen por ahí. Bueno, para hoy tenemos que Medias Blancas va a enfrentar a Guardianes. Medias Blancas tiene la ventaja de 2-1, ¿verdad? Si Medias Blancas gana hoy, también ya elimina a Guardianes. Y el otro partido, bueno, aquí dice que, bueno, están aclarando, ¿verdad? En caso de que gane Guardianes, pues el siguiente partido sería el juego número 5. Si se llegara a empatar la serie, ¿verdad? 2-2. Si gana Guardianes, bueno, se empataría a ser 2-2. Y habría necesidad de jugarse un quinto juego que está programado precisamente el sábado. Así que vamos a ver qué pasa entre Guardianes y Medias Blancas. Pues a ver qué sucede, ¿verdad? Pasan tantas cosas que, bueno, el deporte así es, ¿verdad? 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Y además, pues alternando son de ritmo de 7 a 12 el domingo, cover 130. Ándele, pues. Bueno, vámonos a lo que sigue. Aquí tenemos ahora lo que es el rol de juego del fútbol de la MX varonil. La jornada 11, que precisamente mañana arranca. Mañana se van a enfrentar a las 7 de la tarde. El Puebla, los Camoteros, ahí en el Estadio Cuauhtémoc, van a recibir al equipo de los Panzas Verdes de León. Y también mañana a las 9 de la noche, allá en San Nicolás de las Garzas, en Monterrey, los Tigres enfrentarán al Toluca. Luego ya el sábado, los Bravos de Ciudad Juárez, allá en la fronteriza, en el estadio Benito Juárez, en el Chamizal, van a recibir a la otra frontera, como es Tijuana, los Cholos. Luego también tenemos que el sábado a las 5 de la tarde, los Gallos Blancos del Querétaro, en la Corregidora, estarán recibiendo el equipo de los Potros del Atlante. Y el sábado a las 7, el clásico tapatío. Atlas, en el Jalisco, recibirá a las Chivas del Guadalajara, mientras que el sábado a las 9:10, el América estará enfrentando al equipo de el Monterrey. Y el domingo, ya a las 5 de la tarde, Atlético San Luis, en el Alfonso Lastras, recibirá al Santos de la Comarca Lagunera, mientras que el domingo a las 5:10, Pachuca, en el Estadio Hidalgo, va a recibir al equipo de el Necaxa. Y por último, a las 7 de la tarde, Pumas, en Ciudad Universitaria, recibirá al equipo de Cruz Azul. Eso es lo que está por ahí, dentro de lo que viene siendo el fútbol mexicano. Ándele, pues. 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Bueno, pues nos vamos, ya llegó la hora cero. Ahí venía Chito Márquez, ahorita aquí con su programa de viejitas, pero bien buenas, de 3 a 4, de 4 a 6, Alberto Irigoyen con 70s, 80s, luego viene el doctor, luego viene Ivana y pues sigue la programación de la 97.5, ándele pues. Nos vamos, en los deportes es toda la información, su amigo y servidor Mario Reina, y no lo olvide, como siempre, nuestra recomendación. Practique el atletismo, ya que el atletismo es el cimiento del deporte. Y no lo olvide, el deporte nunca termina. Y coma frutas y verduras. Y tome mucha, pero mucha agua.
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3: Eso aquí en la cabina más grandota, sí señor, 97.5, en el cuadrante, llegan viejitas pero muy buenas, son los Capi, rola se llama Explosión.

pues ahí escuchamos los Capi al ritmo de Explosión. Ándale pues, vámonos con más música. Lléganos a la crónica musical. Se llama Ese Loco. Así, Ese Loco soy yo.

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triste recuerdo, música del señorón Antonio Aguilar, sonando aquí a través de las viejitas, pero muy buenas. Saludos con mucho gusto para la gente que nos sigue en la Unión Americana. Muchísimas gracias. Vámonos ahora con música del Coyote. Oye, qué, híjole, qué es Braille trae con el Moy Bobadilla, ¿verdad? Mucho agarre entre el Coyote y Moy Bobadilla, que a mi punto muy personal, pues creo yo que exagera el señor Coyote, ¿verdad? Sí, anda muy exageradito con ello. Contrario, hombre, pues si la nueva generación está sacando su música, le está haciendo renacer o revivir. Pues no, al contrario, debería de sentirse orgulloso, halagado. Bueno, ahí está, el Coyote se llama Al Natural.

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rápido que pronto avanza el tiempo en esta bonita tarde, ¿verdad? Ya la temperatura marca y registra 32 grados centígrados. Hoy estaba pronosticado como que el día caluroso, de hecho, ¿verdad? De toda la semana ha sido el día más cálido. Pero bueno, pues no se confíe porque para el fin de semana está también pronosticado que regresen las nubecitas, que regrese el pronóstico de lluvia. Sobre todo el lunes, entrando semana, está pronosticada lluvia, el lunes, sí, lunes 12, bueno, aquí marca el día 12, sí, el lunes. Así que bueno, pues ahí está, justamente con respecto a la temperatura. Ahorita, pues sí, es el día más cálido que hemos tenido de esta semana, de lo que va de la semana iniciada el domingo anterior, ¿verdad? Es decir, desde el 4, del 4 al 10 en esta semana, hoy es el día más cálido que hemos tenido. Así que, pues ahí está la temperatura. Por lo pronto nos vamos con más música. Llegan los Dareyes, ¿cómo no? Saludos a nuestra gente de Michigan. Escuchando y disfrutando la 97.5.

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Oye, pues ya nos vamos. Muchísimas gracias. Ya se nos agota y termina el tiempo, ¿verdad? Y escuchamos música de Chayla Durcal, la rola de Convénceme. Ándale, pues, ya nos despedimos. Se van a quedar en la programación setentera, ochentera, con Alberto Irigoyen aquí a través de La Grandota, ¿verdad? Nosotros, si Dios lo permite, nos escuchamos el día de mañana, viernes, ya por fin, viernes, y por supuesto, 11 de la mañana, ¿verdad? Para que usted nos escuche, sintonice a través de la 97.5. André, pues, gracias. Oye, a la gente que quedó pendiente canción, bueno, pues el día de mañana, sin duda alguna, mañana les complacemos, ¿sale? Aunque mañana es viernes y es con sabor a viernes la programación de las viejitas, pero muy buenas. Me despido con algo del señor Chente Fernández, ¿cómo no? Con esto nos despedimos. Se llama Acá Entre Nos. Con eso finalizamos. Gracias. Permiso. Buena tarde.

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3: ¡Wow! Ya estamos listos. 4 ya de la tarde con 13 minutos. Estamos en vivo. Estamos en el 97.5 de tu FM estéreo. Ahora sí que desde el Boulevard de la Fama para el resto del mundo. 4 de la tarde, 14 minutos. 28 grados la temperatura. Algo de nubosidad. Pero mínima las probabilidades de lluvia. 4:14 de la tarde.
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3: Bienvenidos. Ha llegado el momento de la adicción a las buenas rolas. No le cambies. Quédense con nosotros. Vamos a estar hasta las 6 de la tarde, una tras de otra. Estrella tras estrella. Oye, le mando saludos con mucho gusto a la familia Padilla por allá en la ciudad de Jiménez. Ya voles, ¿cómo estamos? Al tremendo del Chuy. Saludos. Let's Zeppelin Rock and Roll. 414, gira número 1, la Grandota 97.5. 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

Estas son de las que valen 100 dólares. Escuchamos a la banda de Led Zeppelin y el tema se llama Rock and Roll. 4:18 p.m. Era el año de 1969. Habían reunido a los grandes de esa época en un lugar que se llama Woodstock. Ahí apareció y conquistó al mundo estadounidense. Y me refiero a Carlos Santana. La rola se llama Soul Sacrifice. 4:18 p.m. Clásicos 70s, 80s, 70s and 80s. Bueno, en este caso, 69, 1969, el Festival de Woodstock.

Escuchamos al maestro Carlos Santana. La rola se llama El Sacrificio del Alma. Soul Sacrifice. Esto ocurrió en 1969. Según dicen, en ese festival esperaban 10,000. Luego dijeron que esperaban 100,000. Luego dijeron que a lo mejor iban a llegar 200,000. Y al último fue un éxito, más de 1,000,000 de personas. 1,000,000 people. En un festival que hasta el día de hoy no ha sido superado por nadie. Era el año de 1900, a finales de 1969. Los chavos de aquella época, cuando escuchaban a esta banda particularmente, decía John Fogerty que no había mejor conexión con los chavos de aquella época de 18, 19, 20 años. 1969. Déjese de la rola de ¿Has visto alguna vez la lluvia? Proud Mary. Esta, sin lugar a dudas, fue la mejor conexión que tuvieron la banda del Creedence con sus fans. La rola se llama Sigue Rumiando, Keep on Shuglen, de 1969. Lo recordamos hoy aquí, en los clásicos de los 70s, 80s.

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¡Wow! ¡Qué buena rola a cargo de la banda de Fogat! El tema se llama Slow Ride. 15 minutos únicamente para las 5 de la tarde aquí en Clásicos de 70s, 80s. Qué bueno que está con nosotros y sobre todo, pues bueno, disfrutando cada producción. Ahora vamos a viajar a la generación de los 70s a cargo de Al Stewart. El tema se llama El Año del Gato. A ver si lo recuerdan. 15 para las 5.

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1: Escuchamos a las Pointer Sisters con el tema de Slow Hands, de manos lentas. Algunos lo conocen como manos quietas, ¿no? Oye, le mando saludos al buen amigo Tony Muñoz ahí en Zapopan, que me envió esta rolita de las Pointer Sisters. Un minuto para que marquen las 5 de la tarde aquí en La Grandota. La temperatura 28 grados, 27 grados centígrados. Gracias por estar con nosotros. Continuamos con más de los clásicos 70s, 80s. Aquí en la número 1.

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Nation. Oye, antes de irnos al bloque, escuchamos a la banda de las Águilas, en la voz de Don Henley, la rola del Hotel California. Y luego regresamos del corte con las Four Non Blondes y las cuatro que no son rubias, la rola de What's Up, What's Going On. 5:14 p.m. Seguimos con más música de The Doobie Brothers, los Doobies, What a Fool Believes.

Estamos en vivo desde el 97.5 de tu FM Estéreo. Escuchamos al maestro Carlos Santana, la rola de Black Magic Woman, la mujer de la magia negra. Ahora son las 5 de la tarde, 23 minutos aquí en la Grandota 97.5. Ya con miras arrancando el fin de semana. Presentamos a la banda de Sweet. La rola se llama La Carrera de la Zorra. Fox on the Run, 1975, 523.

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Bueno, pues nosotros continuamos aquí en Grandota 97.5. Muchísimas gracias por estar con nosotros en esta tarde de clásicos. Ahí le mando saludos con mucho gusto al buen amigo Dago Aldana, echándole ganas, mi Dago. Muchas gracias por estar con nosotros en esta tarde de clásicos. Vaya el saludo también acá para mi tremendo Lobo Rey, también echándole ganas en esta tarde. Gracias por acompañarnos aquí a través de La Grandota 97.5. Vamos a recordar una de las también de las bandas legendarias, particularmente muy al principio de los 80, bueno, 78, 79, 80, 81, pero esta versión de lujo se llama Urgente. Ahí les encargo el sax. 5:30 aquí en Los Clásicos.

Uy, no, disculpa, una disculpa de verdad. Déjame mejorar el audio. Sí. La verdad que les quedo de ver, ¿verdad? Escuchamos a Foreigner con esta buena rola de precisamente se llama Urgente, un excelente clásico que lo escuchamos aquí a través de La Grandota 97.5. Híjole, voy a quedar pendiente con esa. Sobre todo la versión, ¿no? A ver, déjame. A ver si me da acá. Déjame checar acá. Ya me había comprometido acá con nuestro auditorio, pero el audio no salió. No salió suave. Bueno, es una disculpa, ¿eh? Una disculpa de verdad ahí para. Una rolita de Eagles, sobre todo, bueno, la versión en vivo, pero bueno, vamos a algo más de Águilas en esta tarde. Son 20 minutos para que marquen las 6 de la tarde aquí en La Grandota 97.5. Presentamos a Águilas, Heart Touch Tonight.

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7: Saludos, mi Beto. Aquí tenemos escuchando en el carro mis hijos y yo, Jorge Ramos, mis hijos Bruno y Malin Ramos Grajeda. Saludos, mi Beto.

Escuchamos a la banda de Scorpion y la producción se llama Nadie Como Tú. Le mando saludos ahí con mucho gusto a mi tremendo Lobo Rey, que fue el que me pidió esta rola, con mucho gusto. Ahí saludos a mi buen Lobo. Y luego también acá saludo para el buen amigo Raúl Rojas, mi tremendo Rulis. Dice Rulis que qué rolón, sí, cómo no. Excelente producción, faltan 10 minutos para las 6 de la tarde. Música de The Player. La producción se llama Baby Come Back. 10 minutos a las 6 aquí en Los Clásicos.

Oye, le acaba de sacar una versión, Kid Urban, a esta rola de The Player, la verdad, así, country. La verdad, no le perdió mucho, Amigos, tengan ustedes un excelente inicio de fin de semana, jueves. Aquí nos vemos mañana, primeramente Dios, para escuchar música country. Mientras tanto, vamos a despedir el programa con música de Def Leppard, Love Bites. Nos vemos el día de mañana, primero Dios. Pásenla bien, nos vemos.

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2: Adicta, adicto al enojo, adicta a los celos, adicta al resentimiento, adicta a unas emociones que no son tan positivas, que deberías de decir, oye, de veras, como cerillito, como nunca ande diciendo si es hombre sobre todo, no, yo en un ratito, haz de cuenta que en dos, tres patadas me enciendo, ¿de qué verbo? Fuera bueno que fuera de otro verbo, ¿no? Del verbo te enciendes del coraje, de la envidia. No, si te enciendes de ese verbo tan rápido, pues qué maravilla. Y para la señora, pues qué felicidad. Pero no siempre. El día de hoy, ¿cómo saber si ya es una adicción que reaccionas en piloto automático, con cerebro primitivo? Porque tenemos un cerebro que es el cerebro primitivo. De eso vamos a platicar el día de hoy. En lugar de lóbulo prefrontal, que aquí, mira, tócate la frente, tócatela ahorita. Te saludo con todo mi cariño a ti que vas manejando. Tócate la frente. Aquí es donde se toma, se hago o no lo hago. En esta parte del cerebro. ¿Lo hago o no lo hago? ¿Voy o no voy? Y si voy, ¿qué pasa? Y si no voy, ¿qué es? Aquí está el lóbulo donde tomas decisiones. El prefrontal. Pero también hay un cerebro primitivo que es me haces, te hago, me gritas, te grito, me friegas, te friego. Ah, eso dijo de mí. Ven para platicarte lo que yo sé de él. Eso es reaccionar impulsivamente o ser adicto a una emoción que deberías de poder controlar. De eso y más vamos a platicar el día de hoy. Déjame contarte esta historia antes de que Joel me diga de qué va a hablar él. ¿Te sabes la historia del constructor de puertas? En un pueblo muy pequeño, un artesano famoso fabricaba puertas. Un joven le preguntó por qué se dedicaba tanto tiempo a esa parte de la casa que normalmente, pues no es tan, sí es importante, pero ¿por qué no hace ventanas? ¿Por qué no hace muebles de otro tipo, closets? Y el maestro respondió, porque una buena puerta para mí no solo sirve para entrar, también protege lo que más valoras. Que sea sólida, que sea fuerte la puerta, son las que yo hago. El muchacho entendió entonces que no todo en la vida consiste en abrir caminos. También es necesario saber cuándo cerrarlos. La puerta no solo es para que entres, es también para cerrarte. La moraleja es, poner límites no significa alejarse de las personas. Significa cuidar aquello que te da tu paz. Me encantó ese mensajito. Es que ¿en qué momento es necesario cerrar la puerta? ¿A quién es necesario